0: Gabriel Casalino.
1: Don Gabriel Casallino,
0: Nos
1: qué
0: escuchas
1: tremendo.
0: todos los días.
1: Qué tremendo, ¿eh? Cuando salga de historia la radio en Quillota, don Gabriel Casalino tiene que
0: Tiene un
1: estar ahí un
0: capítulo
1: capítulo
0: solo.
1: aparte para él.
0: Tiene un capítulo solo. Las
1: Sí.
0: cajetillas de cigarro de Casalino.
1: Y otras cosas más. Un gran abrazo para Gabriela.
0: Oiga, y un saludo también para el señor Cautivo, a quien me saludó hoy por el onomástico, así que un saludo para él. Y me dijo, hay que saludar a otro Juan que es brillante, me dijo, como usted. El Tanque
1: Bueno.
0: Álvarez, Juan Tanque Álvarez, compañero de curso ahí en el IDA del señor Cautivo. Así que un saludo al cielo para el gran Juan Tanque Álvarez Limachino también, y que dejó un gran recuerdo en Quillota y en Wanderers.
1: Bueno, en nombre del equipo de Tribuna Deportiva extendemos entonces este saludo para usted, pues, Juan Carlos Reyes. De santo no tiene nada, pero onomástico mucho, así que un gran abrazo para ti y que hayas disfrutado el día.
0: Estoy de acuerdo con usted. Que esté muy bien, Víctor, ¿eh?
1: Buenas tardes.
0: Nosotros nos vamos. Eran estas todas las noticias, comentarios y entrevistas especialmente preparadas para el día de hoy. Será entonces, hasta mañana, amigos.
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1: Hola queridos rockeros y rockeras, acá desde Radio Quillota 101.5 FM, comenzamos la destrucción auditiva en Ojo con el Rock. Oye, les quiero recordar que Slayer regresa a Chile el jueves 10 de diciembre para un show único en el Estadio Santa Laura. El concierto celebra 40 aniversario

de su histórico disco Rain in Blood, el cual interpretarán en su totalidad. Las bandas invitadas son Creator y los nacionales Criminal. Y nos vamos con Slayer, con el tema Antichrist, acá en Ojo con el Rock.

Connor, ojo, con Slayer de Antichrist. Es una de las canciones más icónicas de la banda estadounidense de thrash metal. Slayer aparece originalmente en su álbum debut el año 83 en el show No Mercy, y después entonces ha sido un elemento básico en sus álbumes en vivo y presentaciones. Y seguimos en este micro especial de Slayer porque no podíamos dejar pasar esta efeméride, y nos vamos con South of Heaven acá en Ojo con el Rock.

Y porque el rock es cultura. ¡Ojo con el rock! ¡Ojo con Slayer y con Soul of Heaven! Tras el éxito masivo y la velocidad frenética de su disco anterior, Rain in Blood, del año 86, la banda tomó la decisión deliberada de bajar las revoluciones. En lugar de intentar superar la velocidad de su predecesor, optaron por un tiempo más lento, un riff más denso, guitarras más limpias y un estilo vocal menos distorsionado por parte de Tom Araya, el chileno. Aunque inicialmente desconcertó a algunos críticos, pero el tiempo lo consolidó como una de las obras maestras y más influyentes e importantes de la historia del metal pesado. Hoy seguimos acá con Slayer y nos vamos con Rain in Blood, acá en Ojo con el Rock.

¡Ojo con el rojo! Con Rain in Blood. Es la icónica pista de cierre escrita por Jeff Hanneman y Kerry King. La canción habla de derrocar el cielo y es la más larga del disco, con una duración de 4,58 minutos, volviéndose una pieza indispensable en cualquier setlist de metal y, por qué no decirlo, en cualquier carrete metalero. Oye, yo ahora doy un quiebre un poco brusco, pero para presentar música nueva, para presentar unos legendarios. Estoy hablando de Deep Purple y nos vamos con el tema nuevo, Diablo, acá en Ojo con el Rock.

Y porque el rock es cultura. Ojo con el rock, ojo con Deep Purple y este nuevo single. Según su vocalista Ian Gillan, la canción trata sobre la importancia de salir de la zona de confort, abandonar la rutina y atreverse a explorar caminos desconocidos. Oye, y uno que está explorando un camino desconocido es el Indio Solari. Oye, vamos a dejar un tema porque la semana pasada falleció el Indio Solari, un ícono del rock rolinga, del rock stoner argentino. Y nos vamos con el tema Jijiji, de en vivo en el Estadio Único de La Plata, rindiendo un pequeño homenaje a la partida del Indio Solari aquí en Ojo con el Rock.

0: les agradezco para siempre. Gracias, gracias. Nos vemos seguramente en algún momento. Cariño.
1: Con el Rocujo, con el Indio Solari y esta versión en vivo en el Estadio Único de La Plata. Según su autor, el Indio, el título hace alusión a una risa perversa o cínica que representa la paranoia, los excesos y la alienación del mundo moderno. Con el paso de los años, el tema se convirtió en un verdadero himno cultural en Argentina y Sudamérica, famosos por dar lugar al pogo más grande en un estadio. Oye, yo ahora los quiero invitar a nuestros auspiciadores acá en Ojo con el Rock.
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1: 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Hoy seguimos acá en Ojo con el Rock y les recuerdo que el 10 de diciembre regresa a Chile Slayer en el Estadio Santa Laura y regresan junto a Creator y los chilenos Criminal. y me quiero ir con un tema de Creator y nos vamos con Satan is Real acá en Ojo.

¡Ojo con el rock! ¡Ojo con Creator! A pesar de lo que sugiere el título, la letra no rinde culto a una entidad literal como Satan. Según ha explicado el vocalista y líder de la banda, Mael Petrosa, la canción es una crítica a la manipulación religiosa en el mundo contemporáneo. Hablo del cristianismo. Plantea que el verdadero Satanás se manifiesta a través de extremismos, el odio y los actos destructivos que las personas cometen justificándose en sus interpretaciones religiosas. Oye, y yo le encuentro toda la razón, porque me dice usted, amigo Cristian Peña. Exacto. Oye, hay que destacar, yo siempre digo esta cuestión, ¿eh? Ojo, que Satán solamente existe para los cristianos, porque a los demás no existe Satán. ¿Ah? Es una entidad, es un nombre, pero que está muy asociado a esta entidad religiosa. Oye, seguimos acá y seguimos con un tema nuevo de una banda heavy metal alemana. Ellos están celebrando ya su 50 aniversario y se atreven a tirar un compilado de temas íconos. Y en esta ocasión colaboran con Phil Anselmo, con Kirk Hammer, con Bill Sheehan, con Mike D y... Estoy hablando de ASEP y nos vamos con Fast as a Shark acá en Ojo con el Rock.

rojo. Con el rock, ojo, con Acept celebra su 50 aniversario de existencia, sacando un disco en lo que sus canciones más populares volverán a ver la luz con colaboraciones especiales. El anteriormente mencionado Teutonic Titan, 1976 y 2026 será el compilado. El material saldrá el 4 de septiembre bajo el sello Napalm Records, y el guitarrista y líder de la formación, Walt Hoffman, comenta: "No hay mejor manera de celebrar este aniversario que reunir a nuestros compañeros de la escena musical, amigos y fuentes de inspiración para grabar estas canciones clásicas de Acept, que tengo el honor y el orgullo de compartir con el mundo. Espero que todos disfruten de este disco tan especial, tanto como nosotros hemos disfrutado haciendo y tocando estos temas". Oye, y me voy con otro tema nuevo. Ya es una máquina demoledora de un death metal técnico que nació como una banda metalcore y de pronto se fue metiendo en los pasillos oscuros y guturales del death metal. Estoy hablando de Cattle Decapitation, y nos vamos con Dead and Resident acá en Ojo con el Rock.

Y porque el rock es cultura. ¡Ojo con Cattle Decapitation! ¡Ojo con el rock! Oye, en junio de ahora, de este 2026, la banda sorprendió a sus seguidores al lanzar el video musical de Dead and Resident, como despedida de la era Terracite, que es el último álbum de la banda. El clip fue dirigido por Nock Noy y combina intensas tomas en vivos grabadas desde su gira en Europa con material del tour No Fear for Tomorrow. Fiel al crudo estilo de su vocalista y letrista, Travis Ryan nos habla que la canción profundiza en la filosofía del antinatalismo, el nihilismo y la misantropía. Sus letras critican duramente la reproducción humana en un mundo en decadencia y la arrogancia de nuestra especie ante el inminente colapso social y ecológico. Como diría Don Francisco, puras cosas positivas. Oye, yo me despido ya el día de hoy. Llegamos al programa 163 al aire y les recuerdo que el programa anterior fue una entrevista a Carlos Carmona, director del Centro Cultural, donde hace una invitación abierta a todas las bandas que tocaron entre el 2000, que, ¿se acuerda usted qué época? Del 90 al 2005, me dice aquí la voz en off, don Cristian Peña. Entonces todos los artistas underground de aquella época que tengan material, que no alcanzaron a difundir, ahora es el momento. Contáctense ahí con el Centro Cultural, hay una pequeña ficha, un formulario que deben llenar y ahí será recepcionado su material. Yo me despido el día de hoy con otra banda que vendrá en gira a Chile, el esperado regreso de A Perfect Circle. Ya es un hecho, la banda liderada por Maynard se presentará en Santiago el domingo 29 de noviembre de este año 2026, marcando su primer concierto en el país en 13 años. Hoy el tema que les quiero presentar y despedir a continuación habla sobre los sentimientos de decepción y desamor al darse cuenta de que una persona a la que amas te trata como a alguien irrelevante, igual que a un millón más, sin notar todo el esfuerzo que has puesto en la relación. Me despido el día de hoy con A Perfect Circle y con el tema 3 libras, acá en Ojo con el Rock.

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Hola, ¿cómo van todos? Muy buenas noches, amigos del 101.5 FM, la Radio Quillota. Aquí comienza Clásicos y Consagrados en esta cita del miércoles 24 de junio de 2026. Sobre las 21 horas, horas de trabajo, es el título de esta portada de esta noche con los Tears for Fears. Sean todos muy bienvenidos a este espacio que les acompaña en el término de cada jornada. Estaremos juntos hasta la medianoche escuchando música tan buena como esta. Éxito de Marvin Gaye. Esto es Sexual Healing.

Clásico de Morrissey se llama Sweetheart. El Tribunal Constitucional ha declarado inconstitucional varios artículos del proyecto de ley Escuelas Protegidas, entre los cuales destaca la inhabilidad para acceder a gratuidad en la educación superior a través de requisitos como no haber sido condenados por delitos contra las personas, la propiedad o la infraestructura pública. También se declaró inconstitucional la revisión de mochilas en los colegios y la prohibición de ciertas vestimentas o accesorios vinculados a la violencia o conductas delictivas. Y después nos quejamos respecto del comportamiento de algunos estudiantes que durante los últimos años han convertido a veces en campo de batalla liceos emblemáticos como el Instituto Nacional en la capital. Ese es el trabajo de nuestros legisladores, los que dicen representar al pueblo. Clásico de Quincy Jones, esto es Al No Corrida.

De los éxitos de Michael Jackson escuchábamos Bad. En estos clásicos y consagrados, noche de miércoles, aquí en el 101.5 FM, la Radio Quillota. De los primeros éxitos de la Electric Light Orchestra, Mr. Blue Sky.

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Con esta triste historia de Jenny, hecha canción con Falco, vamos a otro bloque de nuestro programa. En este miércoles 24 de junio, en el mes de los santos, el día de San Juan Bautista, nombre de origen hebreo, significa el bautizador. La historia recuerda a Juan el Bautista, profeta, precursor de Jesús, decapitado por orden del rey Herodes, a quien reprochaba su vida licenciosa. Ha sido muy venerado en el mundo cristiano como ejemplo de integridad moral hasta dar la vida. Juan Bautista, santoral para este miércoles 24 de junio, muchas felicidades. Clásico de Kenny Rogers, esto es Lady.

éxito de Dave McLean, escuchábamos Yo y Tú. La Cámara de Diputados aprobó el proyecto de ley que busca tipificar y sancionar el ocultamiento de identidad en eventos masivos y desórdenes públicos. Esto ocurrió, al igual que las escuelas protegidas, por 100 votos a favor, 36 en contra y 2 abstenciones, con lo cual pasa ahora al Senado. Este proyecto considera el castigo a quienes utilicen elementos como capuchas, pañuelos, máscaras, maquillajes u otros elementos destinados a ocultar su identidad o impedir que sean reconocidos por la autoridad en espacios públicos, para lo cual se consideran penas de presidio menor en su grado mínimo. Los votos en contra fueron justificados por el riesgo de vulnerar o restringir indebidamente el derecho fundamental a las manifestaciones pacíficas. Es algo que conocemos regularmente, manifestaciones pacíficas que siempre terminan en violencia, que es lo que se pretende sancionar. Recuerdos de la banda Hot Chocolate, esto es De Hombre a Hombre.

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Con el cielo de mi lado, de mi parte, escuchábamos a la banda Foriñer en estos clásicos y consagrados del 101.5 FM, la radio Quillota. La nota romántica con Nick Hacknall y Simple Red, di que me amas.

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Con el maestro Barry White y su orquesta, No sabes cuánto te quiero, avanzamos a otro bloque de nuestro programa, sobre las 22 horas, en la noche de este miércoles 24 de junio, el día de San Juan. La música de los Pet Shop Boys, It's a Sin.

Estas son unas tontas canciones de amor en la discografía de Paul McCartney. El ministro de Seguridad, Martina Rau, llegó de sorpresa al complejo fronterizo Los Libertadores para inspeccionar las actividades de control que allí se realizan, hecho que no gustó a las instituciones que allí se desempeñan, como Aduana, el SAG y la PDI. Llegó sin aviso, a eso de las 14 horas. Se encontró que no estaban trabajando los funcionarios del SAG y además tampoco estaban los ejemplares caninos antidroga. Poca fiscalización y escaneo, reducido a solo un 10% del transporte de la carga. Tenemos mucha permeabilidad en nuestras fronteras, dijo el ministro y anunció medidas duras. Las instituciones que allí trabajan dicen depender del Ministerio del Interior y no del Ministerio de Seguridad, señalando que los controles que realizan se ajustan a derecho y que están operando con absoluta normalidad. Quizás por ello sale tanta droga desde nuestro país y se cometen tantos ilícitos. La banda Led Zeppelin, esta noche todo mi amor.

Clásico de Kansas, Dust in the Wind. 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Solo grandes canciones. Message in a Bottle, The Police.

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Con este clásico de Jefferson Starship, una canción para Sara, avanzamos a otro bloque de nuestro programa, Clásicos y Consagrados, en el 101.5 FM, la Radio Quillota. Hemos destacado el aporte de los Bee Gees, particularmente el genio del mayor de los hermanos, el creador Barry, en distintos artistas, pero donde aparece el sello de estos famosos hermanos. Pero hay canciones que, habiendo sido popularizadas por otras figuras, luego tuvieron su propia interpretación, como este clásico Emociones.

Clásico romántico de Spandau Ballet, escuchábamos a través de las barricadas. Un grupo de parlamentarios ha presentado un proyecto de ley para modificar la organización de la Contraloría General de la República para delimitar el régimen de exclusiva confianza que hoy existe en la institución, según lo señala el artículo 3 de la Ley 10.336. Se busca sacar del régimen de exclusiva confianza a los funcionarios de la planta como mayordomo, auxiliares y áreas técnicas. En el proyecto lo que se busca es igualar esta distinción de exclusiva confianza solo para aquellos cargos de alta responsabilidad, pero puntualmente, dicen, busca salvaguardar a las personas de menor rango para que no puedan ser desvinculados por exclusiva confianza. La Contraloría hace rato es la mira de los parlamentarios. Esto es Lo Mejor de Mi Amor, recuerdos de Eagles.

Clásico romántico de Lionel Richie, You Are, en estos clásicos y consagrados del 101.5 FM, la radio Quillota. Para mí, lo mejor de Olivia Newton-John, Magic.

0: No me hagas cambiar, don't make me over, recuerda usted Dionne Warwick.
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Con la música de Enya, esto se llama After Ventus, avanzamos a otro bloque de nuestro programa sobre las 11 de la noche en este miércoles 24 de junio, el día de San Juan. Matrimonio en la vida real, buena pareja artística, de Captain Antenil, esto es La forma en que quiero tocarte.

¿Dónde estabas cuando te necesité? En medio siglo y a veces algo más. El dúo australiano El Supply, aquel a quien amas.

marchitándome como las flores de las grandes bandas suecas, el dúo Roxette. En estos clásicos y consagrados de la radio Quillota, noche de miércoles, mitad de semana ya, en este sexto mes del año para algunos días de vacaciones. Esta es una verdadera devoción con Samantha Fox.

0: En la discografía de Barbra Streisand, recordamos La Rosa.
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con la banda de Johnny Hayes Jazz y esta versión especial de su clásico No Quiero Ser Un Héroe, vamos al último bloque de nuestro programa. Clásicos y consagrados, ahora con esta banda alemana de música electrónica, formada en la década 70 en Düsseldorf, Kraftwerk y The Model.

Y con otra banda electrónica, esta es inglesa de la década de los 80, New Order y su clásico Lunes Aburridos, completamos esta cita de clásicos y consagrados en este miércoles 24 de junio de 2026. Muchas gracias por la compañía. Espero que la selección y los temas tratados esta noche hayan sido de vuestro interés. Espero contar con vuestra participación mañana jueves desde las 21 horas con clásicos de la onda disco. Muy buenas noches.

Ya es medianoche. Punto final para esta cita de clásicos y consagrados. 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
1: Hola amigos, ¿qué tal? ¿Cómo están? Sean todos ustedes bienvenidas y bienvenidos a Conectados, que está arrancando, que está partiendo, que está despegando aquí en el 101.5 de la frecuencia modulada. Como siempre, ya estamos listos, dispuestos para otra nueva edición cargadísima de informaciones y, por cierto, muy buena música, que es lo que tendremos en este primer bloque. Quizás os preguntaréis... Arrancaremos junto a King y el buen tema llamado Somewhere Only We Know. Maroon 5, la canción She Will We Love It. Benny Mardones y el clásico Into the Night y la gran banda Kool & the Gang con su éxito Fresh. Todos los temas en este primer bloque de Conectados, que arranca junto a King y esta gran canción llamada Somewhere Only We Know. Bienvenidos todos a esta nueva cita de Conectados.

Buen inicio de programa para esta cita de Conectados en el 101.5. Conectados a la música, conectados con la ciencia y conectados con el cilantro. ¿What? Atención, amantes de las ensaladas, para las orejas, los pebres bien cargados y las empanadas con personalidad. Resulta que el humilde cilantro es ingrediente que divide familias entre quienes lo aman y quienes salen arrancando, sigue sorprendiendo a la ciencia. Diversos estudios han observado que el cilantro contiene compuestos antioxidantes y sustancias que podrían contribuir al bienestar cardiovascular y ayudar al organismo a combatir el estrés oxidativo. Además, es una hierba rica en vitaminas y minerales, aunque en pequeñas cantidades. Y aquí viene el dato curioso. Algunas personas sienten que el cilantro tiene un sabor fresco y cítrico, mientras que otras aseguran que sabe a jabón. ¿La razón? Parte de la respuesta estaría en nuestros genes. Sí, tu ADN podría estar diciendo si el cilantro es un manjar o una tragedia culinaria. Así que, la próxima vez que veas una hojita verde decorando tu plato, recuerda que no solo aporta sabor, sino traen una interesante historia de ciencia, genética y también de salud. El rico cilantro y buena música, ¿qué mejor combinación? Es Maroon 5 con She Will Be Loved.

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2: Esos artistas o agrupaciones que logran saborear las mieles del éxito masivo con una sola canción en toda su carrera, se les conoce en el mundo de la música como One Hit Wonders, el mundo de la música y también de la radio, por cierto. Son esos fenómenos espectaculares que, por una extraña, irrepetible magia del destino, clavaron un tremendo bombazo en las listas de ventas y en el planeta entero, como pasó con los polémicos Milli Vanilli y su Blame It on the Rain, o el pegadizo riff de Gnat con My Sharona. Pero después, por distintas razones de la industria o de la vida, no volver a repetir semejante impacto comercial. El caso de Benny Mardones y su canción Into the Night es un ejemplo de aquello. En Lentos con Historia, Benny Mardones con Into the Night.

El siguiente tema que hemos programado es Fresh y fue grabado a mediados de 1984, lanzado posteriormente como single el 24 de noviembre de ese mismo año, para el que sería el octavo álbum de Kool & The Gang denominado Emergency. La misma alcanzó el puesto número 11 en la lista del Reino Unido y fue número 1 en los charts de Rhythm and Blues y Danza de los Estados Unidos. La canción además introdujo un nuevo significado a la palabra fresco, significando así bueno o buena, con una connotación orientada al atractivo físico, pero también emocional. Es Kool & The Gang, ya suena Fresh.

0: Junto a Cool and the Gang vamos por nuestro primer café con pierna de esta jornada y ya estaremos de vuelta aquí en el 101.5 con un gran cargamento de informaciones científicas y, por cierto, muy buena música. Al regreso, Hoobstank con The Reason. En rock latino, rock español, revisamos el álbum Signos de Soda Stereo, otra vez con la canción El Rito. Marillion con Kaelic, Elento con Historia y Nick Kershaw con Will It Be Good. Primera pausa, primer quiebre, primer café con piernas y estamos de vuelta aquí en el 101.5 porque es aquí donde vive, habita, duerme y pernocta la buena música. Solo buena música. 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

Segundo bloque ya de Conectados. Las altas temperaturas y las bajas presiones barométricas incrementan el riesgo de padecer migrañas y otros dolores agudos de cabeza. Un equipo en Gringolandia estudió el efecto que las condiciones meteorológicas y la contaminación del aire tienen en la aparición de dolores de cabeza. Las migrañas afectan a una parte importante de la población, particularmente adultos jóvenes y de mediana edad, y se sabe que ciertos factores aumentan el riesgo de padecerlas. Algunos alimentos, el alcohol, el estrés y también las hormonas. Las horribles y odiosas migrañas. Esta es una canción del año 2004, se llama The Reason. Es un gran tema que trae a continuación

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1: Hay canciones que no se escuchan con los oídos, se sienten en el estómago y en la piel. Hoy revisamos Signos, un disco duro, complejo, grabado en 1986, en medio de tormentas internas de la banda, pero que destilaba una sensualidad y un misterio únicos en aquella época. Y este tema que vamos a escuchar a continuación es un ejemplo perfecto de ese magnetismo. Una melodía que camina sola te invita a un pacto secreto, a un espacio de intimidad absoluta, donde las palabras sobran. Un clásico absoluto para apagar las luces de la casa y dejarse llevar por la música del sonido. Los cables ya quedaron tendidos del álbum Signos. Y ya suena El Rito en Rock Latino, Rock en Español.

Hay temas musicales que no necesitan levantar la voz para quedarse contigo para siempre. Kaylee de Marillion es una de ellas. Nació de un corazón lleno de recuerdos, de nombres escritos en viejas cartas y de historias que el tiempo no logró borrar. La voz de Fitch y esa melodía inolvidable convierten cada acorde en una fotografía que vuelve a cobrar vida. Desde 1985, esta canción sigue demostrando que algunas emociones nunca pasan de moda. Marillion, y una de las más queridas del rock progresivo, Kaylee, en Lentos, pero Lentos con Historia.

Tú estás en el 101.5, esto lo escuchas conectados frente al micrófono, Yupo, Eduardo Baedo. Vamos ahora, Capitán Corneta, con Nick Kershaw, que nació en Bristol, Inglaterra, el 1 de marzo de 1958. Es cantautor británico, fue popular durante la década del 80 y Kershaw fue un ídolo adolescente a mediados de los 80 y estuvo 50 semanas en el ranking del Reino Unido en 1984, venciendo a todos los otros solistas nuevos y populares. Es Nick Kershaw quien llega ahora con Will It Be Good.

0: Junto a la voz del británico Nick Kershaw, vamos con nuestro segundo café con pierna de esta jornada y ya tenemos de vuelta aquí en el 101.5 entregando más informaciones científicas y, por cierto, buena música al regreso. ¿Qué es lo que tendremos? Quizás os preguntaréis. Humanly con Human. Soda Stereo y la canción Prófugos en rock latino, rock en español. En música de película, ¿cuán profundo es tu amor? How deep is your love? Junto a los Bee Gees de la cinta Saturday Night Fever. Y además recordaremos al cantante hawaiano de nombre complicado Israel Kamaka Wiwo Ole con Somewhere Over the Rainbow. Pausa y seguimos aquí en el 101.5. 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

Tercer bloque de Conectados junto a tu Radio Quillota aquí en el 101.5 de la frecuencia modulada. El trabajo físico arduo, la hipertensión y tomar muchos fármacos están entre factores que podrían bajar la calidad del esperma y hacer que los hombres sean menos fértiles, se encuentra una nueva investigación. Casi el 15% de las parejas estadounidenses no quedan embarazadas en el primer año tras comenzar a intentarlo y la infertilidad masculina tiene un rol importante. Así lo afirmó un comunicado de prensa de la autora principal del estudio, Germaine Buck Lewis, directora de la División de Investigación Intramuros sobre la Salud Poblacional de la agencia. Los trabajos físicamente complicados podrían resultar nocivos para la fertilidad de un hombre, según esta investigación. Ya que hablamos de mujeres, de niños, de hombres, de humanos, vamos con Human League y la canción Human.

¿Quién no quiso mandar todo al diablo a la punta del cerro alguna vez y salir arrancando, dejar atrás las cuentas, la rutina, la mala sangre y correr sin mirar atrás junto a la persona elegida? De eso nos habla este latigazo de energía pura que se convirtió en el punto más alto de los conciertos de la banda Soda Stereo. Una canción que destila urgencia, complejidad obrera y el fuego sagrado de la libertad. No seas tan cruel, no busques más pretextos. Si estás atrapado en el peor caos del tránsito, relájate, baja la ventanilla, pégale al tablero como si fuera una batería y grita con alma. Una inyección directa al corazón. En Conectados, el ritmo se hace leyenda con Prófugos, Soda Stereo, en Rock Latino, Rock en Español.

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1: Y esto es música del séptimo arte, Capitán Corneta, con How Deep Is Your Love? What? ¿Cuán profundo es tu amor? Una canción grabada por los Bee Gees en 1977. Fue utilizada como parte de la banda sonora de la película Saturday Night Fever. Fue número 2 en las listas en el Reino Unido. En los Estados Unidos alcanzó el Billboard Hot 100 el 24 de diciembre de 1977 y se mantuvo en el top 10 durante un tiempo récord de 17 semanas consecutivas. En música de película, vamos con How Deep Is Your Love? ¿Cuán profundo es tu amor?

0: Nuestro siguiente campeón invitado, nuestro siguiente crack invitado para hoy es Israel Aizet Kamaka Wiwole, destacado músico hawaiano de nombre complicadísimo, especialmente conocido por sus versiones de las canciones Over the Rainbow y What a Wonderful World, a las que él unió en un famoso popurrí llamado Somewhere Over the Rainbow. Su hermosa voz, su habilidad para tocar el ukelele e interpretar música hawaiana fusionada con toque de jazz y reggae caracterizan su estilo peculiar y único. Recordemos que este famoso músico hawaiano falleció muy joven, tenía tan solo 38 años de edad. Recordemos a este artista que fusionó dos canciones, Over the Rainbow y What a Wonderful World, y las convirtió en Somewhere Over the Rainbow.
1: Okay, this one's for Gabby.

0: Última pausa, amigos míos, y tenemos de vuelta aquí en el 101.5, entregando más informaciones científicas y, por cierto, buena música. Al regreso, Dire Straits con Sultans of Swing. Seguiremos junto a Soda Stereo con la canción Signos. Annie Lennox con Why, el entusconectoría, y de la película Moulin Rouge, Lady Marmalade. Pausa y seguimos aquí en el 101.5. 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

Cuarto y último bloque de conectados. Una dieta vegetariana podría reducir el riesgo de cáncer colorrectal en un 20%, hay un estudio reciente. Para los vegetarianos que comen pescado, el vínculo protector fue incluso más firme, comentaron los investigadores. El cáncer colorrectal es la segunda causa principal de muerte por cáncer en Estados Unidos. Los esfuerzos de detección, que incluyen la colonoscopia, han ayudado a salvar muchas vidas al detectar pólipos precancerosos, apuntó el investigador líder del estudio, el doctor Michael Orlich. Por eso siempre es bueno, llegado a una edad, nunca faltar al control médico y hacerlo por lo menos una vez al año. Hay que cuidar nuestro cuerpo, hay que ser precavido. Vamos con Dire Straits, ya suena Sultans of Swing.

Hoy hemos revisado Signos en rock latino, en rock en español, tercer álbum del grupo Soda Stereo, grabado y editado en 1986. Es considerado por la mayoría de los críticos como el segundo mejor álbum de esta banda después de Canción Animal. En esta canción, Soda Stereo nos recuerda que el amor también se lee, que está lleno de códigos visuales, invisibles incluso, de silencios que hablan y de encuentros que parecen escritos en el aire. Sube el volumen porque ya suena Soda Stereo con Signos en rock latino, rock en español.

Nuestra siguiente dama invitada es Anne Lennox, que nació el 25 de diciembre de 1954 en Aberdeen, Escocia. Más conocida como Annie Lennox, cantante rock británica, ganadora del Oscar, Brit Awards, Grammy y el Golden Globe. En la década de 1990, Lennox se embarcó en una carrera en solitario que arrancó con su álbum debut, Diva, de 1992, y que produjo el éxito que ya comenzamos a escuchar. Why, Annie Lennox, en Lentos, pero Lentos con Historia.

Lady Marmalade es una versión del año 2001 de la canción original bajo el mismo título escrita por LaBelle en 1975. Para ello, se unieron las cantantes Christina Aguilera, Lil Kim, Ya y Pink para colaborar con la banda sonora de la película Moulin Rouge. Esta versión fue escrita por Bob Crewe, Kenny Nolan y Lil Kim, que escribió su propio fragmento, pero no recibió créditos por ello. Fue producida por Miss Elliot y Rock Wilder. De la película.

Y así, estimadas amigas y amigos, cada principio tiene su final. Nosotros no somos la excepción a esta regla. Muchas gracias, como siempre, por la atención brindada, por estar siempre al otro lado, por estar siempre junto a nosotros con estas viejas pero buenas canciones. Esto fue Conectados. Yo soy Eduardo Aedo.

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0: Dios lo bendiga. Buenas noches.
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1: La Contraloría determinó que el Servicio Nacional de Migraciones actuó de manera ilegal al flexibilizar los requisitos del proceso de reunificación familiar durante la administración del expresidente Gabriel Boric.
2: Se determinó que el Servicio Nacional de Migraciones, la PDI y la Subsecretaría de la Niñez no han actuado de manera coordinada frente a la llegada masiva de niños, niñas y adolescentes provenientes de Haití.
3: La Policía de Investigaciones detuvo a 2 ciudadanos haitianos por tráfico ilícito de migrantes desde Puerto Príncipe.
1: En prisión preventiva quedaron los 2 adultos y en internación provisoria los 2 menores de edad que participaron en la encerrona que terminó con la vida de un niño en la comuna de San Bernardo.
3: Durante horas de anoche, la Fiscalía confirmó la detención del 5º implicado en ese asesinato.
4: Todos los imputados eran capaces de obviamente haber detenido su accionar para efectos de salvaguardar su integridad y su vida, y ninguno lo hizo.
5: Haciendo caso omiso, con un desprecio absoluto respecto de la vida.
1: La Moneda echó por tierra la idea de que las Fuerzas Armadas salgan a las calles por la crisis de seguridad.
6: Toda otra actividad que se vincule con el apoyo a la policía y a la justicia, las fuerzas armadas estarán disponibles en la medida que sean requeridas conforme al ordenamiento jurídico actual.
3: El gobierno busca alternativas para salvar los 4 artículos que el Tribunal Constitucional en la ley Escuelas Protegidas declaró como inconstitucionales.
7: Teniendo a la mano, digamos, los fundamentos, vamos a ver cuáles son los argumentos y por lo tanto qué espacios tenemos de subsanar ciertas cosas o quizás buscar avanzar de otra forma.
1: Con 26 votos, la Sala del Senado aprobó en general el proyecto de reconstrucción nacional.
3: La oposición espera introducir modificaciones ahora en la discusión en particular.
8: Vamos a ir recogiendo muchas de las ideas que hemos recibido. Pensamos que en esa etapa vamos a ir consiguiendo también más apoyo.
9: Nuestras indicaciones van en la dirección de proteger a la clase media, de proteger al emprendedor.
1: El gran empresariado pidió avanzar en la invariabilidad tributaria para poder atraer mayor cantidad de proyectos de inversión.
10: Necesitamos mejores condiciones para reactivar la economía. Muchas de esas medidas, como la mayor competitividad tributaria, la reintegración, la invariabilidad, fueron parte también de lo que nosotros le propusimos a distintos candidatos.
3: La Comisión de Hacienda del Senado aprobó el proyecto del gobierno con el que busca aumentar la deuda pública por hasta 6.200 millones de dólares este año.
11: Emitir deuda hoy y las condiciones de tasas de interés, como está el mundo hoy, es distinto de hacerlo en un mes más.
12: Esta proyección incluye en torno a 4.600 millones de los 6.200 millones solicitados.
1: Un grupo transversal de diputados presentó una iniciativa que busca aumentar los requisitos para el ingreso de acusaciones constitucionales.
13: Esto se va a poner en tabla en la Comisión de Constitución y le agradezco, por supuesto, a los comités que van desde la UDI al Frente Amplio, jugándose por pensar en Chile.
14: Yo creo que esto le conviene a todo el mundo en la política.
3: Un sumario administrativo contra el ministro Alejandro Aguilar ordenó abrir el pleno de la Corte de Apelaciones de Santiago, y esto luego de que se conocieran antecedentes de eventuales gestiones irregulares para concretar su nombramiento.
15: La remoción de un ministro tendría mayores posibilidades si el sumario acreditara, además del mensaje, por cierto, impropio, de jurar lealtad, que existieron, por ejemplo, gestiones indebidas para obtener el cargo.
1: La justicia anuló el fallo arbitral del caso Australis, dejando sin efecto el pago de casi 300 millones de dólares de Isidro Quiroga a la China Jovió.
16: La sentencia de la Corte de Apelaciones de Santiago marca un precedente en la historia arbitral del país, porque nunca antes se había declarado nulo un laudo comercial internacional.
3: En noticias internacionales, al menos 32 muertos y más de 700 heridos es el balance, que es parcial y preliminar, de los 2 terremotos que afectaron a Venezuela.
17: Pedimos calma a nuestra población, pedimos unidad. Hemos decidido activar el Estado Mayor, declarando el estado de emergencia.
1: El Servicio Geológico de Estados Unidos estimó que los devastadores sismos podrían dejar un saldo potencial de entre 10.000 y 100.000 fallecidos.
3: El Senado de Estados Unidos revirtió su postura y rechazó una resolución para retirar fuerzas del conflicto con Irán.
1: El presidente Donald Trump dijo que Irán está haciendo grandes concesiones y advirtió que romperá el diálogo si Teherán cobra peajes en el estrecho de Hormuz.
3: El presidente de Cuba, Miguel Díaz-Canel calificó como incesante la agresión de Estados Unidos en contra de su país tras las recientes medidas anunciadas por Washington en contra de 5 entidades estatales cubanas.
1: En el deporte, la selección ecuatoriana que entrena Sebastián Becachese necesita ganar a Alemania esta tarde para continuar en el Mundial de Fútbol.
18: Todavía no terminó. Ustedes lo van a evaluar en base al resultado. Ecuador tiene selección para rato. Gana o pierda. Pero ahora hay que pensar en ganar. Porque si queremos seguir, hay que ganar.
3: Universidad de Chile logró un empate agónico frente a Unión La Calera, mientras que Colo Colo recibirá esta tarde O'Higgins. Esto es por la Copa Chile.
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19: 6:07 a.m.
1: Muy buenos días, bienvenidos a Radiograma. Junto a Catherine Cubillos damos comienzo a esta edición. Iniciaremos la revisión de noticias importantes, noticias relevantes ocurridas tanto en Chile como en el mundo en las últimas horas. Estaremos hasta las 10 de esta mañana y nuestro compromiso es que usted quede totalmente informado. Le ofrecemos desde ahora información independiente. Catherine, buenos días.
3: ¿Cómo estás, Tomás? Buenos días. Buenos días también a nuestros auditores, a todos quienes ya están con nosotros y van a estar acompañándonos en esta revisión de las noticias. Siempre saludamos a esta hora a todos ahí en las 43 estaciones de Bio Bio, la radio en todo el país, que están conectadas para informarse. También, por supuesto, quienes están en la plataforma digital es biobiochile.cl y, por supuesto, quienes nos escuchan y nos ven a través de Bio Bio TV.
1: Santiago en estos instantes está con el cielo totalmente despejado, la temperatura alcanza a los 0,5 grados, la humedad es del 78%. Para esta jornada Santiago espera un día que va a estar despejado, con helada obviamente en la mañana, la tarde va a estar con nubosidad parcial y una temperatura máxima en pleno invierno de 22 grados. En Viña del Mar y Valparaíso, a esta hora, cielo despejado, temperatura 7 grados, humedad 53%. En Viña del Mar y Valparaíso se espera un día que durante la mañana va a estar despejado. En la tarde va a estar con nubosidad parcial y se espera una temperatura máxima de 21 grados. En Concepción, cielo cubierto, temperatura 10 grados, humedad 100%. En la ciudad de Concepción se espera un día, en la mañana va a estar cubierto con neblina, la tarde cubierto y en la noche cubierto con chubascos aislados y con viento entre 25 y 40 kilómetros por hora y una temperatura máxima de 12 grados.
3: Revisamos la calidad del aire porque se complica nuevamente el panorama ante la ausencia de precipitaciones y bueno, las bajas temperaturas de los últimos días. Hoy tenemos alerta ambiental en la región metropolitana y que está presente en gran parte de esta zona, que es la zona centro-sur del país, la que cuenta con estaciones de monitoreo de calidad del aire. Alerta ambiental acá en la región metropolitana, en el Valle Central de la provincia de Curicó, en Talca y Maule y en Linares, además de Coyhaique, en la región de Aysén. Todos con alerta. Aire regular en el Valle Central de O'Higgins, en Chillán y Chillán Viejo, en Concepción, en Los Ángeles, en Temuco y Padre Las Casas y en Valdivia. El aire está bueno solo en Osorno, en Puerto Montt y en Puerto Varas. Acá en la región metropolitana, esta alerta prohíbe los calefactores de uso residencial a leña y otros derivados de la madera, excepto calefactores a pellets, en toda la región metropolitana. No hay clases, la mayoría de los estudiantes de colegio están de vacaciones, pero de todas formas el Ministerio de Educación no sugiere suspender las clases de educación física, pero sí bajar en algo la intensidad e idealmente realizarlas bajo techo. Se intensifica la fiscalización y programa de lavado y aspirado de calles y se mantiene la restricción vehicular permanente. Esta está vigente en toda la provincia de Santiago, más San Bernardo y Puente Alto. Hoy jueves, dígitos afectos a esta restricción, 4 y 5 para autos y motos con sello verde, inscritos antes del 1 de septiembre del año 2011.
1: Para vehículos sin sello verde, en el exterior del anillo Américo Vespucio, los dígitos son 8901, 8901. Nos vamos de inmediato a las noticias.
3: Un corte de energía y un principio de incendio. Todo esto dejó un accidente de tránsito que se registró en la comuna de Cerro Navia.
1: Uno de los vehículos involucrados chocó contra un poste del tendido eléctrico, provocando la explosión de un transformador.
3: Y también les vamos a contar de 4 personas que resultaron lesionadas tras una colisión entre 2 automóviles en Peñalolén. Uno de los choferes escapó antes de la llegada de los equipos de emergencia. Estamos ya en una de nuestras unidades móviles en la región metropolitana. Cristian Borkowski, buenos días.
20: Hola, muy buenos días, gusto de saludarlos y vamos a partir con la primera información que señalaban ustedes y que tiene que ver con este grave incidente que tiene un efecto posterior a la colisión de 2 automóviles en la comuna de Cerro Navia. Ustedes ya señalaban la dirección de este accidente, que es Avenida Diagonal Reni con pasaje Río Douro. Es lo más grave, producto del daño que sufrió el poste, el tendido eléctrico se vio alterado y este tocó las ramas y la parte superior de un árbol que estaba ubicado en el lugar, el que comenzó a incendiarse. Hay videos que grabaron nuestros vecinos ahí en el sector que compartieron con BioBio la radio, e incluso se puede escuchar el momento en que se genera la explosión del transformador, producto del cortocircuito que se genera a raíz de este accidente, y finalmente un apagón leve en el sector. Escuchemos y veamos también el video que compartieron nuestros auditores.
21: Ya arrancaron.
22: Estoy agarrando el árbol. Yo vivo en el sector, en el 16.
20: Claro, y ustedes escuchaban el audio ambiente y también veían el video de la explosión y el incendio que se estaba generando en la copa del árbol, que es justamente la que se vio involucrada y por eso que tuvo que acudir bomberos de Quinta Normal a esta comuna, la de Cerro Navia, para poder controlar este siniestro. De las personas que estaban involucradas, decía uno de los auditores que compartió este video que se habrían escapado. La verdad es que Carabineros logró encontrar a uno de los ocupantes del automóvil, el conductor, que iba en evidente estado de ebriedad, por ende ha quedado detenido y situación también.

0: Está pendiente para el tribunal correspondiente. Esta situación está siendo vista porque ocurrió de madrugada, así que aparentemente el apagón continúa ahí en ese sector de la comuna de Cerro Navia hasta que los equipos de emergencia puedan controlar esta situación. Vamos a cambiar de tema y nos vamos a ir al otro hecho que ustedes mencionaban y que tienen que ver con un grave accidente de tránsito, una colisión de mediana energía que afectó a dos vehículos particulares en el sector de Diagonal Las Torres con camino El Limbo. Esto es muy cerca a la Universidad Adolfo Ibáñez, en la parte más alta de Santiago, conocida como el mirador precordillerano, incluso donde hay una vista fabulosa de Santiago, pero que lamentablemente ahí ocurrió este accidente de tránsito que involucra a estos dos automóviles. Esta situación, cuando llegan los equipos de emergencia, personal de seguridad ciudadana, bomberos, ambulancia, carabineros, se dan cuenta que había solamente un automóvil completamente dañado y con cuatro personas heridas en el interior. Estas fueron trasladadas de inmediato a un centro asistencial, pero el otro automóvil, sin prestar ayuda, escapó del lugar. El audio que van a escuchar es que compartió bomberos con nosotros y que da cuenta de lo que les estoy contando yo.
1: Se trató de colisión de dos vehículos particulares con cuatro personas lesionadas. Uno de los vehículos no se mantiene en el lugar. De igual forma, los lesionados fueron trasladados por 1-2 a centro asistencial.
0: Claro, muchos de ellos entonces ya están en el centro asistencial correspondiente. Ahí ustedes escuchaban a bomberos que también fueron trasladados rápidamente a estos centros asistenciales mientras están tratando de obtener imágenes de este accidente para ver si se puede dar con el paradero del otro automóvil que podría haber sido el que provocó el accidente y que huyó sin prestar colaboración o prestar ayuda a los involucrados que quedaron lesionados en este choque allá en la comuna de Peñalolén. Bío Bío, la radio.
2: 6:14.
3: Carabineros capturó a dos adultos y un menor de edad por el delito de tráfico de drogas y porte de armas. Esto ocurrió en la comuna de Cerro Navia. Ahora nos trasladamos hasta otra de nuestras unidades móviles en la región metropolitana.
4: Sí, ya estamos en contacto con Rodrigo Pino. Hola, Rodrigo, buenos días.
5: Hola, buenos días. Se trata de un trabajo que inició el personal de carabineros de la Prefectura Radio Patrulla, que está desarrollando revisiones de patrullajes en las inmediaciones de la comuna de Cerro Navia, sector de la calle Bulgaria. En este punto encontró un vehículo que estaba estacionado en este lugar, pero que tenía sus placas patentes visiblemente artesanales. Esto motivó a que carabineros detuviera su marcha, se acercara a este vehículo para fiscalizarlo, y esto fue aprovechado por desconocidos para escapar del lugar, dejando abandonado este vehículo y refugiándose en un bloc de departamentos. Por la flagrancia de este ilícito o posible ilícito, es que carabineros finalmente lo sigue, ingresa hasta este bloc de departamentos, hasta un patio interior, y sorprende a estas dos personas que estaban ocultando algún elemento sospechoso dentro de una lavadora. ¿Qué es lo que ocurre? Comenzó a emanar un fuerte olor que apuntaría a que se trataría de marihuana. Por lo tanto, carabineros abre este electrodoméstico, encontrando efectivamente cuatro paquetes o cuatro bloques que contenían este producto ilícito. Fueron dos personas detenidas, pero de manera paralela, personal de la 45ª Comisaría de Cerro Navia, que llegó en apoyo a Radio Patrullas, vio a otra persona que también escapaba de este lugar, ingresando hasta un departamento dentro de este mismo bloc, siendo capturado y al interior encontrando diversos otros artículos que podían ser utilizados en la ejecución de delitos. Escuchemos las palabras del capitán de carabineros Nicolás Vladimiro, quien se refirió a este procedimiento policial que terminó con dos adultos y también un menor de edad detenidos.
6: Individuos por el delito de tráfico de drogas. Dos de ellos adultos con antecedentes policiales y un menor de edad. Además de ello, se logra la incautación de 4,200 kilos de marihuana elaborada en condiciones para ser dosificada y distribuida a consumidores en la comuna. Además de la incautación de un armamento a fogueo adaptado para el disparo y munición. Se logra la incautación de equipos radiales.
5: Sí, y estos equipos radiales aparentemente sería para coordinar la entrega de droga desde estos bloques de departamentos a estos clientes que llegaban hasta este punto para la compra de estos productos. También se pudo confirmar que el automóvil que mantenía estas placas patentes artesanales tenía encargo por robo. Se está verificando también esa línea de investigación. Por ahora, estos tres detenidos quedaron en disposición del Ministerio Público y la droga fue remitida para peritajes por parte de la Policía Uniformada. 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
3: Una bodega resultó destruida tras un incendio registrado en la comuna de Casablanca. Ahora nos trasladamos hasta una de las unidades móviles de Bio Bio, la radio, en la región de Valparaíso.
4: Ampliamos la información. Lucas Peña, buenos días.
2: Hola, ¿qué tal? Muy buenos días. Sí, claro, porque fueron diferentes equipos de emergencia que se movilizaron en horas de la noche debido a un incendio que se registró específicamente en la ruta F50 correspondiente al camino Lorosco a la altura de la calle La Romana, esto en la comuna de Casablanca. Fueron alrededor de 4 unidades despachadas por parte del cuerpo de bomberos tras este llamado a incendio de estructural, donde la primera información entregada a bomberos al momento que se notificó esta emergencia era acerca de fuego que se estaba registrando en una casa en ese punto de la comuna de Casablanca en la calle La Romana y que además había peligro de propagación. Ya estando los carros en el lugar, se procedieron obviamente los trabajos de contención de este siniestro, controlando esta emergencia, y finalmente se confirmó al momento que se controla finalmente este siniestro que este incendio afectó a una bodega perteneciente a una casa, una bodega que resultó completamente destruida debido a este incendio. Por el lado de la municipalidad, desplegaron camiones aljibes con la finalidad de apoyar los trabajos de combate que estaban realizando bomberos durante la noche, y esto se suma al despliegue de carabineros y seguridad municipal para resguardar el lugar donde se estaba registrando este incendio y donde se estaban realizando las labores por parte de bomberos para controlar esta emergencia. Se trató finalmente de una bodega perteneciente a una casa ubicada en el camino Lorosco a la altura de la calle La Romana, una bodega que resultó completamente destruida por este incendio que se registró en la comuna de Casablanca. En la región de Valparaíso, Bio Bio, la radio.
7: 6:19 a.m.
4: A ver, a esta hora nos llama la atención una información que se puede revisar a través de la Superintendencia de Electricidad y Combustibles. Ellos disponen regularmente de lugares sin energía eléctrica. Uno puede hacer la denuncia en ese lugar si es que está en esa condición, en esa plataforma. Eso quiero decir. Y acá en la región metropolitana hay una cantidad importante de clientes sin luz, 1.776, como ustedes ven ahí en el gráfico de torta, que es el que desprenden para visualizar de mejor manera lo que pasa. La mayoría de esos 1.676, eso quiero decir, está en Alhué, con 707 clientes sin luz, pero lo que nos llama la atención es esa gran cantidad que ustedes ven ahí de comunas que tienen pequeños sectores con cortes de luz. Maipú 35, Renca 39, Colina 14, Lampa 34, Quilicura 25, Puente Alto 29, Conchalí 36, en fin, y así también Quinta Normal, Santiago, Las Condes, San Miguel, La Reina, Pudahuel, Recoleta, Peñarol y Cerro Navia, todos con algunos sectores que están sin energía eléctrica. Si usted tiene alguna información, le agradecemos que nos cuente si está pasando por esa situación y sabe qué es lo que sucede. Le agradecemos que siempre esté en contacto con nosotros.
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11: Buenos días, Radio Bio Bio. Ruta 78, kilómetro 17 más o menos. En dirección a Santiago, más o menos entre Rinconada y Padre Hurtado. Al parecer es un choque por alcance y se está provocando un taco de proporciones. 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
12: Amigos de Bio Bio, estoy pasando por el accidente que dijo el otro conductor y ya hay taco. Ya hay taco. Uno, dos, tres. 2 kilómetros antes de la salida de Rinconada.
13: Buenos días, colega. Mantiene el accidente aquí en el kilómetro 17, dirección capital. Solamente la pista derecha habilitada, por si acaso. Vaya, tomen las precas que se está formando el taquito.
14: Buenos días, Radio Bio Bio. Mi nombre es Waldo. Voy hacia la isla de Maipo, la ruta 78. Y está el accidente al frente. Yo voy del lado contrario. Pero el taco es inmenso, ya está la gente de la autopista ahí con sus luces como corresponde, pero el taco es de más de 8 kilómetros camino hacia Santiago por la ruta 78. Para que tengan precaución, es muy largo el taco, más de 8 kilómetros. 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
7: 6 de la mañana, 22 minutos.
3: Como ustedes escucharon recién, el testimonio de uno de nuestros auditores, el taco es enorme, en dirección a Santiago, kilómetro 19 de la ruta 78, ex autopista del Sol, en dirección a la capital. Es la pista izquierda la que está con problemas debido a este accidente. Taco muy, muy grande, el auditor decía, 8 kilómetros de taco en estos instantes hacia Santiago. Tenga paciencia, porque no queda otra, no hay alternativa, tiene que tener paciencia, ya están los funcionarios de la autopista trabajando en el lugar.
4: La Contraloría concluyó que el Servicio Nacional de Migraciones actuó de manera ilegal al flexibilizar los requisitos de ingreso de menores de edad haitianos en los procesos de reunificación familiar entre 2022 y 2025.
15: La Contraloría General de la República determinó que el Servicio Nacional de Migraciones no tenía facultades legales para flexibilizar los requisitos de ingreso de menores haitianos al país, ya que aplicó criterios internos sin respaldo de una ley o decreto supremo. Además, detectó falencias en la coordinación con la PDI y la Subsecretaría de la Niñez, junto con debilidades en la verificación de antecedentes y en los controles administrativos. En la Comisión de Gobierno Interior, la Contralora Dorothy Pérez afirmó que no existió una coordinación adecuada entre las instituciones frente a la llegada de los menores haitianos. Pérez valoró como un avance la ubicación de 64 niños que no habían sido identificados en el preinforme de Contraloría, aunque precisó que corresponde a una muestra reducida frente a los 1.229 menores ingresados para ese periodo.
16: No han actuado de manera coordinada frente a la llegada masiva de niños, niñas y adolescentes provenientes de Haití. El hecho de que se haya ubicado a los 64 menores es una muy buena noticia, pero es bastante acotada. Son 1.229 para ese periodo.
15: Además, juezas del Tribunal de Familia de Pudahuel advirtieron irregularidades en el ingreso de niños haitianos mediante vuelos privados desde 2022, sin que se adoptaran medidas pese a las alertas. Ante todos estos antecedentes, la Contraloría abrió procedimientos disciplinarios para determinar eventuales responsabilidades administrativas de funcionarios de migraciones.
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7: 6 de la mañana, 25 minutos.
3: Los cuatro detenidos por la encerrona que terminó con la muerte de un niño de 12 años quedaron privados de libertad en una audiencia donde se reveló que los integrantes de la banda se percataron de que el menor de edad iba arrastrándose y no hicieron nada.
4: Anoche fue capturado un quinto implicado en este caso.
18: El tour delictual llegó a su fin. Ayer, el juez René Reyes decretó las medidas cautelares de prisión preventiva para los dos mayores de edad e internación provisoria para los otros dos asaltantes menores de edad vinculados a la muerte de Alejandro Águila, niño de 12 años víctima de una encerrona en San Bernardo. Para chequear la identidad de los antisociales, los investigadores le mostraron fotografías al dueño del auto usurpado por los criminales en una bomba de bencina y al carabinero de Franco que fue agredido y terminó con una fractura de clavícula. La fiscal regional Occidente subrogante Paulina Díaz explicó que tres de los cuatro imputados iban detrás del auto que arrastró al niño durante 3 kilómetros y ninguno fue capaz de alertar la situación. Por su parte, el fiscal jefe de análisis criminal Occidente, Leonardo Tapia, acusó que los delincuentes actuaron con falta de desprecio total contra la vida del menor de edad.
19: Todos los imputados eran capaces de obviamente haber detenido su accionar para efectos de salvaguardar su integridad y su vida y ninguno lo hizo.
20: Todos observan y no evitan dichos resultados, haciendo caso omiso con un desprecio absoluto respecto de la vida.
18: Carabineros informó durante la noche la detención de un quinto integrante de la banda. Con 23 años era el mayor del grupo que se dedicaba a robar vehículos, celulares y joyas en estaciones de servicio.
7: 6 de la mañana, 27 minutos.
4: Una mujer y su hija de 12 años fueron víctimas de un violento asalto e intento de portonazo. Esto fue en Chiguayante, en la región del Biobío. La niña bajó del vehículo y huyó del lugar.
1: Era la primera vez que era testigo de un hecho similar. José Gutiérrez, dueño del negocio Lonco Market, ubicado en Chiguayante, relató cómo su vecina fue víctima de un violento asalto e intento de portonazo en las cercanías del local. Tras ser alertado por otra clienta, no dudó en ayudarla, salió en su defensa con un palo de hockey para ahuyentar a los delincuentes.
21: Y salgo, y claro, la tenía acorralada en la puerta, quitándole quería, no sé, el auto, la llave, el celular. Y ella gritaba, por supuesto, de garra, y en eso la niñita que estaba en el auto le dice, y arranca.
1: Desde la

0: Los delincuentes protagonizaron el robo con intimidación de las pertenencias personales de las víctimas, entre ellas sus teléfonos celulares.
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2: 6:28 a.m.
3: A la espera de los argumentos del Tribunal Constitucional que declaró inconstitucional 4 artículos de la Ley de Escuelas Protegidas, el gobierno explora alternativas para insistir en las medidas.
4: Tras el revés que le propinó el Tribunal Constitucional al gobierno en escuelas protegidas, en La Moneda defendieron que lo medular del proyecto sigue vigente. Se trata de una propuesta que surgió tras el asesinato de una inspectora en Calama y que buscaba fortalecer las herramientas de seguridad al interior de los colegios. Entre las normas rechazadas por el TC figura la inhabilidad para acceder a la gratuidad a quienes fueran condenados por delitos graves contra las personas, la propiedad o la infraestructura pública. Asimismo, aunque el tribunal validó la revisión de mochilas en los colegios, descartó que esta pudiera realizarse de manera forzada con el apoyo policial sin una orden previa de la fiscalía. La diputada comunista Daniela Serrano advirtió que la decisión podría transformarse en un precedente para el Registro Nacional de Vándalos.
5: Esto es un antecedente que le hacemos ver al gobierno, no solamente en materia de educación. Piénsela dos veces cuando estemos discutiendo el Registro Nacional de Vándalos, porque van a declararle inconstitucional la pérdida de la PGU y la pérdida de la gratuidad.
4: Pese al revés, en el Ejecutivo destacaron que el tribunal respaldó facultades como la revisión de mochilas y la prohibición de elementos que dificulten la identificación facial. Así esperarán conocer los fundamentos del fallo antes de definir los próximos pasos.
2: 6:30 a.m.
6: En la Comisión de Educación de la Cámara, la ministra del ramo, María Paz Arzola, defendió la iniciativa que reforma el sistema de admisión escolar, mientras la oposición expresó reparos por eventuales retrocesos en materia de inclusión.
7: El proyecto que busca modificar aspectos del sistema de admisión escolar inició su tramitación en la Comisión de Educación de la Cámara de Diputadas y Diputados. El debate desde el inicio estuvo marcado por el rechazo de distintos parlamentarios de oposición. La diputada del Frente Amplio, Emilia Schneider, dijo que se está desechando un acuerdo transversal y advirtió que la iniciativa podría significar un retroceso hacia mecanismos de selección que la ley de inclusión buscó eliminar. A estos cuestionamientos se sumó la diputada del PDG, Sandra Parisi. También criticó la posibilidad de realizar entrevistas a las familias postulantes ante el riesgo de que se transformen en procesos de selección encubierta.
8: ¿Por qué desechar acuerdos transversales que se llegaron recientemente en el que ella misma firmó?
9: ¿Cómo asegura el ministerio que las entrevistas no se transformen en un mecanismo de selección encubierto?
7: La ministra de Educación, María Paz Arzola, explicó que el objetivo es fortalecer el sistema y corregir la excesiva dependencia del azar, junto con una mayor valoración del mérito académico. Un debate donde colisionará las visiones sobre el mérito, la libertad de elección e inclusión dentro del sistema escolar del país.
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3: El Senado aprobó por un voto la idea de legislar el Plan de Reconstrucción Nacional, pese a los esfuerzos por construir una mayoría amplia a través de negociaciones por parte del gobierno con la oposición.
10: Con 26 votos a favor, 23 en contra y una abstención, el Senado aprobó en general el Plan de Reconstrucción Nacional. El proyecto pasó por un voto y no con una mayoría amplia. La iniciativa ahora avanza a una nueva etapa. Durante el mes de julio, tras la semana distrital, iniciará la discusión en particular en las comisiones de Hacienda, Trabajo y Medio Ambiente, a la espera de la definición de los comités sobre si funcionarán en las tres en paralelo o si Hacienda tomará la cabeza como lo hizo en la Cámara de Diputados. Para el debate, artículo por artículo, ya se de la pública, José Antonio Kast se refirió al nuevo paso que dio el proyecto insignia de la administración y a las propuestas que recibirán de los parlamentarios en la discusión en particular.
11: Ahora vendrá el debate artículo por artículo y ahí vendrán las propuestas y los planteamientos que harán los parlamentarios, que es razonable, y nosotros iremos viendo en qué línea podemos seguir avanzando para garantizar el desarrollo y el progreso de Chile.
10: Así, el gobierno ahora se enfoca en poder conseguir un acuerdo amplio para las votaciones artículo por artículo que ya se darán durante el mes de julio.
2: 6:33 a.m.
3: Vamos a hacer un pequeño alto, luego tendremos información del deporte y un completo panorama internacional.
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15: 6:38 p.m.
16: Ecuador enfrenta desde las 16 horas a Alemania. Está con la obligación de ganar para continuar en el Mundial de Fútbol, mientras que Paraguay se mide ante Australia por la noche. El único partido confirmado hasta aquí en la ronda de las 32 mejores selecciones del torneo va a ser este domingo. Será entre Canadá y Sudáfrica. Y acá en Chile, en nuestro fútbol, Universidad de Chile logró un empate de 3 goles frente a Unión La Calera en una nueva jornada de la Copa Chile. Y hoy, a contarle las 19:30 horas, Colo Colo recibirá a O'Higgins y será en el Estadio Monumental. Nos informa Diego Osorio.
15: Suiza, Brasil y México avanzaron a los 16avos de final del Mundial de Fútbol junto a Canadá, Marruecos y Sudáfrica, que fue la gran sorpresa pasando como segundos y dejando afuera a Chequia y Corea del Sur. México permanecerá en el Estadio Azteca para jugar el martes con un mejor tercero luego de derrotar anoche por 3-0 a Chequia, con tantos de Mateo Chávez, Julián Quiñones y el jugador del Betis de Pellegrini, Álvaro Fidalgo. En dicho escenario se vivió una ovación con el ingreso del portero Guillermo Memo Ochoa, jugando los últimos 12 minutos con 40 años, una leyenda en la portería del equipo mexicano. En tanto, Brasil vuelve a sacar chapa de candidato y con 2 goles de Vinicius Junior y otro de Matheus Cunha, superó a Escocia por 3-0 en Miami y saca boletos a Houston para medirse con el segundo del grupo F, que se define esta tarde entre Japón y Suecia. Su entrenador Carlo Ancelotti valoró la actuación de su equipo, que en ningún momento corrió riesgo frente a los escoceses.
17: Me gustó el equipo, la soledad que vimos, el hecho que hemos defendido bien también muchos corners, esto es otro aspecto. Creo que el equipo está mejorando. Ahora no vamos a enfrentar a Francia, Argentina, vamos a enfrentar otra equipo. Va a ser un partido muy, muy difícil que tenemos que preparar.
15: Hoy comienza la definición de otros 3 grupos. Desde las 16 horas jugarán Curazao, Costa de Marfil en Filadelfia, mientras que en New Jersey, la Ecuador que entrena a Sebastián Becachés está obligado a ganarle a Alemania para continuar en el Mundial. Con este análisis en la previa del ex técnico de la Universidad de Chile, entre otros equipos.
18: Todavía no terminó. Ustedes lo van a evaluar en base al resultado. Yo ya lo evalué hacia adentro. Tenemos una madurez extraordinaria. Y nosotros somos la selección más joven del Mundial. Ecuador tiene selección para rato. Gano o pierda. Pero ahora hay que pensar en ganar. Porque si queremos seguir, hay que ganar.
15: A las 19 horas, Países Bajos buscará sellar su clasificación como primero de grupo frente a Túnez en Kansas, mientras que Japón y Suecia se jugarán una verdadera final en Dallas para terminar como segundo y jugar contra Brasil los 16avos de final. La jornada se cerrará a las 10 de esta noche con uno de los anfitriones, Estados Unidos, enfrentando a Turquía en Los Ángeles, mientras que Paraguay está con la presión de derrotar a Australia en San Francisco para continuar en la Copa del Mundo. En tanto, en el plano nacional, en la Copa Chile, la U logró un empate agónico ante Unión La Calera en el final. Fue 3-3 con 2 tantos del joven delantero Ignacio Vázquez, que marcó 4 conquistas en los últimos 3 partidos.
19: Gracias a Dios se me está abriendo el arco, así que contento. Creo que es algo que tengo que agregarle a mi juego, que hacer goles, dar asistencia, lo que se pueda. Así que siempre agradecido del equipo y a seguir mejorando y trabajando, que queda mucho.
15: Además, La Serena y Cobresal no pasaron del empate a 0, mientras que Deportes Concepción lo ganó en el final por 3-2 a Huachipato. Hoy jugarán desde las 19:30 horas Ñublense, Universidad de Concepción y Colo Colo, que en el Estadio Monumental recibe O'Higgins. Al cierre y durante esta mañana, Tomás Barrios Vera juega ante el australiano Dane Sweeney, número 126 del ranking ATP, la tercera y última ronda de la quali para ingresar al cuadro principal del Grand Slam de tenis de Wimbledon.
0: De la mañana, 42 minutos.
16: Volvamos a una de nuestras unidades móviles en la región metropolitana y información del momento es policial. Rodrigo Pino.
20: Sí, como están ustedes, tiene relación con este caso que hemos dado cuenta los últimos días en San Bernardo, porque Carabineros ha hablado de la detención de una sexta persona dentro de la investigación en torno a este tour delictivo, recordemos, con al menos 3 asaltos, uno de ellos con las consecuencias fatales de la muerte de este niño Alejandro Águila, de tan solo 12 años. Se ha señalado que han sido detenidos en las últimas horas 2 personas, un quinto detenido en la jornada de ayer y un segundo durante las últimas horas, ambos en la comuna de San Bernardo. Ahora se está tratando de establecer efectivamente cuál es el vínculo directo de ambas personas en estos ilícitos. Hay una información que se está manejando, es que efectivamente uno de ellos habría participado en los 3 ilícitos y por lo tanto sería el quinto detenido vinculado directamente al robo con homicidio, y el segundo detenido sería quien habría participado en primera instancia solo del robo del vehículo que comenzó este tour delictivo en el servicentro de Shell. Una información que por supuesto tiene que ser ratificada en medio del investigación policial, porque siempre se hablaba de 5 personas vinculadas directamente a los 3 ilícitos, entre ellos también un asalto a un carabinero de civil o de Franco. Estas 2 personas están hasta ahora en esta unidad policial, la tercera comisaría, según la información que manejamos hasta este momento, y van a ser trasladados hasta el centro de justicia o al juzgado de garantía San Bernardo, para ser más específicos, para ser nuevamente formalizados y sumados a los otros 4 imputados en la jornada de ayer por estos ilícitos. Estamos a la espera de tener mayores detalles, pero se confirma una sexta detención en torno a esta investigación por estos tres ilícitos registrados en la comuna de San Bernardo. 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
1: 6:44 a.m.
21: La presidenta interina de Venezuela, Delcy Rodríguez, informó que el número de muertes subió de 32 a 164 y el de heridos de 700 a 971 a consecuencia de los dos sismos que sacudieron Venezuela, la parte caribe del país, causando daños materiales aún no cuantificados.
16: Rodríguez dijo que el sector de La Guaira, este es un estado costero en el norte del país, vecino de Caracas, es el estado más afectado por los terremotos, al advertir que hay decenas de edificios colapsados ahí.
21: La mandataria dijo que las autoridades están en labores muy arduas de rescate en ese estado para salvar vidas y añadió que en las próximas horas llegarán rescatistas de Estados Unidos, México, El Salvador, Qatar y República Dominicana.
16: La sede nacional de la Cruz Roja Venezolana ha sufrido daños críticos también, pero esta organización se mantiene operativa con su red de hospitales y centros de salud activos, dijo la Federación Internacional de la Cruz Roja.
21: La Cruz Roja Venezolana activó equipos de rescate para apoyar las labores de evacuación y búsqueda y desplegó durante la noche 4 equipos de evaluación en las zonas más afectadas, al tiempo que moviliza suministros de socorro, indicó un comunicado de la Federación Internacional.
16: Horas antes, Delcy Rodríguez declaró el estado de emergencia después de los 2 terremotos ocurridos en un día feriado por la conmemoración de los 205 años de la Batalla de Carabobo.
21: Además, la líder chavista comunicó que se ha activado toda la red de salud pública y privada del país, especialmente en las zonas más afectadas para la atención de heridos.
16: Rodríguez también anunció que no habrá actividades que no son servicios esenciales.
21: En tanto, el presidente de Estados Unidos, Donald Trump, anunció que su país está listo para enviar ayuda a Venezuela y anticipó que los primeros reportes sobre sus consecuencias no son buenos.
16: He instruido a todas las agencias de nuestro gobierno para que se preparen y actúen con rapidez. Estaremos allí para nuestros nuevos y grandes amigos. Los primeros informes no son buenos. Y volvió a afirmar con sus iniciales en su red social Donald Trump.
21: El Servicio Geológico de Estados Unidos hizo una estimación basada en modelos automáticos de entre 10.000 y 100.000 muertos por los 2 terremotos que sacudieron el país.
16: El Servicio Geológico de Estados Unidos, que registra la actividad sísmica en todo el mundo, está calculando que hay un 42% de posibilidades de que el número de fallecidos se sitúe en esa franja, un 33% de que los muertos sean entre 1.000 y 10.000 y otro 17% de que sean más de 100.000 muertos.
21: El Servicio Geológico Sismológico de Estados Unidos hace asimismo una estimación de las pérdidas económicas derivadas de los terremotos que calcula con los datos actuales entre el 1 y el 7% del Producto Interno Bruto de Venezuela.
16: La presidenta encargada de Venezuela, Delcy Rodríguez, agradeció a Estados Unidos y a otros países por ofrecer su apoyo.
21: En un mensaje transmitido por el canal estatal venezolana de televisión, la mandataria expresó su agradecimiento a Estados Unidos, Panamá, Qatar, Cuba, Nicaragua, Turquía, Jordania, Barbados, Curazao, Colombia, Reino Unido, Brasil y México, que se comunicaron con Venezuela para ofrecer solidaridad y apoyo. Tenemos detalles con Víctor Amaya, el corresponsal de Radio Francia Internacional en Caracas.
22: Venezuela amanece este jueves contando muertos. La tarde de este miércoles, 2 terremotos casi seguidos de magnitud de 7.2 y 7.5 sacudieron el país. Era día feriado. Mucha gente estaba en casa cuando tuvo que salir corriendo a la calle. Los que tuvieron suerte solo vieron grietas y paredes ahuecadas. Otros no la contaron. En Caracas hubo una decena de edificios derrumbados por completo, como también ocurrió en otros estados del país. Así lo vivieron vecinos de la capital.
23: Muy impresionante fue ver quebrarse las paredes y caerse, bueno, de las baldosas. Las baldosas se cayeron.
24: De verdad entramos en pánico, porque sinceramente fue la primera vez que experimentamos algo similar. Sentí cuando se cayó el edificio de por acá.
25: Pensé que era el edificio donde nosotros estamos y lo que me daba pánico era que nos cayera el techo encima, porque de paso yo veía como el techo se estaba agrietando.
26: Fueron los 7-8 segundos más largos de mi vida.
22: La Guaira Estado costero frente al Mar Caribe fue el más golpeado. Ya declarado zona de desastres por el gobierno nacional, acumula edificios desplomados, casas aplanadas, locales comerciales en el suelo, incendios por bombonas de gas que explotaron y un sinnúmero de desaparecidos y heridos a la espera de saber cuántos resultaron muertos. Allí vive Royson Figuera.
1: Se han prestado los primeros auxilios, los mismos ciudadanos de la entidad. Se reportan muchos edificios colapsados en su totalidad, completamente en el suelo.
22: El primer balance oficial tardó más de 6 horas en llegar. La presidenta encargada Delcy Rodríguez decretó una emergencia nacional, suspendió actividades no esenciales y cerró el principal aeropuerto del país, ubicado en La Guaira.
2: Pedimos calma a nuestra población, pedimos unidad. Hemos decidido activar el Estado Mayor, declarando el estado de emergencia.
22: Entre tanto, miles de personas pasaron la noche a la intemperie, en plazas y parques, por miedo a volver a edificios que no saben cuán dañados quedaron. En Venezuela, se sintieron réplicas hasta después de las 3 de la madrugada. Desde Caracas, Víctor Amaya para Radio Francia Internacional.
21: El Senado de Estados Unidos rechazó una nueva resolución destinada a limitar los poderes de guerra del presidente Donald Trump, que en relación con el conflicto con Irán, un día después de haber aprobado una medida similar y tras una intensa ofensiva política de la Casa Blanca para revertir apoyos dentro del bloque republicano.
16: Una iniciativa que fue rechazada por 50 votos en contra, 47 a favor y una abstención, después de que 2 senadores republicanos que habían respaldado el martes una resolución sobre poderes de guerra modificaran su posición. El senador Bill Cassidy de Luisiana votó en contra de la medida, mientras que Rand Paul, que es de Kentucky, optó por abstenerse.
21: El presidente Donald Trump aseguró que Irán está realizando grandes concesiones en las negociaciones bilaterales en curso y advirtió que dará por terminadas a las conversaciones si Teherán impone peajes, costos de seguro u otros cargos a los buques que atraviesan el Estrecho de Hormuz.
16: El secretario de Estado estadounidense Marco Rubio afirmó desde Bahrein que es inaceptable que Irán imponga tarifas al tránsito de buques en el Estrecho de Hormuz. Aseguró que Washington quiere un acuerdo con Teherán, pero no a cualquier precio.
21: La naviera danesa Maersk ha reanudado la navegación en el Estrecho de Hormuz tras la reciente firma del memorando de entendimiento entre Estados Unidos e Irán, tras haber atravesado 2 cargueros suyos en la zona en las últimas horas.
16: La decisión de iniciar el tránsito a través del Estrecho de Hormuz fue tomada siguiendo de forma detallada las evaluaciones de seguridad y basándose en las recomendaciones de los socios en materia de seguridad de la región, dijo en un comunicado la compañía danesa.
21: El portavoz del Ministerio de Relaciones Exteriores de Irán, Ismael Baghaei, dijo que la OTAN fue cómplice de los ataques de Estados Unidos contra el territorio iraní y por ello violó el derecho internacional.
16: El comentario de Baghaei, que publicó en su cuenta de X, se produce tras unas declaraciones del secretario general de la Alianza Militar, Mark Rutte, en su visita a Washington, en donde dijo que socios europeos han prestado apoyo logístico para el conflicto.
21: El Ministerio de Defensa de Italia desmintió haber puesto sus bases a disposición de 500 aviones de Estados Unidos para participar en la ofensiva contra Irán y calificó de falaz la reconstrucción de los hechos realizada por el secretario general de la OTAN, Marco Rutte.
16: Resulta sorprendente que el secretario general de la OTAN, que no tiene nada que ver con la operación Epic Fury, ofrezca una reconstrucción que transmite un mensaje totalmente falaz al confundir el tipo de vuelos autorizados. Esto lo explicó así el Ministerio de Defensa en un comunicado.
21: La respuesta de Roma llegó después de que Rutte haya afirmado en una entrevista en la televisión estadounidense Fox News que 500 aviones de Estados Unidos utilizaron bases italianas durante la operación militar contra Irán.
16: El ministerio aseguró que Italia siempre ha actuado respetando plenamente la Constitución, los tratados internacionales y las directrices parlamentarias, sin permitir bajo ningún concepto actividades ofensivas o cinéticas de combate ajenas a la normativa vigente.
21: El presidente Donald Trump dijo que España es un desastre como socio de la OTAN por su falta de apoyo en la guerra contra Irán. Y el secretario general de la OTAN, Mark Rutte, le aseguró que se trata de un caso aislado en el marco europeo, donde aseguró que los socios han prestado apoyo logístico para el conflicto.
16: España es un desastre, España es terrible, incluso desde tu punto de vista, le espetó Trump a Rutte en una reunión en el despacho Oval en la Casa Blanca, abierta a los medios además, en la que se refirió a la negativa del gobierno español a permitir el uso de bases en su territorio para que aeronaves estadounidenses despegaran para participar en ataques en contra de Irán.
21: El grupo chiita libanés Hezbollah acusó a Israel de atacar deliberadamente a ciudadanos libaneses y matar a dos de ellos mientras revisaban el estado de sus viviendas afectadas por ataques israelíes en el sur del Líbano y de incumplir nuevamente el alto el fuego acordado el pasado viernes.
16: Por segunda vez en menos de 48 horas, el ejército israelí atacó deliberadamente a ciudadanos libaneses que inspeccionaban sus viviendas en la zona de Doha, Kfar Amán, alegando que representaba una amenaza para sus fuerzas de ocupación, dijo el movimiento en un comunicado compartido en su canal oficial en Telegram.
21: El precio del barril de petróleo Brent para entrega en agosto cayó más de un 4%, hasta situarse en algo más de $73 para marcar su nivel más bajo desde el inicio de la guerra en Medio Oriente a finales de febrero.
16: El crudo del Mar del Norte, de referencia en Europa, también acá uno de los que se usa para el precio en Chile, retrocedió 4,33%, llegó a $73.74 por barril.
21: La justicia rusa condenó a 107 personas por traición, espionaje y otros casos relacionados con actos de terrorismo o sabotajes en el primer trimestre de 2026, informó la plataforma independiente Primer Departamento.
16: Además, los cargos se vuelven cada vez más graves y el 62% de los condenados fue declarado culpable simultáneamente de otros delitos, en la mayoría de casos por terrorismo o sabotaje. El 90% de los sentenciados fueron acusados de alta traición y la edad promedio en el momento de la sentencia es de 33 años.
21: La Unión Europea transfiere el primer tramo del préstamo prometido de 90 mil millones de euros a Ucrania, según anunció la presidenta de la Comisión Europea, Ursula von der Leyen.
16: El primer tramo consta de 3.200 millones de euros, dijo von der Leyen hoy durante la conferencia para la recuperación de Ucrania, celebrada en Gdansk, en Polonia.
21: Al menos 3 depósitos de petróleo se incendiaron en la sureña región rusa de Krasnodar tras la caída de fragmentos de drones ucranianos. Y también fue atacada otra refinería en los Urales, según informaron las autoridades locales.
16: El incendio se desató en una base de depósitos de crudo en la localidad Poltavskaya de Krasnodar, cerca del mar de Azov, y según los datos preliminares, no hay heridos.
21: Debido a la fuerza de las llamas, las autoridades cerraron el tránsito por la carretera que une esta localidad con Jutor Trudobelitsky.
16: El canal de Telegram ucraniano Exilenova Plus dijo que se incendiaron 3 depósitos, uno de los cuales estaba lleno.
21: Al menos 2 civiles rusos murieron y otros 4 resultaron heridos tras ataques de drones ucranianos en la región fronteriza de Bryansk, según las autoridades locales.
16: Además, otras 4 personas resultaron heridas tras ataques de drones FPV de corto alcance en otras localidades del país.
21: La Unión Europea aprobó el pacto comercial con Estados Unidos por el que acepta que los bienes industriales estadounidenses entren al mercado único libres de aranceles a cambio de fijar un 15% para las exportaciones europeas.
16: El Consejo de la Unión Europea dio hoy el visto bueno definitivo al acuerdo que pactaron hace un año la presidenta de la Comisión Europea, Ursula von der Leyen, y el presidente de Estados Unidos, Donald Trump. Aunque el bloque comunitario ha introducido salvaguardas para suspender su aplicación si es que Washington las incumple.
21: Keir Starmer no se plantea dimitir de su escaño después de dejar el cargo de primer ministro a Andy Burnham, lo que previsiblemente sucederá en julio o agosto. Así lo ha planteado su equipo, para después de que en los últimos días se hubiera especulado con la retirada total de la política del todavía primer ministro británico.
16: Usualmente los jefes de gobierno defenestrados por su propio partido suelen regresar a la Cámara de los Comunes y aguantar hasta las próximas elecciones en las que a menudo no se presentan.
21: En Francia, un niño de 3 años murió en la localidad de Saint-Gatien, en la región de París, después de ser encontrado inconsciente en el vehículo de sus padres en plena ola de calor, informaron fuentes policiales, tras el fallecimiento esta misma semana de otros 2 niños en una situación similar.
16: Las fuentes citadas por medios locales apuntaron a que el niño habría entrado solo en el auto, estacionado frente a la vivienda familiar sin que sus padres se percataran.
21: De acuerdo con las declaraciones recabadas por la policía, transcurrieron unos 45 minutos antes de que la madre encontrara al niño al interior del vehículo.
16: La madre, en estado de conmoción, fue trasladada a un hospital, mientras que el padre fue interrogado por la policía en el marco de una investigación abierta por homicidio involuntario.
21: Francia experimentó el día más caluroso jamás registrado en el país. superando el récord alcanzado el martes, según el Instituto Meteorológico Meteofons.
16: El indicador térmico nacional, que mide el promedio de las temperaturas diurnas y nocturnas en 30 estaciones de referencia, alcanzó los 30 grados Celsius, de acuerdo con los datos establecidos ayer, frente al anterior récord histórico marcado el martes, con una media nacional de 29,9 grados. La ola de calor ha generado debate político. Esto nos cuenta desde París Manu Terradillos, de Radio Francia Internacional.
3: A un año de las elecciones presidenciales en Francia, la actual ola de calor se ha convertido en un nuevo escenario de batalla política y el uso del aire acondicionado ha generado un cisma político. La izquierda radical, la Francia Insumisa, lo considera un mal gasto de energía y apuesta por instalar aislamiento en los edificios y redes públicas de frío, mientras que Agrupación Nacional de Extrema Derecha estima que Francia necesita la instalación de 20 millones de aparatos de aire acondicionado, no solo en hogares privados, sino también en escuelas u hospitales. Monique Barbu, ministra de Transición Ecológica, lamentó en la radio France Inter lo que considera una limitación del debate.
4: Llevar el debate de la adaptación al cambio climático, que debería ser el que nos ocupe hoy en día, a un asunto de aires acondicionados o vacaciones, me parece triste. No es suficiente lo que se ha hecho. La adaptación es una política a largo plazo y hay muchas cosas por hacer. Son cosas que no haremos ni en 5 ni en 10 años, pero es algo con lo que deberíamos comprometernos a largo plazo.
3: Y por supuesto hay casos intermedios, como en París, donde el alcalde socialista Emmanuel Grégoire ha anunciado la instalación de 1.200 aparatos de aire acondicionado en 600 escuelas, aunque solo como respuesta temporal. Hasta la líder ecologista, Marine Tondelier, ha reconocido que estos dispositivos son necesarios en algunos lugares, aunque también ha propuesto 5 días libres al año extra para trabajadores en caso de olas de calor.
5: Falta un minuto para las 7 de la mañana.
21: Al menos 5 personas resultaron heridas en un terremoto de magnitud 6,9 que sacudió el norte de Japón, dejándose notar con intensidad en Tokio, pero sin desatar una alerta de tsunami.
16: 4 personas sufrieron heridas provocadas durante la evacuación y por objetos derribados por el sismo en la ciudad de Hashikami, en la prefectura norteña de Aomori, dijo la cadena de televisión pública NHK.
21: China defendió su oposición a cualquier intercambio oficial entre Estados Unidos y Taiwán, después de que el gobierno estadounidense denunciase que sus misiones diplomáticas contactan con oficinas gubernamentales y empresas privadas para desalentar cualquier acercamiento a la isla.
16: En una conferencia de prensa rutinaria, el portavoz de la Cancillería China, Guo Jiakun, recordó que Pekín está en contra de cualquier intercambio oficial entre ambas partes, incluyendo los contactos oficiales tanto a nivel federal como local en Estados Unidos.
21: Taiwán expresó su agradecimiento después de que Estados Unidos, Reino Unido, Francia y Alemania criticaran el reciente despliegue marítimo de China en aguas situadas al este de la isla, un acoso que, según Taipei, vulnera el derecho internacional y perjudica los intereses comunes de la comunidad internacional.
16: En un mensaje publicado en su perfil de X, el secretario general del Consejo de Seguridad Nacional de Taiwán, Joseph Wu, aplaudió el comunicado conjunto de las embajadas de facto de Londres, París y Berlín en la isla sobre esa cuestión, así como las declaraciones que Washington formuló por separado sobre ese operativo.
21: El presidente de Cuba, Miguel Díaz-Canel, calificó de incesante la agresión de Estados Unidos contra su país tras las recientes medidas anunciadas por Washington contra 5 entidades estatales vinculadas al conglomerado militar empresarial cubano GAESA.
16: Esto lo escribió Díaz-Canel en sus redes sociales. Además, considero que cada acción y medida de Estados Unidos va dirigida a privar al país de la capacidad de atender las necesidades fundamentales de la población de la isla, con ataques contra las fuentes de ingresos, el acceso a vías financieras, los suministros de combustible y las transferencias de tecnología, dijo.
21: En Perú, la candidata derechista Keiko Fujimori, ganadora de la segunda vuelta de las elecciones presidenciales frente al izquierdista Roberto Sánchez, aseguró que espera que en los próximos días el Jurado Nacional de Elecciones proclame oficialmente los resultados para comenzar a componer su gobierno y a preparar las primeras medidas de su gestión.
16: En tanto, el candidato izquierdista Roberto Sánchez afirmó que apelará ante el máximo tribunal electoral de Perú los fallos que han rechazado anular los votos de peruanos en el exterior, a pesar de que este jurado ya declaró infundadas 23 apelaciones de su partido en contra de votaciones dentro y fuera del territorio peruano.
21: En Colombia, Abelardo de la Espriella fue proclamado por el Consejo Nacional Electoral como presidente electo del país para el periodo 2026-2030 tras concluir el escrutinio, mientras que el izquierdista Iván Cepeda ejercerá una labor de vigilancia como líder de la oposición en el Congreso.
16: El registrador delegado para lo electoral, Jaime Hernando Suárez, leyó la resolución que declara electo al ciudadano Abelardo Gabriel de la Espriella Otero como el presidente de la República de Colombia y como vicepresidente electo a José Manuel Restrepo.
21: En Argentina, el Parlamento aprobó el acuerdo al que llegó en marzo pasado el gobierno de Javier Milei con los fondos de inversión Brainbridge Fund y Atestor para poner fin al litigio en la justicia de Estados Unidos por el cese de pagos de la deuda soberana del país a finales de 2001.
16: El entendimiento que ya había sido recibido, el visto bueno del Senado el 4 de junio, fue aprobado ahora por la Cámara de Diputados por 138 votos a favor y 98 en contra.
21: En 2016, los fondos Brainbridge Fund y Atestor, junto con otros acreedores menores, demandaron a Argentina por el cese de pagos de su deuda soberana a finales de 2001, cuya reestructuración aceptó la mayoría de los acreedores.
16: Los fondos lograron en tribunales estadounidenses fallos a su favor que condenaron a Argentina a pagar 96 millones de dólares a Bainbridge y 460 millones de dólares a Atestor.
21: Y la Cancillería brasileña afirmó en una publicación en redes sociales que los traidores de la patria no conseguirán reescribir la historia en una referencia a la intención del candidato presidencial opositor Flavio Bolsonaro de acudir a una audiencia en Estados Unidos para supuestamente defender los intereses de Brasil.
16: El Ministerio de Relaciones Exteriores no menciona expresamente en su inusual publicación el nombre del senador opositor primogénito del expresidente Jair Bolsonaro, pero deja claro que es una respuesta al anuncio del senador que intentará defender los intereses, dijo, de Brasil ante Estados Unidos, ya que la Cancillería supuestamente no lo hace.
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8: Intersección de las calles Ecuador con Las Rejas, semáforos apagados. Para que tengan precaución. Buenos días, que tengan.
9: Buen día, Radio Bio Bio. Comunico que la autopista ruta 78 del kilómetro 17, que donde se avisó en la mañana temprano que había un accidente, ya se encuentra habilitada.
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5: De la mañana, 6 minutos.
21: Vamos a hacer un pequeño alto. Luego tendremos información acerca de las 6 personas que han sido detenidas en relación con el robo con homicidio de este niño de 12 años en la comuna de San Bernardo. Unos con mayor relación con el hecho, otros no, o uno por lo menos no tanto. También les contaremos acerca de un intento de portonazo que ocurrió en la comuna de Chiguayante, en el Gran Concepción, y toda la polémica acerca de si las Fuerzas Armadas deben o no estar en las calles para mantener o contribuir a disminuir la delincuencia en nuestro país. Todo eso y mucho más en segundos.
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33: Radio Bio Bio, buenos días. Incendio. Gran incendio aquí en Luis Mate antes de llegar a La Serena, Puente Alto. Pues hay como 6 casas que se están quemando. No sé si habrán salido las personas que estaban adentro, adulto mayor, todo. Pero hay 6 casas, ya llegaron bomberos, llegó Paz Ciudadana. Se quemaron como 3 casas y siguen agarrando como 2 o 3 más. Luis Mate, antes de llegar a La Serena, Puente Alto, Bio Bio, la radio.
34: Hola, buenos días. Quería reportar un semáforo apagado en calle Avenida Maratón con Benito Rebollo. Mucho cuidado. Y para Bio Bio, la radio.
0: Buenos días. El acceso a Kennedy poniente por Estoril se encuentra cerrado aparentemente por accidente. Por el momento no genera atochamiento, pero quizás más rato, cuando comience la hora pic, podrá hacerlo, para que busquen alternativas. 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
5: 7:13 a.m.
21: Una balacera se registró en el centro de Talca, dejando a un hombre gravemente herido tras recibir 2 impactos de bala.
1: La víctima fue trasladada de urgencia hasta el Hospital Regional de Talca y se están investigando las circunstancias de este hecho policial. Vamos de inmediato hasta Radio Bio Bio en Talca. Miguel García, buenos días.
2: Muy buenos días, efectivamente ya se ha confirmado el trabajo de los efectivos de la Brigada de Homicidio de la Policía de Investigaciones de Talca para poder establecer la dinámica que terminó con un hombre con impacto de bala en pleno centro de la ciudad de Talca, derivado de urgencia hasta el Hospital Regional de esta ciudad con lesiones de carácter grave. De acuerdo a los antecedentes que han logrado recopilar la radio, este confuso incidente se habría registrado en Alameda con 10 Oriente, en donde quien aparece herido con impacto balístico habría sido sorprendido por el conductor de un vehículo robando especies desde el interior del móvil. El autor de los disparos habría percutado uno al aire y el segundo al momento que corría. El eventual ladrón le disparó en la zona abdominal. Sin embargo, este huyó herido, siendo encontrado por algunos transeúntes a la altura de calle 4:30 Norte con 12 Oriente, detrás de Villa Ilusión en Talca, colindante en la línea férrea, donde personal del SAMU lo dirigió a urgencia hasta el Hospital Regional de Talca con lesiones de extrema gravedad. Carabineros logró ubicar al autor de los disparos, quien mantenía el arma inscrita, sin embargo la sacó fuera del móvil, disparó en 2 ocasiones, uno de ellos mantiene graves a este eventual víctima y quien habría estado robando especies desde el interior de este vehículo en Alameda con 10 Oriente, en pleno centro de Talca. Noticia que aún está en pleno desarrollo aquí en Talca, en la región del Maule y Bío Bío, la radio.
21: Santiago en estos instantes está con el cielo despejado. La temperatura es muy, muy baja, 0,1 grado en estos instantes, solamente 0,1 grado. La humedad es del 78%. ¿Qué se espera para hoy en la capital? Se espera un día despejado durante la mañana. La tarde va a estar con nubosidad parcial y una temperatura máxima de 22 grados. En Viña del Mar y Valparaíso, cielo despejado, temperatura 7 grados, humedad 49%. En Viña del Mar y Valparaíso se espera un día despejado, en la tarde con nubosidad parcial y una temperatura máxima de 21 grados.
1: A ver, revisemos la calidad del aire. Nuevamente tenemos alerta ambiental en la región metropolitana porque se complica este panorama ante la ausencia de precipitaciones y las bajas temperaturas. Alerta ambiental en la región metropolitana, en el Valle Central de la provincia de Curicó, en Talca y Maule, en Linares y más al sur en Coyhaique. En la región de Aysén, todos con alerta ambiental. Aire regular en el Valle Central de O'Higgins, en Chillán y Chillán Viejo, en Concepción, en Los Ángeles, en Temuco y Padre Las Casas, en Valdivia también. El aire es bueno solo en Osorno, en Puerto Montt y en Puerto Varas. Acá en la región metropolitana se prohíben los calefactores de uso residencial a leña y otros derivados de la madera, excepto calefactores a pellets en toda la región metropolitana, consecuencia de la alerta ambiental. El Ministerio de Educación sugiere no suspender las clases de educación física, pero sí modificar la intensidad de ellas e idealmente realizarlas bajo techo. Se lo decimos a pesar de que sabemos que la mayoría de los escolares está de vacaciones de invierno, pero de todas formas está esa advertencia, y se intensifica la fiscalización del programa de lavado y aspirado de calles. Además, se mantiene la restricción vehicular permanente en toda la provincia de Santiago, más San Bernardo y Puente Alto, desde las 7:30 de la mañana hasta las 21 horas. 4 y 5 son los dígitos de hoy para autos y motos con sello verde, inscritos antes del 1 de septiembre del año 2011.
21: Para vehículos sin sello verde y en el exterior del anillo Américo Vespucio, los dígitos son 8901. 8901.
1: A ver, antes de ir con la información del momento, solo les quiero reiterar lo que nos contaba un auditor en un audio que ustedes escuchaban hace algunos momentos en Puente Alto. Está totalmente restringido todo el tránsito del perímetro Luis Mate Larraín con Calle Blanca en Puente Alto por un incendio. Estamos viendo imágenes a través de Bio Bio TV, imágenes que nos compartieron auditores en el lugar. Son varias casas las que se están quemando a esta hora. Bomberos está trabajando en el lugar, por lo tanto hay que facilitar el tránsito de ellos y también de otros vehículos de emergencia, optando por una vía alternativa. Son 5 y hasta 6 casas, es el dato que se está entregando a esta hora, con propagación, además, con amenaza de propagación por ese incendio. Restringido todo el tránsito en el perímetro de Luis Mate Larraín con Calle Blanca en la comuna de Puente Alto por ese incendio.
21: Autoridades del Ministerio de Transportes, el Ministerio de Obras Públicas y Carabineros presentan ahora medidas de contingencia para el fin de semana largo. Vamos hasta una de nuestras unidades móviles.
1: Está Cristian Borkowski en el lugar, te escuchamos, Cristian.
3: Hola, ¿cómo están? Sí, estamos acá en el terminal de buses metropolitano, acá en la Alameda, terminal de buses sur. Está a mi lado el subsecretario Martín Maquena, el subsecretario de la cartera de transportes, porque le vamos a preguntar por el plan de contingencia que se va a desarrollar. Ustedes saben ya precisamente que este fin de semana es largo. El lunes es feriado y por eso que se están tomando algunas medidas de contingencia. Se las vamos a preguntar al subsecretario que está con nosotros. ¿Cómo está? Muy buenos días, gracias por atender los micrófonos de Bio Bio la radio.
4: Muy buenos días. Efectivamente, como es habitual en los fines de semana largo y específicamente en este fin de semana del 29 de junio, que además coincide con periodo de vacaciones de invierno de los escolares, estamos reforzando nuestra presencia en terminales y en las principales vías del país para fiscalizar sobre todo el cumplimiento de las medidas de seguridad por parte de los buses interurbanos, hacer un llamado también a los pasajeros a utilizar siempre el cinturón de seguridad, hacer un llamado a utilizar siempre el transporte oficial y no transporte pirata, y también comunicar en el fondo nuestro trabajo que realizamos durante todo el año para resguardar las medidas de seguridad, pero que reforzamos en estos fines de semana largo.
3: Quería preguntarle por el tema de los peajes. ¿Van a haber bajas en los peajes fuera de Santiago, en las carreteras?
4: También van a haber medidas de contingencia que son establecidas por el Ministerio de Obras Públicas. El detalle de todas esas medidas va a estar disponible en mob.gob.cl y invitamos a las personas siempre a planificar su viaje con anticipación y a visitar estas páginas para poder saber los horarios donde van a estar disponibles las distintas rutas del país.
3: Bueno, lo último que le quería preguntar en este despacho, todavía se ve tibio, entre comillas, porque hace bastante frío, pero en contexto de gente que está llegando al terminal, todavía no es muy abundante, considerando que hoy recién es jueves, ya mañana quizás la gente comienza a comprar pasajes, ¿no?
4: Esperamos más de 1 millón de personas que salgan de Santiago en transporte de buses durante este fin de semana, además de 400.000 vehículos particulares, por lo tanto, efectivamente hay un movimiento que este fin de semana largo vamos a ver y que esperamos que se haga con responsabilidad y con la planificación que corresponde.
3: Muchas gracias, subsecretario, por atendernos.
4: A ustedes, muchas gracias.
3: A ustedes, muy buenos días. Ahí estaba entonces la autoridad respondiéndonos, Martín Maquena, de la Subsecretaría de Transportes y Telecomunicaciones, mientras mostramos en vivo acá cómo están los andenes, ni tan vacíos. La gente que viene llegando, por ejemplo, ahí al fondo, se pueden ver los buses y que arriban acá a los andenes, mientras hay otras personas que están esperando salir. Mucho frío aquí en los terminales, pero ya lo señalábamos, esto va a ir aumentando progresivamente, y ya decía la autoridad, se espera que 1 millón de personas abandonen Santiago solamente utilizando los buses desde este terminal de Santiago, que es la comuna de Estación Central. 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
1: Gracias, Cristian. Y por supuesto, datos que nos quedaban ahí pendientes: semáforos apagados hasta ahora en la región metropolitana, camino turístico y Raúl Lavé, eso es en Lo Barnechea, Ecuador, con Las Rejas otra vez, en la comuna de Estación Central, Neptuno y Mapocho en Cerro Navia, y Maratón con Benito Rebolledo en Macul. Todas intersecciones con los semáforos apagados, todas de alto tránsito, por lo tanto, el llamado es a la precaución, a conducir en la defensiva hacia estas intersecciones. Les reitero: camino turístico y Raúl Lavé en Lo Barnechea, Ecuador y Las Rejas en la comuna de Estación Central. Yo me sorprendo porque creo que lo hemos dicho esta semana, en la anterior incluso, que ha tenido jornadas con apagado ese semáforo. Neptuno y Mapocho en Cerro Navia y Maratón con Benito Rebolledo en Macul. Tenga precaución. Esos son datos de Transporte Informa.
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8: Al menos 164 muertos y casi 1000 heridos. Este es el nuevo balance de los dos terremotos que azotaron a Venezuela.
9: ¡Está temblando!
10: Pedimos calma a nuestra población. Hemos decidido activar el Estado Mayor, declarando el estado de emergencia.
11: El Servicio Geológico de Estados Unidos estimó que los devastadores sismos podrían dejar un saldo potencial de hasta 100.000 fallecidos.
8: A 6 aumentó el número de detenidos por el crimen de un niño en San Bernardo.
11: Ayer en prisión preventiva quedaron los dos adultos y en internación provisoria los dos menores de edad que participaron de esta encerrona.
14: Todos los imputados eran capaces de obviamente haber detenido su accionar para efectos de salvaguardar su integridad y su vida, y ninguno lo hizo.
15: Haciendo caso omiso, con un desprecio absoluto respecto de la vida.
8: La moneda echó por tierra la idea de que las Fuerzas Armadas salgan a las calles por la crisis de seguridad.
16: Toda otra actividad que se vincule con el apoyo a la policía y a la justicia, las Fuerzas Armadas estarán disponibles en la medida que sean requeridas conforme al ordenamiento jurídico actual.
11: La Contraloría determinó que el Servicio Nacional de Migraciones actuó de manera ilegal al flexibilizar los requisitos del proceso de reunificación familiar durante la administración del expresidente Gabriel Boric.
19: Se determinó que el Servicio Nacional de Migraciones, la PDI y la Subsecretaría de la Niñez no han actuado de manera coordinada frente a la llegada masiva de niños, niñas y adolescentes provenientes de Haití.
8: La Policía de Investigaciones detuvo a dos ciudadanos haitianos por tráfico ilícito de migrantes desde Puerto Príncipe.
11: Esto es exclusivo de BioBio, la radio. Uno de los ciudadanos haitianos detenido por tráfico de migrantes lidera una ONG que recibió 50 millones de pesos de parte del Estado de Chile.
8: El gobierno busca alternativas para salvar los cuatro artículos de la ley Escuelas Protegidas, que el Tribunal Constitucional declaró como inconstitucionales.
20: Teniendo a la mano, digamos, los fundamentos, vamos a ver cuáles son los argumentos y por lo tanto qué espacios tenemos de subsanar ciertas cosas o quizás buscar avanzar de otra forma.
11: Con 26 votos, la Sala del Senado aprobó en general el proyecto de reconstrucción nacional.
22: Vamos a ir recogiendo muchas ideas que hemos recibido. Pensamos que en esa etapa vamos a ir consiguiendo también más apoyo.
23: Nuestras indicaciones van en la dirección de proteger a la clase media, de proteger al emprendedor.
8: El gran empresariado pidió avanzar con la invariabilidad tributaria para poder atraer mayor cantidad de proyectos de inversión.
24: Necesitamos mejores condiciones para reactivar la economía. Muchas de esas medidas, como la mayor competitividad tributaria, la reintegración, la invariabilidad, fueron parte también de lo que nosotros le propusimos a los distintos candidatos.
11: La Comisión de Hacienda del Senado aprobó el proyecto del gobierno con el que busca aumentar la deuda pública por hasta 6.200 millones de dólares este año.
25: Emitir deuda hoy y las condiciones de tasas de interés, como está el mundo hoy, es distinto de hacerlo en un mes más.
35: Esta proyección incluye en torno a 4.600 millones de los 6.200 millones solicitados.
8: Un grupo transversal de diputados presentó una iniciativa que busca aumentar los requisitos para el ingreso de acusaciones constitucionales.
36: Esto se va a poner en tabla en la Comisión de Constitución y le agradezco, por supuesto, a los comités que van desde la UDI al Frente Amplio, jugándose por pensar en Chile.
37: Yo creo que esto le conviene a todo el mundo en la política.
11: Un sumario administrativo en contra del ministro Alejandro Aguilar ordenó abrir el pleno de la Corte de Apelaciones de Santiago.
38: La remoción de un ministro tendría mayores posibilidades si el sumario acreditara, además del mensaje, por cierto, impropio de jurar lealtad, que existieron, por ejemplo, gestiones indebidas para obtener el cargo.
8: La justicia anuló el fallo arbitral del caso Australis, dejando sin efecto el pago de casi 300 millones de dólares de Isidro Quiroga a la China Jovio.
0: La sentencia de la Corte de Apelaciones de Santiago marca un precedente en la historia arbitral del país porque nunca antes se había declarado nulo un laudo comercial internacional.
11: Noticias del ámbito internacional, el Senado de Estados Unidos revirtió su postura y rechazó una resolución para retirar fuerzas del conflicto en Irán.
8: El presidente Donald Trump dijo que Irán está haciendo grandes concesiones y advirtió que romperá el diálogo si Teherán cobra peajes en el Estrecho de Hormuz.
11: El presidente de Cuba, Miguel Díaz-Canel, calificó como incesante la agresión de Estados Unidos en contra de su país tras las recientes medidas anunciadas por Washington contra 5 entidades estatales.
8: En el deporte, la selección ecuatoriana que entrena Sebastián Becachese necesita ganar a Alemania esta tarde para continuar en el Mundial de Fútbol.
2: Todavía no terminó. Ustedes lo van a evaluar en base al resultado. Ecuador tiene selección para rato. Gano o pierda. Pero ahora hay que pensar en ganar. Porque si queremos seguir, hay que ganar.
11: La Universidad de Chile logró un empate agónico frente a Unión La Calera, mientras que Colo-Colo recibirá esta tarde a O'Higgins. Y todo esto es por la Copa Chile.
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0: al noreste de Carrizal Bajo y la profundidad 58 kilómetros. Nos escribieron, nos llamaron desde la zona de Vallenar particularmente para darnos cuenta de este sismo. Este es el dato ya más consolidado, 4.3 la magnitud, 41 kilómetros al noreste de Carrizal Bajo, a las 7:13.
1: Seis personas fueron detenidas, han sido detenidas por el robo con homicidio del niño de 12 años durante una encerrona en San Bernardo.
0: La justicia ya decretó prisión preventiva para dos adultos e internación provisoria para dos adolescentes. Y en las últimas horas fueron capturados otros dos presuntos involucrados. Les contamos oportunamente de esto. Actualicemos. Rodrigo Pino.
2: Sí, y hasta ahora habla Carabineros a través de la capitán Javiera García respecto a estos dos últimos detenidos. Escuchemos sus palabras.
3: Por parte de testigos y sujetos también que fueron vinculados también a esta banda.
4: Estos dos detenidos de 18 y 23 años, si mal no recuerdo, ¿estarían confesos? ¿Habrían entregado declaraciones?
3: Conforme a los antecedentes que se tienen hasta el momento, ellos al momento de ser detenidos y con la evidencia que se mantiene, han reconocido en primera instancia los hechos en los cuales han participado y la mayor cantidad de antecedentes va a ser entregada en la formalización.
5: ¿El último detenido de 18 años se entregó de manera voluntaria?
3: De acuerdo a lo que se mantiene hasta el momento, él llega hasta la 62 comisaría donde se entrega. No obstante, no podemos olvidar que se han hecho diligencias durante todos estos días. De otra forma, se cerró el círculo en el cual él podría haber tenido algún tipo de cobertura o ayuda por parte de sus redes de apoyo, lo que lo lleva a entregarse.
4: En un primer minuto se hablaba de 5 sujetos. Se amplía a 6 la banda de delincuentes, pero acá no vamos a saber de un séptimo ni un octavo detenido, por ejemplo. Acá con esto se cierra parte de la investigación.
3: Hasta el momento lo que...
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1: Hola a todos, ¿cómo están? Muy buenos días.

0: Buenos días, amigos de la Radio Quillota, bienvenidos a otro punto de encuentro en esta fría semana del mes de junio. Ya estamos a jueves 25 de junio, día de San Guillermo, en este mes de los santos. Hoy sí, equipo completo, le damos la bienvenida a Pepe Silva. ¿Cómo estás, amigo? Buenos días.
1: Hola, Sergio Salinas, muy buenos días. Un saludo muy cordial a toda la audiencia, fiel, con un poquitito de frío, pero acompañándolo siempre. Así que le damos el saludo y lo mismo a Roberto Silva Vigito. Hola, Roberto.
2: Hola, Pepe. ¿Qué tal? ¿Cómo estás? Buenos días y buenos días a nuestros auditores. Hola, Sergio.
0: Bienvenido, equipo. Bueno, vamos al desarrollo de los temas. Partamos por Quillota porque a veces es bueno hablar de y empezar con cosas positivas, cosas interesantes que se hacen en la ciudad. Y yo no tenía conocimiento de esta actividad hasta que el año pasado tú nos contaste de una experiencia emocionante que viviste, no solo por llegar hasta La Moneda y estar con el presidente de la República y entregarle el libro de la historia de Quillota, sino que acompañar a un proyecto de música que se llama Música Ensamble, que dirige ahí Yeka Lehner. Ayer hicieron noticia porque estas cosas, si no las cuenta El Observador y no las comentamos nosotros, la gente de Quillota no lo sabe. Hubo una bonita ceremonia donde estuvo el mismísimo Claudio Parra, líder de los Jaivas, que tiene una cercanía bien especial con Quillota, y se inauguró este centro de extensión artística cultural ahí en la calle Chacabuco 35, y una sala de este centro lleva el nombre de este gran músico, del maestro Claudio Parra. Y vino a Quillota, pues esas cosas que hacen los grandes y que tienen la capacidad de reconocer cosas constructivas que la gente de Quillota también debería conocer y apoyar más masivamente.
2: Bueno, Claudio Parra es integrante de los Jaivas, ¿no es cierto?, de los fundadores de los Jaivas, y vivió durante su infancia en Quillota, en una casa en calle Merced, que está todavía en pie. El Observador hizo un reportaje con los Jaivas en esa casa, y ellos recorrieron y fueron contando emociones y sensaciones que tenían de ese lugar. Está frente a la iglesia La Merced, frente al monumento de un sacerdote mercedario que fue un politólogo muy importante que tuvo la orden mercedaria. La familia, una familia de Calera, todavía mantiene esa casa. Y por supuesto que siempre se las han ofrecido a ellos con la idea de que puedan comprar este montón de recuerdos que hay ahí. Pero ellos están en otra.
0: Sí.
2: Claudio Parra además es integrante original, es decir, de los más antiguos. Cuando los Jaivas se llamaban, estudiaban en la Universidad Federico Santa María y se llamaban High and Bass, sí. Alto y bajo. Y ese alto y bajo, High and Bass, se transformó en High Bass. Y ahí quedaron, pero grandes como siempre, y él muy sencillo, muy humilde, recibió este reconocimiento muy agradecido, y siente esta ligazón con Quillota, esta ligazón emocional, que la expresó también ayer en la mañana.
0: Qué bonito que ocurran estas cosas, y primero que grandes músicos, un maestro del genio creativo, y además un tremendo músico y pianista, y que venga a Quillota es un aliciente, además, para quienes hacen música, y además no solo hacen en la formación, sino que muestran ahí los resultados con este Música Ensemble, que desde Quillota ya tiene reconocimiento a nivel país. Eso pasó ayer. Detalles lo tiene El Observador en su edición digital, y seguramente un reportaje más completo mañana, ¿o no?
2: Así es.
0: Bueno, vamos a... Hay temas primero interesantes desde el ámbito legislativo, pero vamos primero a algo que se esperaba. Esto que Pepe lo decía, cuando les conviene se recurre al Tribunal Constitucional y cuando no conviene es un tercer órgano legislador, está politizado y sus integrantes también hay de izquierda y de derecha y casi no hay de centro. Bueno, ha pasado con muchas críticas, especialmente desde la época del gobierno de Piñera. Pero el Tribunal Constitucional declaró inconstitucionales varios artículos de este proyecto de ley Escuelas Protegidas, entre los cuales destacó la inhabilidad para acceder a gratuidad en la educación superior a través de requisitos como no haber sido condenados por delitos contra las personas, la propiedad o la infraestructura pública. y también declaró inconstitucional la revisión de mochila en los colegios y la prohibición de ciertas vestimentas o accesorios vinculados a la violencia y conductas delictivas. Entonces, ahí uno, sin ser ni de izquierda ni de derecha, sino que pensar efectivamente en lo que ha pasado, no solo en los establecimientos educacionales, ¿no? A esa inspectora no la rociaron porque era de izquierda o de derecha, al otro que acuchillaron ahí tampoco, sino que esa es una violencia desatada. Y seguramente lo que ocurre con el Instituto Nacional en Santiago, el Barros Arán, a la Carmela Carvajal y otros, bueno, ahí hay quizás un movimiento y una inducción hacia la violencia, hacia el anarquismo. Pero después nos quejamos y cómo vamos a avanzar si esta ley pasó por el Congreso, donde se expresaron ahí las dos veredas grandes políticas. Hubo una aprobación, más de 100 votos, pero presentaron inmediatamente este recurso y cuando se tramitaba hicieron reserva de constitucionalidad. Y el Tribunal Constitucional, no hemos conocido todavía los detalles ni el pronunciamiento en particular de los ministros, ya declaró inconstitucionales algunos de estos. No sé, Pepe, ¿qué lectura tienes tú de eso?
1: Mira, me costó entender la noticia, pues, porque no hay detalles.
0: Sí, pues todavía no hay detalles, sí.
1: Me costó entender, yo creo entender, de que si uno de los alumnos le quieren revisar la mochila y se niega, que era el evento en el cual podía actuar, por ejemplo, carabineros, que llamaran a carabineros, no lo va a poder hacer, salvo que tenga una orden de alguien.
0: De un fiscal.
1: De un fiscal, sí. Exactamente. Por lo tanto, cuando uno escucha también a la ministra de Educación, dice, bueno, eso es una circunstancia, pero no es que se anule la ley, porque cuando uno no entiende mucho esto, como que el Tribunal Constitucional bajó toda la ley de...
0: No, fueron de escuelas algunos artículos,
1: no,
0: sí.
1: No, es no, así.
2: Para nada, parte, Pepe.
1: Nomás, ¿no es cierto?
2: Sí, el Tribunal Constitucional en el grueso le dio curso a la ley de escuelas protegidas, en gran medida está enteramente aprobada por el Tribunal Constitucional. Lo que hicieron fue no negar la revisión de las mochilas. El Tribunal Constitucional acepta la revisión de las mochilas. Lo que pasa es que lo que se dice aquí es que si se niega, el colegio debe llamar a los padres. Si llegan los padres, estamos hablando de un niño que entró al colegio con una mochila y el colegio quiere revisarle la mochila. Entonces le dice al niño, queremos revisar tu mochila. Él dice no, entonces el colegio llama a los padres. Llegan los padres al colegio y entonces les piden que revisemos juntos la mochila de su hijo. Si ellos se niegan, entonces hay que esperar una orden de un fiscal para poder revisarla. Carabineros en el fondo, ¿qué quería el gobierno? Que Carabineros pudiera revisar las mochilas obligatoriamente. Esto no es posible y el Tribunal Constitucional les dijo a eso que no, pero solo a eso. Y la otra norma que echó abajo es que no se puede sancionar quitando gratuidad. El Tribunal Constitucional dice que no se pueden perder beneficios. Y el gobierno cree que no merecen derechos sociales los antisociales. Pero el gobierno debe tomar nota de lo que acordó ayer el Tribunal Constitucional en principalmente estos dos puntos. Porque no es punto a favor el tema de la ropa, porque en lo esencial aprobó prohibir a los encapuchados al estar en los colegios. Es decir, que no fueran identificados, que era lo que los encapuchados quieren, no ser identificados. No, eso no corre. Y el Tribunal Constitucional lo respaldó. Entonces, lo que único que queda de las cuatro normas, lo que queda es que no a quitar derechos de gratuidad, por ejemplo, o otros derechos, y tampoco si alguien se niega a revisar la mochila, no lo puede hacer Carabineros, sino que hay que hacerlo con los padres, y si no, pedir una orden del fiscal. Pero mientras tanto, el niño no se mueve del colegio con su mochila.
1: Se protege al colegio en caso que haya una sospecha franca de que porte armamento
2: o algún tipo de cosa. No es que el niño se vaya para la casa. Digo, no, yo no quiero que me revisen la mochila y me voy. No. El niño se queda ahí y llaman a los padres. Si los padres no llegan, se le pide a la fiscalía que dé una instrucción para poder revisar la mochila.
1: Pero el y eso niño no lo se hacen, va. Y eso lo hacen los carabineros frecuentemente, ¿no es cierto? Cuando uno hace una denuncia también, dependiendo de la gravedad, se comunican rápidamente con el fiscal que está de turno y piden la autorización. O sea, no es un procedimiento que esté muy lejos de lo que ocurre habitualmente. A mí me parece correcto eso, y es una interpretación que de alguna manera afina más en detalle el tema, pero para que nuestros auditores lo sepan, no se rechazó la ley de escuelas protegidas. Se precisaron algunos puntos nomás, Roberto.
2: Sí.
1: Ahora, lo otro que complica un poco al gobierno es que para el tema de incivilidades ya emitió el Tribunal Constitucional algo al respecto, que es el tema de la doble penalización, en el sentido de que las incivilidades puedan castigarse también con algún tipo de beneficios sociales. Eso lo van a tener que revisar porque probablemente vayan a ir también al Tribunal Constitucional si en algún minuto se está legislando eso.
2: Claro, el gobierno debe preocuparse de no meterse en temas que la Constitución se lo impide, que el tribunal es la autoridad. Por mucho que se quiera decir que el tribunal antes tenía miembros más de derecha y ahora tiene miembros más de izquierda, da lo mismo. Es el Tribunal Constitucional y sus fallos deben ser respetados. Lo acusan de tercera cámara, es verdad, pero siempre ha sido así. Así que los que lo acusan hoy día de tercera cámara se olvidan que el Tribunal Constitucional siempre pudo vetar leyes, incluso expulsar a una senadora, como fue la senadora Allende.
0: Ahora, en este tema hay que esperar, porque son todavía interpretaciones de lo que responda a cada una de estas cosas, porque también se habla respecto de las vestimentas o accesorios vinculados a la violencia o conductas delictivas, como es el caso de los overoles blancos. Entonces, habrá que esperar cómo se devuelve el documento para ver si estos elementos simplemente quedan fuera de la ley y no están considerados en el reglamento antes que se promulgue la ley.
2: No, está claro que los que no se puede entrar encapuchado al colegio, ni siquiera, no solo encapuchado, tampoco se puede ir con overoles blancos y todo eso. Mira, ayer, un paréntesis, ¿no es cierto?, a la ley de escuelas protegidas, que fue la ley que aprobó el gobierno en el Congreso. La Cámara de Diputados ayer aprobó la ley anti-encapuchado.
0: Sí.
2: 100 votos a favor. 100 votos a favor, 36 en contra y 2 abstenciones. Yo creo que si hoy día Kast llegó al gobierno con el 62% y Janet Jara se quedó con el 38%, estos 100 contra 36 no representan ese porcentaje. Representan más bien la voluntad de los diputados de impedir más violencia y terminar con los encapuchados que esconden su identidad y que además han generado tantos trastornos. Por lo tanto, esa norma, esa aprobación de la Cámara de Diputados, va a pasar ahora al Senado, y con mucha seguridad va a ser ratificada también en el Senado.
1: Oye, y del punto de vista de la precisión, lo que se habla es que se tiene que mostrar la cara, que tenga que haber claramente una cara visible. Y hacen la precisión porque pudieran haber situaciones de salud, por ejemplo, mascarillas en algún minuto que se pudieran usar, pero eso tiene una precisión especial, que tendrán que probarla porque están usando ese tipo de ocultamiento facial, que no es ocultamiento, estoy hablando de la mascarilla para proteger. Entonces, está muy claro eso, y yo creo que finalmente el gobierno va a tener que entrar, como siempre, a afinar un poquitito la puntería respecto a ciertas cosas, porque están muy, muy reactivos algunos yendo al Tribunal Constitucional. Pero por lo menos en este minuto mi impresión, Roberto, Sergio, es que el Tribunal Constitucional está actuando como corresponde. No hay ninguna cosa fuera de lo que podría uno entender como correcto.
2: La ley de escuelas protegidas sigue funcionando, totalmente vigente, y se pueden revisar las mochilas. Si el problema es que un alumno se niegue, pero si eso pasa, está todo este mecanismo que ya hablamos, y tampoco se puede ir al colegio encapuchado o con overoles blancos o sin mostrar su identidad. Tampoco se puede hacer eso. De tal manera que el tribunal, en el fondo, lo que dijo fue dos o tres cosas que son importantes y que el gobierno ojalá las tome en cuenta, como dijo Sergio, en las tramitaciones que vienen con las incivilidades y todo eso.
0: Pero mira, Cuando fue la votación, allí hubo más de, creo que fueron 108 votos a favor. En este caso, que es este proyecto de ley para sancionar el ocultamiento de la identidad en eventos masivos y desórdenes públicos, los 36 votos en contra, ellos ya anunciaron que de nuevo van a ir al Tribunal Constitucional y puntualmente ellos justifican su voto por lo que llaman el riesgo de la vulneración o restringir indebidamente el derecho fundamental a la manifestación, dicen ellos, pacífica, pero todos sabemos que siempre las manifestaciones pacíficas no terminan en eso, porque si no, nadie sabe que hubo manifestación. Entonces, en la escuela protegida, la votación a favor fue incluso superior a estos 100 y contra 36, y ya hacen lo mismo. Entonces, se puede pasar en el Senado y de nuevo irán al Tribunal Constitucional y habrá un pronunciamiento también de carácter...
2: Sergio, pero anda una marcha pacífica sin estar encapuchado.
1: Claro,
2: ese es el tema. ¿Por qué vas a ir encapuchado si lo que le están prohibiendo no es manifestarse? Le están prohibiendo esconder su identidad. Porque al esconder su identidad y cuando él tira una bomba molotov estando encapuchado, las cámaras que están grabando lo que está pasando no lo van a poder identificar después. Eso es lo que está planteando la ley.
1: Oye, y el exministro Cordero, Luis Cordero, ya le dijo a la oposición, dijo, cuidado, tranquilícense, no lo dijo así, estoy parafraseando, calmadito, y no consideren el Tribunal Constitucional como un aliado para lo que viene. Cuidado, le dijo, porque estaban como medio engolosinados analizando el fallo del Tribunal Constitucional como un fallo a favor de tantos diputados que habían alegado en contra de estas cosas.
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0: Este es el punto de encuentro en la Radio Quillota. Muchas gracias por acompañarnos en la mañana de este jueves 25 de junio de 2026. Quedémonos en el Congreso porque el Senado aprobó la idea de legislar, allí estaban un poco temerosos en el gobierno, que fuera a pasar este plan de reconstrucción y ahora entonces pasa a su discusión en particular. Y ahí también, Roberto, la votación, 26 votos a favor, 23 en contra y una abstención con estos parlamentarios que publican antes en la prensa, así como para que no los traten mal, ¿no? Ya lo había dicho este senador del PPD. Se requerían como mínimo 26 votos, con lo cual se pudo lograr avanzar y pasar ahora a la Comisión de Hacienda y después a las comisiones del Trabajo y del Medio Ambiente. ¿Cómo ves tú esa estructura en el Senado?
2: Muy justa, demasiado polarizado todo. Va a complicar el panorama, ¿no es cierto? La gobernabilidad va a ser bastante más compleja cuando las fuerzas están tan equilibradas y cuando además ambas fuerzas, tanto la oposición como el gobierno, están peleando locamente entre ellas, diciéndose las peores cosas en los dos bandos. Gente de la derecha trató a los de republicanos de merluciano porque andan improvisando, porque andan haciendo cosas así al lote. Entonces, yo, eso derecha merluciana es dicho por la misma derecha, es como una señal de la confusión en que están algunos políticos de derecha que no entienden lo que está pasando y están peleando entre ellos hace rato ya. Y también dentro de la izquierda el Frente Amplio y el Partido Comunista han hecho un bloque que es muy distinto a lo que están opinando el socialismo democrático.
1: Oye, vos, ganaron por un voto, ¿eh? Porque son 50, 26, claro. 23, y el senador Araya se abstuvo. Pero para estos efectos, perfectamente bien podría haber votado en contra también, como la mayoría, y habría sido 26, 24. Ahora, yo creo, Roberto, que lo que va a iniciar ahora el Senado a hacer negociaciones, ¿eh? Lo que le interesaba al gobierno era aprobar la idea de legislar para que después los senadores empiecen a pedir cosas respecto a ciertas situaciones sobre las cuales se puede flexibilizar un poco el proyecto. Pero tú bien lo dices, no sé cómo se van a entender, porque en la derecha están peleados, el ministro del Interior está interviniendo, es que ella también está, el presidente republicano también está, pero hay muchos diputados que están jugándose la personal ahí, y la verdad es que se han dicho cosas muy tremendas. Apareció toda la esquirla de la elección, Roberto, incluía a doña Evelyn Matei, que lo hemos comentado, que también fue demasiado dura a esta altura con el gobierno y con el presidente en específico.
2: Debiera irse a tocar el piano a su casa la Evelyn Matei, y lo toca re lindo. Yo la vi en un programa de televisión y toca piezas clásicas principalmente, con muchas ganas, con mucho entusiasmo, como es ella, que es una alemana con ganas de hacer cosas y todo. Pero en política, lo que le dijeron es terrible. Saliste quinta. Eso es lo peor que le podían decir.
0: Pero
2: eso es
1: una verdad. Le ganó hasta Kaiser. Hasta una... Kaiser le ganó, que es lo peor que le podían decir.
2: Claro.
0: Esa es una ya verdad.
2: Pues. Saliste quinta, ya, córtala, quédate tranquila, anda a descansar. Pero ella no quiere. Ella siente todavía protagonista, lamentablemente. Otro de derecha que se dio fue Longueira, ¿no es cierto? Que dijo, ya no voy a seguir aquí haciendo el loco, como volver a no sé cuántos años atrás con una presidencia de un partido que él no tiene por dónde. Entonces, esos antiguos líderes debieran irse retirando a descansar y dejar paso a otra gente nueva, distinta, y menos estar destruyendo al sector, ¿no? Tanto en la izquierda como en la derecha existen políticos que están mirándose el ombligo.
1: Pareciera que hace falta don Sebastián Piñera, ¿eh? A propósito de liderazgo al interior del sector, porque él fue el que consolidó un sector político bien interesante, siendo Sebastián Piñera no un hombre de la derecha tradicional, acuérdate que siempre fue muy cuestionado, sin embargo, lideró eso, y ahora nos acordamos, dicen algunos de derecha, de que podría haber sido presidente él en este minuto. Eso ya pasó, ya no fue. Y lo que hay ahora es la necesidad de coalición. Lo dijiste tú, Roberto, lo reitero yo. No es posible que ande cada uno para su santo. Y ya dicen que hay algunos candidatos presidenciales para suceder a José Antonio Kast. Bueno, si empezamos así, yo creo que hasta reviene la situación para el país.
2: Bueno, hay que tomar en cuenta, Pepe, respecto de lo que tú dices, que el presidente Sebastián Piñera es elegido como el primer presidente de derecha después de 50 años. Es decir, después está Jorge Alessandri, que gobernó entre 1958 y 64. Eran 6 años. 52 al 64. Y después viene Frei Montalva. Entonces, Piñera es el primer presidente de derecha después de medio siglo en que la derecha estuvo de alguna manera castigada, políticamente hablando.
1: Y era el único que podía porque tenía una vinculación con el centro político, Roberto, que era lo que permitió que una coalición de centro-derecha, porque digámoslo así, no había ni una posibilidad que la derecha con sus votos, si no incursionaba en el centro, y hoy día estamos en lo mismo, ¿eh? Es el mismo escenario absolutamente clarito, digamos, desde el punto de vista de los tres tercios, entre comillas, que hemos hablado en otras oportunidades, 30 y 30 de extremo y 40 con sentido común. Entre los que nos encontramos nosotros tres, me imagino, yo lo sé.
2: Por supuesto, pero por supuesto.
0: No falta el candidato, ahí ganaría la siguiente elección.
2: Claro.
0: Oye, pero ustedes están haciendo esta retrospectiva de Piñera 1, que es un poco lo que le pasa a Kast ahora, cuando hace su gobierno y él... obviamente con mucho ímpetu, con muchas ganas, llegó a gerenciar y también tuvo cambios rápidos y no le resultó. y tuvo una feroz oposición de los partidos. Recuerda tú que en ese minuto los de la UDI y le achacaban precisamente de que él había sido presidente gracias al conglomerado y que tenía que considerar, porque este era un juego de los políticos, y él traía solamente a especialistas, ingenieros, gerentes de distintas empresas, hombres muy preparados, pero que le hacía falta esta muñeca política, que es un poco lo mismo que le ha pasado a José Antonio Kast, porque son los republicanos que no incorporaron ni a los de la UDI ni a los de Renovación Nacional.
1: Y no lo incorporaron exprofeso.
0: Sí, claro.
1: Porque la idea era esa, pero sí. Sebastián Piñera se dio cuenta rápidamente y fue a buscar senadores para traerlo al gobierno en ese minuto, cosa que era inédita y muy cuestionable desde el punto de vista de los liderazgos, pero se dio cuenta, él tenía una capacidad anticipatoria. Bueno, Piñera es Piñera en realidad, ¿eh? Después de un tiempo uno puede sacar en cuenta todas las cosas que hizo y de verdad arriesgó su capital político siempre, pero tenía una capacidad anticipatoria y una inteligencia superior para ver el escenario. Si no, no habría sido imposible dos veces presidente. Claramente alguien de derecha, Roberto, eso era impensado, ¿no es cierto?
2: Pero le sobró el segundo periodo, igual que a la Bachelet. Debieron haber sido para la casa los dos. Un gobierno, bien. ¿Qué más de 4 años? Se mandaron 16 años. ¿Cuántos se mandaron? Claro, 8 y 8, 16. Entonces, es mucho, 16 años con dos personas en un país, y consecutivos, digamos.
1: Claro, entonces, con alternancia entre ellos.
2: Claro, entonces mal. Y lo hicieron mal en el segundo periodo los dos no tuvieron un buen gobierno. Bachelet ni hablar, y Piñera menos. O sea, los dos tuvieron en una posición distinta a la que estaban cuando fueron elegidos por primera vez, donde sí brillaron los dos.
1: Y esa es la consecuencia que tengamos, un gobierno de 4 años de Boric y ahora un gobierno de 4 años de José Antonio Kast, que los dos están catalogados como de inexperiencia y con errores no forzados importantes, porque eso es lo que estamos viviendo, digámoslo súper claro. No hay nadie que esté muy orgulloso ni muy confiado de lo que está pasando en este minuto. Pero de hecho, no hay coalición nomás, porque es una cuestión súper dura.
2: Claro.
0: Cuando tú hablas de errores forzados, es desde el punto de vista de esto que también podrían ser malas costumbres, que tiene que ver con la política, que no es como para vanagloriarse y hacerles un monumento, porque efectivamente estas cosas están muy lejos del sentido común y lo que el país necesita. Si un porcentaje los eligió a ellos, ¿por qué se llama errores forzados todo aquello que le representa la oposición? Si ellos van a pasar ahí reclamando los próximos 3 años y 7 meses que les queda, ¿por qué son errores forzados si se eligió, se constituye un gobierno y los de oposición siempre van a encontrar todo malo?
1: Pero es que el análisis dice que con un 58% de la votación, José Antonio Kast tenía un capital político que no era pensado anteriormente. Entonces, y tenía ese 40% que estamos hablando, que es un 40% ni de izquierda ni de derecha, muy poco ideologizado y con mucha esperanza y con mucha expectativa de lo que iba a hacer. Le creyeron a José Antonio Kast la mayoría de sus votantes. Entonces,
0: ¿Pero quién dice que ahora no le creen? ¿Quién dice que ahora no le creen en las encuestas versus el voto duro?
1: Es cosa de ver, por ejemplo, si la mayor cantidad de votos estaban dados por la seguridad y no se es capaz de formar un ministerio de seguridad. Yo no sé, uno puede decir, claro, después es re fácil mirar, pero yo creo que en una primera entrevista, la que fue ministra doña Trini, claramente cualquiera se habría dado cuenta que no tenía el peso político, no tenía la historia como para ser ministra de seguridad. Yo creo que eso, yo por lo menos las primeras declaraciones que vi de ella ya me empecé a inquietar un poquitito. Y por otro lado aparece un Arrau que claramente, ahora ya le están sacando cualquier cosa, pero Arrau claramente otro personaje, Podujes otro personaje. Entonces, claro, hay capital político ahí, pero la conducción es la débil. Nos falta un poquitito más de pasión, nos falta un presidente que hable más claro, que se note que manda,
0: pero no
1: que
0: decíamos,
1: se note que toma decisiones.
0: ¿No decíamos lo mismo de Luis Cordero? decíamos lo mismo.
2: Claro.
0: Que no tenía experiencia, que no tenía que estar ahí, ministro, y estuvo y
2: yo
0: fue.
2: Yo me quería topar en la calle para contarle un chiste, ¿se acuerdan?
0: Claro.
2: Pero estaba tan enojado siempre.
0: Entonces uno decía, y hablábamos aquí mismo, decíamos, un hombre que es administrativo, que es experto en derecho, que
2: se ha sido súper prudente. Entonces, mira, yo lo leo en unas columnas de opinión que ha escrito.
0: Ahora sí,
2: en la segunda. Y muy prudente, muy un hombre. Él es el que está llamando al orden en un montón de lados. Bueno, es su capacidad también, él tiene una gran capacidad intelectual. Oye, Pepe, sobre lo que decías tú, yo dije, quiero corregir, dije 16 años, la verdad que son 24 de péndulos. 24 de Bachelet, Piñera, Boric, Kast. Vamos a cumplir 24 años en donde nosotros hemos cambiado cada 4 años la posición política del Estado o del gobierno y del Estado de Chile, en que mira las cosas de manera distinta. Y eso es un país que tiene gobernantes que son incapaces de darle continuidad a su gestión.
0: No se avanza,
2: que no tienen. Mira, en México, partidos que gobernaron 70 años, democráticamente hablando.
1: Claro.
2: En un montón de partes hay una estabilidad. Estamos con una inestabilidad, por ejemplo, en Colombia y Perú. Pero lo que pasa en Chile, si lo miramos bien, es bastante grave. Porque no, primero, en esta pasada última, después de los Piñeras y los Bachelet, nos quedamos con dos extremos. Boric en un extremo, Kast en otro extremo. Entonces, ¿de qué país estamos hablando? ¿Cómo la gente votó por Kast porque necesitaba que hubiese orden en el país, que hubiese más seguridad, que no la dio en absoluto Boric? Pero lo que quiero decir es que somos un país inestable, donde van a cambiar a miles de funcionarios cada vez que aparece, cada 4 años se cambian miles de personas. Y mira, te voy a explicar en qué consiste el problema de la vivienda en Chile. Oye, los niños, te voy a contar cómo es lo de los niños. Me gustaría decirte qué está pasando en los hospitales, la lista de espera, y otra vez, cada 4 años. Y cada 4 años, además, aparecen ondas de relajo o de rigor. ¿No es cierto? Con Boris estuvimos todo relajado. Todo era permitido, todo aceptado, la migración sin visa, lo que sea. ¿No es cierto? Los niños podían entrar y entraron 16.000 niños en el gobierno de Boric. Hay que seguir buscándolo. Y lo que quiero decir es que estamos en extremos o en oposiciones políticas como fue Bachelet Piñera. Algo nos está pasando.
1: Y no es alternancia en el poder, Roberto, para que no nos confundamos.
2: No.
1: Está comentando, no tiene que ver con un principio de la alternancia en el poder.
2: El rechazo al gobierno que termina porque no me gustó y quiero cambiar.
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0: Vamos a la segunda parte. Este es el punto de encuentro aquí en la Radio Quillota en este jueves 25 de junio de 2026. A propósito de lo que señalabas ahí con este tema de la migración descontrolada y que todavía esto no ha terminado, pero algunos cierran ahí, estaba leyendo alguna prensa, miro todos los portales, y aquí el mostrador dice que hiciese el ridículo, que aquí estaban los 64, como si el problema fuera de 64. Pero ayer, aunque dicen que no tiene que ver con esta denuncia de la Contraloría, la Fiscalía Metropolitana y la PDI llevó adelante unos allanamientos porque vienen siguiendo un caso de trámite irregular con niños haitianos que llegaban al país a través de República Dominicana y con dos agencias de viaje que incluso se habían mencionado en este tema que ocupó los titulares la semana pasada. La PDI hizo allanamientos en estas agencias Mundo PAM y agencia Cananín. ¿Y qué dice? Hoy día está en la prensa que uno de las personas allí, que es el representante de esta agencia que se llama Jean-Thierry Dormeus, que es el representante legal de una ONG para el desarrollo y supervisión de los haitianos en Chile. Y esta ONG recibió aportes del GORE Metropolitano el año pasado, el 2025, por 10 millones de pesos. Entonces, parece que si se busca, se va a encontrar. Y no solo este tema de liberalizar o flexibilizar los ingresos, sino que aquí ya hay dos detenidos y dos agencias que se mencionaban como las que hacían un poco el negocio. Aquí ya está trabajando el Ministerio Público.
1: Y desde el punto de vista de la Contraloría, dejó súper claro todas las deficiencias de coordinación, de información, de fiscalización. Realmente una... Ni hablemos de flexibilización, porque en realidad fue total y absolutamente libre. Laissez-faire, haga lo que quiera cuando entre, si quiere le presenta papeles, si no. La verdad es que el informe es bastante duro contra migraciones, pero también involucra a la PDI, que de alguna manera tendría que haber tenido más rigor, también al servicio de la niñez. Bueno, estamos develando un montón de cosas. Ahora faltaba, lo dijimos Roberto, faltaba la otra parte. ¿Dónde estaba el negocio de esto? Porque no, exactamente. ¿No es cierto?
2: Pepe, mira, y Sergio, esto es como las escuelas protegidas. El gobierno aprobó la ley, hubo una discusión en el Tribunal Constitucional y la reacción es el gobierno perdió. No tiene escuelas protegidas. Sí está la ley de escuelas protegidas funcionando completamente. ¿Qué pasó con los niños haitianos? Lo mismo, encontramos los 64. 63 estaban en Chile, uno estaba en México. ¿Qué son estos 64? Son un testeo
0: de un vuelo
2: de la Contraloría sobre 250 niños.
0: Claro.
2: De los cuales 64 lo siguieron y esto es lo que encontraron. El desorden que tiene el país en migración es brutal. Hay 16.000 niños que entraron de manera irregular a Chile durante el gobierno de Gabriel Boric. Y esos niños tienen que ser encontrados e identificados. Están todos dando excusas. El señor Taller reconoció que él, personalmente, sin tener las atribuciones que le concede la ley, rebajó las formas de ingresar al país. Y con esto dejó un vacío y entraron todos estos aviones, todos estos charters, con todos estos cientos de niños. A veces venían en un vuelo 100 niños, 50 a cargo de un tutor y otros 50 a cargo de otro tutor, con fotocopias, sin autorización, sin legalización, sin nada. Hay que seguir la pista de estos niños. Ahora, la cosa ridícula de todo esto es que Taller y la gente del gobierno de Boric dice que lo que estaban haciendo era ayudar a los niños. Y lo que está planteando la Contraloría es que en absoluto se puede ayudar a los niños con esa fórmula, porque se los desprotege y se los deja en una pésima posición de parte del Estado de Chile, que permite su ingreso, pero no sabe a dónde van.
1: Y lo otro, Roberto, que la explicación que se da es que la institucionalidad del país de origen de estos niños es tan feble y tan inexistente que ni siquiera tenían presidente de la República, por decirlo así. Entonces había que flexibilizar porque si no, no podían entrar. Todo lo contrario. En realidad es al revés. Si provienen de un país con todos esos niveles, es como para sospechar cualquier cosa. Entonces, se podría haber hecho mucho mejor en Chile. Yo no digo que a lo mejor había que devolverlo y negarle la entrada, pero no se hizo nada de lo que se podía hacer. De hecho, el informe de la Contraloría es muy duro con Taller, ¿eh? Es muy dura la Contraloría, claro. Muy dura, porque dice que tomó decisiones que no podía tomar, que no estaban dentro de sus atribuciones. Y eso, en el tema administrativo del país, es muy serio y muy grave. Eso es casi un delito desde el punto de vista del ejercicio administrativo de un funcionario.
2: Otra vez no funcionaron las cosas dentro del Estado, nuevamente. Y eso es lo que tiene que llamarnos la atención, Pepe y Sergio, que el Estado no funciona, no da garantía que las instituciones funcionen. Sí, pero no funcionan. No funcionan ni cuando se roban un vehículo, va a funcionar con un niño que viene medio, digamos, patrocinado por el gobierno en esa época, para que entrara así, sin visa, sin papeles, sin nada, porque estamos ayudando a estos menores. El que Haití sea un Estado en crisis, tan en crisis lo sabe Chile, que lleva, no sé, como 20 años en Haití con misiones apoyando a la gobernabilidad de Haití. Entonces, obviamente que nosotros, como ningún país, sabe perfectamente el estado de crisis que vive Haití, pero no por eso vas a desproteger a los niños cuando entren a Chile. O sea, si los quieres ingresar, si los quieres aceptar, bueno, ten un informe completo de dónde están. ¿Dónde están los documentos de firma del niño tanto a los padres tanto? Bueno, está el caso de que es una cosa fortuita que tampoco tiene, es grave, pero te quiero decir que eso no es lo que el común, ¿cierto? Que llegaron tres niños de un papá fallecido. Bueno, no tenían por qué en Haití saber que el papá había muerto, seguramente, pero eso no es el tema. El tema es, si tú aceptas el ingreso con normas administrativas, no del Congreso, no con leyes del Congreso de Chile, sino con normas administrativas, rebajando las exigencias de ingreso, hazte cargo de los niños. De eso se trata.
1: Oye, sobre todo que tú dices algo tan importante, Roberto, como la experiencia de muchos funcionarios chilenos, especialmente de las Fuerzas Armadas, que conocen al dedillo el país, conocen Haití, conocen la idiosincrasia, conocen cómo se comportan. Perfectamente bien, una ayuda humanitaria chilena podría haber aparecido ahí para traer a estos niños, por último, y haber hecho una vinculación de verdad, no por agencia distinta, externa, sino por el Estado de Chile, si es que hubiese querido ayudar, si es que ese
0: hubiese
1: sido el espíritu original, ¿no es
0: cierto? Cuando se habla de la solidaridad internacional, que es lo que se esgrime ahora, quiero recordar, claro, no tiene ninguna relación en la cuantificación de los casos, pero con la solidaridad internacional, con el pueblo palestino, y aquí muy cerca nosotros conocimos el caso cuando se trajo a estas familias de La Calera, con una trazabilidad absoluta, cuando se involucra la comunidad para vivir en un sector, la habitación, el colegio, la salud, claro, no tiene relación porque fue bien acotado, pero si estamos con la solidaridad internacional y el país todo toma una decisión al respecto, están los canales para hacerlo.
2: Queda mucho todavía sobre el tema de los niños haitianos. Estamos hablando de que hay una ubicación de 250, oye, pongámosle 1,000. Son 16,000 niños que ingresaron durante el gobierno de Boric, 16,000. Y hay problemas con el cónsul, el propio Boric echó al cónsul. En fin, o sea, hay un enredo que tiene que aclararse, que no se ha aclarado y que se necesita que esto siga. No se ha terminado el tema por el encuentro, gracias a Dios, en muy buen estado de 64 niños.
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0: Este es el punto de encuentro en la Radio Quillota, conversación para este jueves 25 de junio. La parte final, Pepe, ayer no estuviste en la conversación, pero ha sido una noticia que quizás no corresponde. Tenemos ahí los excesos, también no hablo del Poder Judicial completo, pero una magistrado de la República que emitió incluso por un tema que es delito la prohibición de informar, y eso también es para ti, Roberto, respecto de que ¿qué pasa con todos aquellos medios? Porque ya se sabe que es medio familiar del ministro, de las acciones que tienen en una empresa de comunicaciones. Al final, la jueza lo deja en libertad, no le quitan la licencia y prohíbe publicar su nombre, pero su nombre está en todas partes. ¿Qué pasa ahí? ¿Tampoco es una falta de respeto?
2: Lo que pasa
0: es
2: que la ley prohíbe que tú obtengas el nombre del interior del tribunal. Esa es la prohibición. Y para que la jueza prohíba informar, por ejemplo, que le prohibiera al observador informar, me tiene que enviar a través de un funcionario judicial una carta que yo firmo aceptando la norma, no aceptando, sino sometiéndome a una norma de un tribunal. Si eso no es así, yo tengo pleno derecho a decir el nombre de la persona, la edad, lo que hace, dónde está, porque lo obtuve de otra parte, porque hablé con el vecino de él y el vecino me dijo, sí, si este es Juanito Pérez, yo lo conozco, y acá y allá, trabaja en tal parte. Si la información no proviene del tribunal, en los medios la pueden publicar, incluso cuando haya una orden de prohibición.
1: La prohibición entonces, Roberto, es para inmediatamente determinar la formalización o el procedimiento judicial, salgan los reporteros que estaban presentes e informen. Porque muchas veces cuando no hay prohibición de informar, es el propio fiscal que lo hace o el abogado defensor.
2: Sí, así es.
1: Y es una cosa habitual. Ahora, la suspicacia es ¿por qué? ¿Por qué en este caso, que es un caso común y corriente desde el punto de vista, no común y corriente,
0: o sea, corriente en casi nada?
2: Hay que fiscalizar a la jueza.
1: Pero no tiene por qué eso involucrar. Escuché a varios expertos diciendo no había ninguna justificación. Nada. Ahora, cuando uno ayer lee que es primo hermano, no es ningún pecado ser primo hermano y tener primo hermano bueno, más o menos, y malo. Eso no es ningún problema. Pero uno tiene que saber con mayor razón que qué tiene que ver que sea primo hermano de la señora del ministro Rau. El ministro Rau fue muy fuerte para decir, claro, es pariente, pero no me une ni amistad, ni cercanía, ni tenemos ninguna relación. Pero mira, se supo inmediatamente quién era, a quién pertenecía. Sí. Y la vinculación, entonces,
2: mira,
1: queda dando Pepe, vuelta eso, ¿ah?
2: Sí, yo sin embargo siempre digo, y me cachiporreo que tengo en mi primo hermano, es el doctor José Silvestre, digo yo. ¿Te fijas? Esa es la diferencia de esa gente que no quiere reconocer a los primos. Yo sí los reconozco.
1: Yo también.
2: Oye, yo creo que hay que fiscalizar a la jueza. No es posible que dicte eso a la jueza, alguien tiene que castigarla. Oye, creo que el tema del niño que asesinaron, porque no es que haya muerto, ni fallecido, ni nada, sino que ahí hay unos desalmados, seis personas delincuentes que al hacer el portonazo, lo hicieron con armas blancas en San Bernardo, robaron y el vehículo y causaron la muerte de un muchacho de 12 años al que lo arrastraron durante 3 kilómetros. Ya hay al menos 5 detenidos. Todos tienen reincidencia. A uno de ellos lo entregó su padrastro. ¿Te puedes dar cuenta el nivel de persona que es ese muchacho para que el padrastro lo encuentre? ¿Qué es lo que dijo Kass en su cuenta X? Que sean juzgados y ojalá se queden en la cárcel para siempre. Pero lo que dijo, si bien lo dijo, está bien que lo haya dicho, ¿no es cierto? El tema pasa por otro lado. No pasa por un mensaje en su cuenta. Pasa porque le dé urgencia a la ley de responsabilidad penal de adolescentes y se modifique de una vez por todas este tema en base a los a la estadística que demuestra que están delinquiendo los jóvenes. Y lo más grave de todo es que el gobierno no entrega ningún plan de reinserción, ni tampoco los mete a la cárcel, los deja libres. Entonces, no están ni presos ni rehabilitados. ¿Qué está haciendo el Estado entonces con los jóvenes? Estamos haciendo crecer la delincuencia juvenil en Chile de manera desproporcionada. ¿Qué dice los relajados de centro izquierda? ¿Qué hicimos mal nosotros para que estas personas cometan estos delitos? ¿Y qué dice la mamá del niñito que murió, que lo único que quiere es matarlo? Lo dijo en la televisión. Quiero que se sepa el nombre de mi hijo y quiero que sepan que yo los quiero matar. Eso dijo la mamá.
1: Y lo más grave de todo, Roberto, es que la investigación ha llevado a probar que todos se percataron que el niño iba siendo arrastrado y no se detuvieron. Todos sabían y podían haber actuado humanitariamente, por lo menos. ¿Cómo es posible que ni siquiera se comunicaron entre ellos? Porque iban en dos autos, uno manejaba, un menor de edad, iba arrastrando el niño y atrás iba el vehículo blanco original, viendo exactamente todo lo que pasaba. Y lo dejaron abandonado y salieron arrancando.
2: Pero no les importó nada, por eso que no merecen ningún perdón de nada. Mira, el alcalde socialista Christopher White de
1: San Bernardo.
2: De San Bernardo pidió intervención de los militares, que patrullaran las calles los militares, un alcalde socialista. ¿Saben quién les dijo? ¿Saben quién fue el que le dijo al tiro al alcalde que sí, que era importante que eso ocurriera? El candidato que viene, sí, Franco Parisi. Al tiro se sumó y dijo, sí, por supuesto. Mira, es un desastre porque estamos entre el dolor y la rabia en un caso que es sumamente importante que se analice en detalle para poder cambiar la responsabilidad penal adolescente que viene hace tanto tiempo cojeando. Nos encontramos con niños en primera fila cometiendo delitos, niños que los usan los grupos, las bandas delictuales, y no hay solución. El Estado no hace nada, ni los mete a la cárcel, ni los rehabilita, ni ninguna cosa, ni los condena, los deja en unas condenas ridículas de, no sé, firmando un libro cada mes o cada día a la semana. No les significa nada, siguen delinquiendo. Todos tenían delitos anteriores.
0: Pero ¿sabes lo que pasa, Roberto? Que esto, y tú pides que se dé urgencia, y como muchas cosas en caliente, por la pena, por la rabia, y ya, le ponemos urgencia, y se pone a la discusión, y se escucha ahí a los parlamentarios, y de nuevo vamos a transitar solo por dos veredas, y yo te puedo anticipar los discursos donde este resultado de la diferencia, la lucha de clase, y es culpa de la sociedad actual, porque esta gente no tiene nada, y eso lo vamos a escuchar nuevamente, y vamos a quedar en nada.
1: El problema, Roberto, de la rehabilitación es un tema, de la reinserción, es un problema que lo tenemos no resuelto. Lo que tú estás planteando es exactamente eso. Porque uno debiera confiar que muchas personas que han cometido delitos se puedan arrepentir, quieran volver en la senda correcta, que es lo que uno esperaría del punto de vista de un cambio profundo. Pero lo que tú dices es absolutamente cierto. Hay muchos que opinan, que opinan de que eso es imposible y que van a seguir delinquiendo y que ingresaron a un camino que no tiene retorno del punto de vista de... Pero no, tampoco hacemos mucho, nos damos claramente por vencidos y lo asumimos nomás. Entonces, jóvenes de 17 años, 16 años, como los que estamos viendo, que se muestran muy arrogantes y muy desafiantes cuando los detienen. Además, su actitud no demuestra arrepentimiento ni nada de eso, todo lo contrario.
2: Es cierto, Pepe, era tremendo ver a ese muchacho que lo llevaban los detectives de 16 años haciéndose el choro todavía, después de este crimen.
0: Pero cuando tú ves lo que ocurre, y hemos dicho la ausencia del Estado, cuando le preguntan por qué va a ir a clases, por qué va a estudiar, para ganar el mínimo que él se lo gana en un par de días, en un fin de semana. Las expectativas, la falta de presencia de las instituciones, de los servicios del Estado cuando ellos en su entorno, porque uno tiene un discurso de precariedad, pero la única precariedad es en la institución de la familia, en los valores, en lo demás, pero el resto, créeme que tienen mayores beneficios que aquellos que se sacan, que trabajan, donde el padre de familia gana el mínimo y tiene un grupo de 3, 4, 5 personas en la casa. Entonces, por eso que es muy difícil, porque no basta. Mira, cuántas transformaciones hemos hecho del Sename. Acuérdate de la tragedia y la modificación que se hizo, no sé si fue, creo que en Bachelet 2, donde también se rasgaron vestiduras y lloraron ahí todo el tema. ¿Y cómo está? Le cambiaron, ya no es Sename, es Servicio de las Niñeces, y estamos, no sé si igual, peor. Entonces, esto va a pasar y va a seguir pasando y vamos a seguir hablando exactamente de lo mismo.
1: Pero fíjate, fijémonos en cuál es el...

0: Claro, exactamente. Entonces, a mí me dicen que es por repuesto,
1: Sí,
0: me dicen que porque son otros autos, pero tenemos que llegar a esto para entender de que también tenemos que ir a investigar mucho más allá, porque finalmente los jóvenes son un instrumento, nomás ellos se apropian de un auto, lo venden muy barato, y se compran zapatillas y otro tipo de celulares y otras cosas. Ese es el negocio. Pero finalmente es muy grave lo que está sucediendo, porque está operando el crimen organizado con los jóvenes. Lo dijiste tú, Roberto, la utilización es muy, muy grave y no estamos haciendo nada.
2: un detective habló en la televisión contando una experiencia y ¿se fijaron ustedes que ese delincuente chico que estaban llevando los de la PDI iba extraordinariamente bien vestido? Su chaqueta, su zapatilla, etcétera. Bueno, ellos se preparan para entrar a la cárcel por si falla. Si me fallan las encerronas y el delito que voy a cometer hoy día, yo voy muy bien vestido. Porque cuando entro a la cárcel con una zapatilla de 250, 300 lucas, con un pantalón macanudo, una chaqueta impecable, me respetan y saben que yo tengo un peso afuera. Por lo tanto, al entrar bien vestido, que es una cosa que me llamaba mucho la atención y no la entendía, ¿por qué algunos muchachos que son detenidos iban tan bien vestidos? Y este detective lo explicó, dijo, bueno, es una forma de hacerse valer al interior de la cárcel.
1: A lo que hemos llegado, ¿eh? Bueno, oye, se nos pasó el programa. Muchas gracias por acompañarnos en esta jornada. Ya tendremos otra posibilidad en las siguientes 24 horas. Además, edición en papel del Observador mañana temprano. Y el acontecer de esta jornada se lo trataremos de resumir en el siguiente programa. Que tengan un buen día, muchachos.
2: Igualmente, Sergio, saludos Pepe y saludos a los auditores.
0: Saludos también Roberto y Sergio. Me quedé un poquitito deprimido después de esta conversación. Es doloroso estas conversaciones, pero hay que tenerlas a propósito para nuestros auditores. Hay que tenerlas.
2: Por supuesto.
3: De esta forma llegamos al final de Punto de Encuentro.
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0: Hola, hola, hola, ¿qué tal? ¿Cómo le va? Muy buenos días, bienvenidos, bienvenidas. Comienza una nueva jornada de Abriendo Sentidos en este día jueves 25 de junio. Le acompañamos acá en el 101.5 del Dial FM, la Radio Quillota, con este programa que busca entregar entretención, información, compañía más que nada también, hasta eso de las 12:30. Por supuesto, la noticia centrada en lo ocurrido en Venezuela, este doble terremoto, pero ahora escuchábamos una entrevista a este personaje que habla de los terremotos Lagos, que da cuenta de que podría ser un solo terremoto, que tuvo dos fuentes, digamos. Así que ahí los entendidos están entregando información. Un devastador terremoto que ha dejado muchas muertes. Hasta el momento se contabilizan algo de 150, por ahí el número, pero esto podría aumentar. Hay edificios que cayeron completamente, otros que quedaron parados, pero muy destruidos. Han habido varias réplicas en la noche, la gente durmió en las calles. Es dantesco lo que ha ocurrido, lamentablemente, en Venezuela. Estaremos, por supuesto, entregando información de aquello. También de lo que ha ocurrido, se logró detener a un sexto involucrado en la muerte del pequeño de 12 años cuando fue arrastrado luego que le robaron el vehículo a sus padres. Una situación que también se está haciendo noticia a esta hora de la mañana. En este día jueves en que saludamos a Guillermo. Guillermo es el santoral de hoy. Nosotros, por supuesto, saludamos también a quien nos acompaña. Está ahí siempre en la puesta en el aire, en la música. Don Cristian Guillermo Peña, ¿cómo está usted? Muy buenos días.
1: Hola, Juan Carlos. Bien, buenos días a los amigos que nos acompañan. Iniciando Abriendo Sentidos, Radio Quillota 101.5. Recuerde que tenemos nuestra página web para que ingrese a radioquillota.cl. Aparece información y también el link que lo lleva a que escuche Radio Quillota. Se acompañe de buena música, de información y de lo que ya anunciaba Juan Carlos Reyes, de este doble sismo que se da, que es bien poco habitual, Juan Carlos, muy poco habitual.
0: Hace 50 años aproximadamente había ocurrido un sismo parecido en Venezuela.
1: De hecho, hablan de la ruptura de una falla que dispara la de otra en un terremoto que ocurrió en Venezuela.
0: Exactamente.
1: Así que una información, claro, que ya que impacta a este lado del continente y sobre todo también a Chile, Juan Carlos, porque hay muchos venezolanos acá en nuestro país. Entonces está la preocupación de su familia allá, de cómo se encuentran. Esperamos que por lo menos las familias estén bien de aquellos chilenos que están hace bastante tiempo en nuestro país. Se sabe de situaciones que se vivieron extremas y que eso ha llevado también a algún fallecimiento. Y quizás también se debe a algunas edificaciones, Juan Carlos, que se han visto en imágenes donde son imágenes realmente, no, que uno no logra
0: dimensionar
1: porque
0: lo que vivieron la gente que está en el aeropuerto.
1: Exacto, porque al final nosotros como país sísmico estamos acostumbrados a que más allá de la intensidad del epicentro, perdón, del sismo, nuestras edificaciones están hechas para
0: soportar.
1: Claro, de hecho, ¿te acuerdas que en el terremoto del 2010 en Concepción hubo un edificio que se desmoronó?
0: Sí, sí.
1: Se vino abajo, sí. Pero no hubo tanto fallecimiento, tantas personas que murieron en ese lugar. Se alcanzaron a rescatar a las personas que quedaron algunas atrapadas, pero no pasó más allá. Pero aún así, que fue un sismo bastante fuerte en nuestro país, las edificaciones acá en Chile por lo menos están preparadas para lo que estamos acostumbrados a vivir. No sé si en Venezuela están tan acostumbrados o será un país que comúnmente se mueva el piso.
0: Y no, es ahí. No es tan común como acá.
1: Yo no escuchaba, claro.
0: No es tan común como acá, pero
1: De hecho, los venezolanos que están en nuestro país se veían
0: cuando
1: empieza a mover el suelo. Porque sí. Para uno es como ya cada cierto tiempo, cada cierto rato, digamos, nosotros de una
0: sabemos
1: otra forma sentimos.
0: Va a venir algo.
1: De hecho, incluso ya como que lo dejamos pasar. Pues no sabemos si es un camión que va pasando por la calle,
0: claro.
1: Si es el tren, si es algo que. Pero bueno. Así que muy atento a lo que pasa en Venezuela. Y lo que está viviendo el Mundial también con toda esta ya parte final, digamos, cuando se empiezan a hacer ya las parejas para ir definiendo quiénes van pasando a la siguiente ronda.
0: Sí, y al final no pasó nada con la predicción.
1: No pasó nada.
0: De Brasil con Escocia.
1: En un momento yo vi en la tele que se veía al fondo algo, ¿no? Y después me di cuenta que era el brillo de la cámara.
0: Lo que sí, yo creo que a la defensa escocesa la abducieron, ¿eh?
1: Al parecer, sí, sobre todo el defensa que estaba atrás. Uno rubiecito que había atrás.
0: Dieron cualquier facilidad, vos. 12 meses pagos.
1: Yo creo.
0: Sin interés.
1: No le avisaron que Vinicio no le puede dar ni un centímetro de ventaja porque.
0: Qué manera.
1: Le pilla mal parado y. Vaya a celebrar, no va a
0: Vinicio.
1: Hizo
0: dos, pudo hacer tres. Le anularon uno que era. Pareciera legítimo. Bueno. Al final apareció el Brasil que todos quieren ver. Pues ese Brasil de juego bonito. El tercer gol es muy bueno. Y ahora ya. Para muchos empieza el campeonato de verdad ahora. Las parejas.
1: Exactamente.
0: Aunque hay un par de parejas que se van armando que también no. No son equipos que uno piense que van a estar en la final.
1: O cerca de la final. Sí, hoy se juega la vida Ecuador y Uruguay.
0: Claro.
1: Uruguay es el otro, sí. Yo sé que Ecuador es uno. Me parece que Uruguay es el otro.
0: Vamos a ver que. Vamos a checar la programación de los partidos de hoy para que nuestros auditores ahí tengan clarito qué se define hoy.
1: Exacto. ¿Día jueves?
0: Día jueves.
1: ¿Qué pasa con la benzina?
0: No pasa nada, pues sí, bajó la semana pasada.
1: Ah, ya. Yeah.
0: Ahora hay que esperar 2 semanas más.
1: Quedan 500 pesos por bajar, ¿ah? ¿Eh?
0: Que debería bajar nuevamente en el próximo anuncio. Porque fíjese que venía escuchando la radio.
1: ¿Ya?
0: El barril de petróleo para entrega en agosto, porque van anticipado, para entrega en agosto, que es el petróleo que se utiliza acá en Chile, alcanzó su precio más bajo desde el inicio de la guerra.
1: Ah, ya, yeah, ok.
0: Entonces eso hace pensar de que debería haber una baja de la benzina, ir progresivamente bajando la benzina de aquí en adelante.
1: Ya, pues. Vamos a estar atentos entonces a la baja de los combustibles. ¿Comenzamos, Juan Carlos?
0: Sí, vamos con la música. Saludando, como
1: ¿a
0: decíamos,
1: Guillermo?
0: A Guillermo.
1: ¿A los Memos?
0: A los Memos. Guillermo Barrera.
1: Tengo un amigo.
0: Capital histórico de San Luis.
1: Guillermo Menares.
0: Guillermo Menares. El Memo Pacheco, jugador de San Luis, hoy en Cobresal.
1: Mira.
0: Oye, y saludamos también a nuestros auspiciadores, primer bloque.
1: Ah, pero claro.
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0: 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Son las 8:56. Vamos con la música en Abriendo Sentidos.

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1: 9:14, revisamos el informe del tiempo que para hoy en nuestra provincia de Quillota nos presenta cielos despejados. En el comienzo del día, con una mínima que estuvo cercana a los 4 grados, la máxima se elevará hasta los 23 grados, temperatura altita durante hoy, y los cielos por la tarde estarán con nubosidad parcial, ocasionalmente nublado, pero alcanzando, como decíamos, 23 grados de máxima. Para mañana viernes, en tanto, amaneceremos en la provincia de Quillota con 3 grados de mínima, nubosidad parcial, alcanzando 19 grados de máxima, también con nubosidad parcial por la tarde. Finalmente, el sábado tendremos nublada la mañana con 5 de mínima, por la tarde nubosidad parcial, 15 grados de máxima. Son las temperaturas que nos entrega y también nos da a conocer la Dirección Meteorológica de Chile. Ojo, porque domingo y lunes volverán las temperaturas bajas, ya que tendremos como temperaturas mínimas solo 2 grados en ambos días. ¿Qué pasa en la zona costera, en la sector litoral de la región de Valparaíso, Cristian Peña?
2: Si viene sol, una mañana soleada, completamente despejada para Viña del Mar. Tarde con nubosidad parcial. La mínima será de 7 grados y la máxima de 21. Hace rato no superaba los 20 grados Viña del Mar. Valparaíso, en tanto, tendrá una mínima de 8 grados y la máxima también será de 21. Una mañana completamente azul, pero en la tarde...
1: Azul.
2: Nubosidad parcial. Litoral central. Sí, yo sé que usted va para esa zona... Papudo, Zapallar, Maitencillo. Se pronostica también una mañana completamente despejada. En la tarde, una que otra nube va a andar rondando este día jueves. Pero sabe que en el litoral central está haciendo mucho más frío. Las temperaturas están llegando por menos de los 5 grados, Juan Carlos. Incluso hoy, 3 grados fue la mínima. Imagínate, 3 grados y la máxima será de 20. Para este jueves en el litoral central. ¿Cómo va a estar Santiago?
1: Nuestra capital nos presenta cielos despejados y helada por la mañana de hoy. La mínima estuvo cercana al grado, 22 grados de máxima con nubosidad parcial por la tarde. Un grado de mínima hoy en Santiago. Uf, hacía frío. El día viernes, en tanto, mañana amanecerán con 3 grados de mínima, despejado variando a nubosidad parcial. Por la tarde estará nublada la capital, pero con 18 grados de máxima. Y finalmente el día sábado, nublado, será el amanecer con 4 grados de mínima, 13 de máxima solamente en la capital para tener nubosidad parcial. O sea, el día estará helado en la capital el sábado, si es que a usted le corresponde ir a la región metropolitana. Eso es el informe del tiempo que nos entrega la Dirección Meteorológica de Chile.

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1: A las 9:20, entregamos indicadores económicos para esta jornada del día 25 de junio, en que saludamos a Guillermo. El dólar arrancó la jornada de hoy con un valor de 921 pesos y 42 centavos. ¿Qué pasa con el euro? 1.046 pesos y 35 centavos es el valor en el comienzo del día de hoy. La unidad de fomento, en tanto, tiene un valor de 40.806 pesos y 72 centavos. Y la unidad tributaria mensual para todo este sexto mes del año, 71.506 pesos es el valor de la unidad tributaria mensual. Indicadores económicos para hoy, entregados acá en Abriendo Sentidos.

0: Y como cada día en este horario, este libro, Efemérides Nacionales Comentadas, escrito por Florior Pérez a través de la empresa ZigZag, nos permite recorrer la historia, vivir el pasado. ¿Qué sucedió un día como hoy en la historia de Chile? Lo recordamos a diario acá en Abriendo Sentidos. Un 25 de junio de 1829 desembarcan en Valparaíso Andrés Bello y su familia. Su presencia en Chile sería determinante en la vida cívica y cultural del país. Fue el primer rector de la Universidad de Chile. El 25 de junio de 1866 nace en Santiago Eloísa Díaz Insunza, quien en el año 1887 sería la primera mujer titulada de médico en Chile. Mire su nombre, Eloísa Díaz Insunza, primer médico titulada dama en Chile. Y el 25 de junio de 1961 asume el octavo arzobispo de Santiago, Monseñor Raúl Silva Enríquez, que más tarde fuera designado cardenal, como su antecesor José María Caro y su sucesor Juan Francisco Fresno. La historia, el pasado de nuestro país, lo recordamos acá en Abriendo Sentido. Y usted, Cristian, nos cuenta qué pasó un día como hoy, qué se celebra un día como hoy.
1: Sí, bueno, destacamos el Día Mundial Antitaurino, ya que 25 de junio se recuerda este día como una efeméride dedicada a promover la erradicación de la práctica de la tauromaquia y el maltrato animal que se celebra actualmente en varios países del mundo. Diversas organizaciones se unen en esta jornada para exigir la abolición de las corridas de toros mediante el establecimiento de leyes que prohíban esta actividad, instando a las personas a que no acudan a estos espectáculos taurinos. Se trata de generar conciencia en la población acerca del maltrato a que son sometidos los toros y novillos. Las corridas de toros no son un evento cultural, ni mucho menos un entretenimiento. Representan una actividad de crueldad y tortura para estos animales. Así que se destaca el Día Mundial Antitaurino. También hoy es el Día Mundial del Vitiligo. El vitiligo es una enfermedad cutánea, crónica y no contagiosa que ocasiona un trastorno en la pigmentación de la piel. Es por ello que el 25 de junio se recuerda este Día Mundial del Vitiligo con la finalidad de dar a conocer información sobre esta patología y cómo afecta a las personas que la padecen. Se requiere sensibilizar y concienciar a las personas sobre esta condición dermatológica autoinmune que afecta aproximadamente un 2% de la población a nivel mundial, no solo en la piel, sino que también en su autoestima. Día Mundial del Vitiligo. Y cerramos este espacio de efemérides y de fechas importantes porque hoy es el Día de la Gente de Mar. El comercio marítimo internacional y el mundo cuenta con un gran aliado incondicional. ¿Quiénes son? La gente de mar. Es por ello que, en reconocimiento a estos protagonistas anónimos, la Organización Marítima Internacional OMI promulgó en la conferencia de Manila del año 2010 que el día 25 de junio debiera recordarse a la gente de mar. Ellos constituyen un eslabón esencial en el desarrollo del comercio internacional en medio de riesgos y restricciones que atentan contra el cumplimiento de su labor. Es por eso que hoy se recuerda el Día Mundial de la Gente de Mar. Y con esto cerramos el espacio de efemérides, Juan Carlos.
0: Vamos con la música, seguimos avanzando en esta mañana. Son las 9:25. 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

13 minutos nos separan de las 10 de la mañana. Bueno, información de lo que ocurrió lamentablemente en Venezuela. Durante la tarde de ayer miércoles se percibieron dos terremotos casi consecutivos en Venezuela, los que provocaron derrumbes de edificios y dejaron centenares de muertos y heridos en la ciudad de Caracas y otras ciudades venezolanas. El primer sismo, de magnitud 7,2 grados, tuvo su epicentro a 21 kilómetros al oeste de Morón y ocurrió a las 6 de la tarde con 4 minutos hora de Venezuela. Apenas un minuto después se produjo un segundo movimiento telúrico de magnitud 7,5 grados y con epicentro ubicado a pocos kilómetros del anterior. Así lo informó el Servicio Geológico de Estados Unidos a través de su cuenta de X. Los devastadores terremotos que sacudieron a varias regiones de Venezuela han dejado hasta ahora 164 muertos y 971 heridos. Así lo informó la presidenta encargada de Venezuela, Delcy Rodríguez. La autoridad confirmó hoy jueves 162 muertos y 971 heridos a causa de los dos potentes terremotos que sacudieron ayer miércoles a su país, donde aseguró que han contabilizado 30 réplicas en las últimas horas. También, a través de un comunicado publicado en X, Nicolás Maduro envió un mensaje de apoyo a Venezuela tras el doble terremoto que afectó a dicho país durante este miércoles. Ante el poderoso terremoto que ha golpeado a nuestra patria, Cilia y yo elevamos nuestras oraciones por cada familia afectada, por los heridos, por quienes sufren y por todo nuestro pueblo, comentó. En esta hora difícil, llamamos a la Unión Nacional, a la serenidad y al amor concreto, es ayudar ahora lo que hay que realizar. Ahí está entonces la información de este terremoto que afectó a Venezuela. 11 minutos para las 10 de la mañana.

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0: Son las 10 de la mañana con 5 minutos. 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Bueno, ahora vamos a hablar de prevención porque estamos celebrando justamente el mes de la prevención. Y para saber de aquello, estamos en contacto con el director regional de Senda Valparaíso, Carlos Colihuechún Brevis, a quien saludamos y le damos la bienvenida acá en Abriendo Sentido. ¿Qué tal, Carlos? ¿Cómo le va? Muy buenos días.
1: Hola, muy buenos días, Juan Carlos. Un gusto poder estar con ustedes.
0: Bueno, para nosotros también y poder conversar un poquito de prevención, de lo que es el Senda, también cómo trabaja. ¿Qué nos podría decir, Carlos, de este mes de la prevención que se desarrolla durante el mes de junio?
1: Bueno, estamos instalando una conversación, así lo planteamos desde nuestro servicio. Para quienes no ubican qué es el Senda, el Senda es un servicio de Estado, es un servicio público que tiene la misión de elaborar e implementar políticas de prevención del uso de sustancias, de prevención del uso de alcohol también, y por lo tanto, durante este mes nosotros estamos instalando una discusión que tiene que ver con la prevención, ¿ya? No solamente en Chile, sino que también a nivel internacional. El día 26 de junio es el Día Internacional contra el Uso Indebido de Drogas, ¿ya? Y por lo tanto el Estado de Chile también tiene ahí una tarea que desarrolla a través de esta institución pública. Para quienes nos ubican en las comunas donde nos están escuchando, cada una de las comunas de la región, acá en Valparaíso 33 de 38, tienen una oficina que es de prevención, que se instala en los municipios, ¿ya? Y cada una de estas oficinas durante este mes ha estado desarrollando diferentes actividades que llamen a la conversación y a la discusión sobre la prevención. La prevención del uso de drogas y alcohol. Sabemos de que esto es un tema sanitario, es un tema que afecta a muchas personas, pero lo más importante de todo esto es evitarlo, y para evitarlo es importante conversarlo a tiempo, y por lo tanto durante esta campaña, durante el mes de la prevención, hemos instalado el concepto de yo la pienso primero,
0: ¿ya? Ese es el eslogan.
1: Ese es el eslogan, y es un eslogan que, si bien inicialmente uno piensa que este es un problema que afecta más a los jóvenes, esto no es así, sino que el yo la pienso primero aplica para todos los rangos etarios, para todos los grupos de personas, todos los grupos familiares, porque es una invitación a reflexionar, a discutir acciones que pueden generar riesgo, y una de esas, el consumo de alcohol y drogas, es una acción que genera altos riesgos en la vida de las personas, desde el punto de vista sanitario, como también de las acciones que se combinan con el consumo de sustancias, tales como para los sectores más de interior, la conducción en estado de ebriedad, los accidentes que se generan porque algún integrante del grupo de trabajo consumió alguna sustancia y puso en riesgo a sus compañeros, en etapa escolar, los consumos que se empiezan a dar como incipientes en etapa escolar, pero que con el tiempo se cronifican y las personas son altamente dependientes de alguna sustancia, son invitaciones a pensarlas. No queremos que la gente vea afectada su salud y su vida, y por lo tanto la invitación es a que la piensen, se interioricen, discutamos este tema. La evidencia lo que nos señala es que cada vez que lo discutimos, las tasas de consumo en el tiempo se cronifican menos. Uh-huh. Hay menos personas que consumen, hay más gente que le tiene temor, y es muy importante que el riesgo y la visión del riesgo de las sustancias se mantenga en discusión permanente y en lo posible con alto riesgo, para que nuestros niños, nuestras niñas, nuestros jóvenes puedan tener una buena, un buen desarrollo y un buen bienestar alejado del uso de drogas.
0: Director, y en nuestra región, ¿cómo previene sendas? ¿Cuáles, hacia dónde apuntan para tratar de llegar a prevenir?
1: Nosotros tenemos a lo menos cuatro líneas de trabajo que cada una de las comunas en las cuales hay una oficina Senda Previene implementa. Tenemos una línea de trabajo que son los programas que trabajan en educación. Los establecimientos educacionales son muy importantes y por lo tanto ahí se desarrolla parte de nuestros programas. El continuo preventivo, otros programas de asesoría que tenemos con los equipos directivos, con los grupos de apoderados y la comunidad escolar, es un espacio de prevención y por lo tanto ahí hay una línea de trabajo fuerte en educación. A nivel de grupos de adultos referentes, los padres, las madres, ese abuelo, ese tío que es parte de aquella persona referente para un menor de edad, también trabajamos con ellos, no solamente como apoderados en el establecimiento, sino que también fuera del espacio del colegio, y ahí desarrollamos otra batería de programas que trabajan con los adultos referentes. Acá yo siempre hago un alcance. Tenemos muchas exigencias y muchas visiones respecto del consumo de drogas y alcohol, pero no podemos pasar por alto de que también es un tema delicado de conversar para quienes somos papás. Es un tema donde probablemente hay mucha tensión, hay nerviosismo de cómo abordarlo de mejor manera, y ahí nosotros como servicio también atendemos de que no siempre tienen que estar instaladas las herramientas para poder atender, conversar y orientar tranquilamente sobre un tema a nuestros niños. Este es uno de ellos. Por lo tanto, en esos programas que trabajan con parentalidad y con maternalidad, nos dedicamos a que se puedan fortalecer las herramientas de prevención, por un lado, pero junto a eso, poder direccionar y conducir una conversación con nuestros niños y nuestras niñas.
0: En
1: ¿Ya?
0: este Carlos, en este mes de la prevención, ¿las cifras van a la baja, van a la alza? ¿Cómo van las cifras en consumo de droga, en consumo de alcohol en los niños y jóvenes?
1: Mira, esto tiene un dinamismo muy importante. Hay cifras que bajan y hay cifras que suben. Te pongo un ejemplo. Nosotros actualmente estamos viviendo probablemente el momento de menor consumo de alcohol, ya como sustancia medida, sanitariamente hablando. Estamos también asistiendo a una baja en el consumo de tabaco, pero estamos con mucha preocupación con sustancias tales como la marihuana, estamos con mucha preocupación con sustancias que son drogas que son combinaciones o drogas sintéticas. ¿Ya? Ahí, si bien hay una leve tendencia a la exploración, es importante de que la comunicación de riesgo eso se pueda ir contrapesando. Porque nosotros regularmente no nos conformamos con que alguna sustancia venga a la baja. Te pongo el ejemplo del alcohol. Si bien las cifras nos muestran que los jóvenes están consumiendo menos, sí, es importante estar mirando y monitoreando de que ese consumo no transita a otra sustancia. Eso quiere decir de que si bien un joven o una joven puede no consumir alcohol, la idea es que tampoco consuma otra sustancia que venga en reemplazo del alcohol.
0: Y así ocurre, disculpa Carlos, así ocurre, hay muchos jóvenes que van, digamos, creciendo en interés de otra sustancia, pasan de la marihuana a la coca o del alcohol, a lo mejor de una cerveza, pasan a un licor más fuerte.
1: Eso tiene dinamismo reflejados, pero mira, acá hay un buen ejemplo, el tabaco. Los jóvenes hoy en día están consumiendo menos tabaco, pero ¿qué está apareciendo? Dos elementos centrales que nos están preocupando y que tienen que ver con el uso de los vapers, que genera una falsa sensación de que no es tan dañino, ya que son los vapeadores que usados con ciertas sustancias generan un daño tremendo a la salud. Ya eso en este último tiempo ha habido abundante evidencia para señalarlo de esa forma. Entonces, cuando hablamos de que las personas, los jóvenes principalmente, van transitando en diferentes espacios de consumo, nos interesa de que la comunicación de riesgo en eso pueda ser más efectiva, pero para que sea más efectiva esto no puede ser siempre una campaña, sino que para que ello ocurra necesitamos a la familia conversando y abordando estos temas, necesitamos a los barrios que tengan medidas de prevención, a los establecimientos educacionales guiando y orientando también en esta materia y los medios de comunicación también abordando estos temas. La prevención no es útil cuando ya se detonan los problemas, cuando ya se detona el consumo. La prevención tiene que ser permanente, evitando que eso, que el consumo se instale en los jóvenes, en algún establecimiento educacional en particular o en un barrio determinado. Por lo tanto, la conversación, mientras más arriba se mantenga, la evidencia lo que nos señala es que las tasas de consumo de sustancias y de droga tienden a ser menores.
0: Bueno, estamos conversando con el director regional de Senda Valparaíso, Carlos Colihuechún Brevis, sobre este mes de la prevención justamente. Y en este programa, en esta campaña, en el contexto de esta campaña, Carlos, ustedes también tienen la encuesta Juventud y Bienestar 2026. Cuéntanos un poquito de qué se trata.
1: Mira, para nosotros como servicio, como Estado y como sociedad, nos interesa que todas las decisiones sean basadas en la evidencia. Y este es uno de los instrumentos que nos permite orientar decisiones públicas, no solamente del SENDA, sino que también de otros organismos públicos y también de otras entidades privadas y de la sociedad civil. Este es un estudio que se levanta en el corte de segundo medio del sistema escolar. Los jóvenes de segundo medio responden y nos orientan y nos abastecen de información sobre qué les está pasando, qué les motiva, qué no les motiva, para poder identificar cuáles son los factores de mayor riesgo que podrían, de no trabajarse, de no abordarse, podrían transitar a un consumo problemático en un futuro de esos jóvenes. Por lo tanto, es muy importante identificar aquello para que la decisión pública pueda focalizarse en algunos casos, pueda tomarse en base a la evidencia, y este trabajo lo vamos a iniciar entre el día 6 de julio, volviendo de vacaciones, y el 14 de agosto. Por lo tanto, tenemos un desafío, ya nos estamos articulando con diferentes instituciones que nos van a estar colaborando en alianza. La última versión, este es un estudio que cada 2 años va entregando datos. En la última versión del año 2024, en la región de Valparaíso, participaron 265 establecimientos de educación media. Es una cifra importante. Y estamos hablando de cerca del orden de los 13.500 alumnos y alumnas que participaron de segundo medio en ese estudio. El desafío para este año 2026 es tener márgenes de crecimiento, principalmente en aquellas comunas que son más grandes. ¿Eso qué nos permite? Sacar datos que nos permitan orientar de mejor manera y que los datos puedan ser más representativos de lo que está ocurriendo principalmente con los jóvenes.
0: Hay cifras bien llamativas, Carlos, que entregó ese estudio que ustedes realizaron hace 2 años, porque entre ellos está, por ejemplo, esta encuesta arrojó entre los resultados que el 62,7% de los jóvenes encuestados señalaron que pasar más de 3 horas diarias en redes sociales. Yo no sé, yo creo que a lo mejor aumentó esa cifra después de 2 años, habrá que verlo. Y el 41,1% piensa que no son buenas en nada, pero también mostró que el 76,7% de los estudiantes se siente feliz y el 64,6% se siente feliz estudiando. Cifras bien, bien llamativas, Carlos.
1: Bien llamativas, y la idea es que cuando los estudios se vuelven seriales hay que ver el comportamiento de las curvas que esto va arrojando. Como tú señalabas, esto que era llamativo hace 2 años atrás, que más de 3 horas frente al teléfono o algún dispositivo móvil, en redes sociales, bueno, sí, hay una relación directa entre el uso, entre el alto, en el número de horas que un joven pasa al teléfono o en redes sociales y mayor prevalencias de consumo. Eso es un dato que este tipo de estudios nos permitió concluir en algunos casos. Señalabas un segundo dato que tiene que ver con que los jóvenes, hay una especial preocupación sobre jóvenes que en el corte de segundo medio no se sienten buenos para nada, cuando debiese ser todo lo contrario. En aquellas comunas o en aquellos establecimientos donde eso, en base a la experiencia del año 2024, tenga un comportamiento a la baja, ahí la conclusión es, efectivamente, las medidas que se adoptaron permitieron dar mejores resultados en esta encuesta. Pero sí nos tiene que preocupar si es que en alguna comuna en particular ese dato estaba en el año 2024, se sostiene o aumenta. Ahí naturalmente tenemos que adoptar una serie de medidas, no solamente desde el SENDA, sino que desde los establecimientos educacionales, desde los municipios, porque no es normal que los jóvenes, con toda la proyección y expectativa de vida, donde debiesen estar todo lo contrario, con altas expectativas de su desarrollo, de sus proyectos personales, de su estudio futuro, de hacer un aporte a la sociedad, consideran a tan temprana edad que no son buenos para nada, porque no se sienten convocados con nada. Y eso es muy importante de que vaya cambiando, porque si sostenemos a jóvenes en esa condición, van a estar mucho más expuestos. Es un factor de alto riesgo para que por afectación de su salud mental terminen consumiendo algún tipo de sustancia de manera exploratoria y que si no se aborda, esto se pueda cronificar en el tiempo. Así que por eso es tan relevante el trabajo de la encuesta Juventud y Bienestar.
0: Carlos, de acuerdo a la experiencia que tienen ustedes, ¿qué lleva a los jóvenes a caer a las drogas, a caer al alcohol? ¿Cuáles son los principales motivos que los atraen a esto que les hace tan mal?
1: Mira, en general, la encuesta nos permite identificar algunos, los más destacados de la versión 2024. Yo me atrevo a decir que hay una que es muy relevante y que tiene que ver con la relación con su familia, el
0: El
1: componente
0: entorno familiar.
1: parental, el entorno familiar. Y acá me voy a permitir una imprudencia, si me lo permites. Yo soy papá. Yo en este minuto tengo que, para aquellos que nos están escuchando, tengo que saber dónde está mi hijo y tengo que saber qué le pasa a mi hijo o a mi hija. Y si yo como papá no sé, es importante que me vaya interiorizando porque la encuesta y los datos lo que nos están diciendo es de que los jóvenes que consideran que sus papás no tienen preocupación por ellos son jóvenes que están mayormente expuestos a detonar exploración de consumo de drogas. ¿Ya? Hay una pregunta en particular de esta encuesta que nos llamó la atención el año 2024, que los jóvenes que mencionaban que si en este minuto no están cerca de sus padres saben dónde están y si la respuesta es no, esos jóvenes tienen tasas de consumo probable el doble que los jóvenes que reportan en la respuesta que sí, que si yo no estoy al lado de mis padres en este minuto, mis padres saben dónde estoy, si la respuesta es sí. Esos jóvenes tienden a tener menos consumo. Es el doble en el caso de los jóvenes que reportan que no. ¿Cuál es
0: O
1: la
0: sea,
1: conclusión de esto? Que los jóvenes no están pidiendo necesariamente disciplina, sino que los jóvenes están reportando que es importante que ellos sientan que se preocupan por ellos. Y esa preocupación se tiene que expresar, se tiene que manifestar. Es casi una petición de cariño. Una petición de cariño evidente. Por lo tanto, acá hay una invitación a quienes ejercemos roles de padres a no delegar esa responsabilidad. Hoy día, en la tarde, quienes nos están escuchando, conversemos con nuestros hijos, conversemos con nuestras hijas, cómo está, qué le pasó en el día, cómo se siente, conversemos sobre el futuro, conversemos sobre las expectativas, pero una conversación adulto referente para incorporar en esto a la diversidad de familias que pueden haber. Entre ese adulto referente y ese joven y ese niño es muy importante hoy en día, no solamente para el consumo de sustancias, sino que también para una serie de otras dinámicas de su propia salud. Y por lo tanto, ahí yo creo que hay una invitación a los adultos que ejercemos roles de padre a ir fortaleciendo conversaciones basadas en el cariño que les permitan a los jóvenes saber de que si hay alguna duda, hay alguna conversación sensible, delicada, yo como papá soy la primera opción de poder atender con cariño esa inquietud. Y eso es muy importante que se releve.
0: aquí el apoyo emocional y social es clave para poder fortalecer el bienestar y reducir factores de riesgo que hagan que los jóvenes caigan en las drogas o el alcohol, Carlos, ¿eh?
1: Exacto, o sea, una respuesta que no se resuelve con los adultos referentes es una respuesta que se va a salir a buscar con el grupo de pares, ¿ya? Y a veces el grupo de pares no tiene las mejores referencias y por lo tanto ahí, por eso es que es muy importante de que las confianzas y el cariño pueda estar a la base de las decisiones y las acciones que hacemos nosotros los adultos referentes. Y lo otro tiene que ver con no normalizar acciones que exponen a nuestros jóvenes y a nuestros niños. Pongo un ejemplo. No olvidemos nunca, ahora que estamos de vacaciones, que hay fechas de celebración o las fiestas de fin de año, las fiestas patrias, cómo nos comportamos como adultos, los jóvenes nos van a estar viendo y nuestros niños nos van a estar viendo. Y por lo tanto, todos esos hábitos implican de que tenemos que tomar decisiones basadas en el cariño para cuidarlos. Y si es necesario poner restricciones a ciertas cuestiones, a ciertos tipos de celebración o a cierta normalización que tengo de consumo de alcohol o de otras sustancias frente a ellos, hay que quitarlo.
0: Carlos, por último, seguramente hay padres escuchando la radio y a lo mejor tienen dudas respecto al comportamiento de los niños. A lo mejor tienen la duda si ya probaron la marihuana, si ya a lo mejor probaron el alcohol. ¿Qué le diría a esos padres, usted como director regional de Senda Valparaíso?
1: Bueno, lo primero es una invitación a que conversen con sus hijos. Lo primero, conversar con sus hijos. Pero esa conversación tiene que estar también arropada, ¿ya? Yo entiendo el nerviosismo que quizás esos padres puedan tener. Y ese nerviosismo se quita en la medida que tomamos la evidencia, leemos, nos instruimos un poquito. Nosotros como Senda tenemos tres canales para que esos padres puedan resolver esa duda y recibir una orientación de cómo abordar ese tema, esta conversación sensible. La primera, en todas las oficinas de Senda Previene que están en los municipios. Si alguien tiene la posibilidad de acudir a un municipio, pregunte por la oficina de Senda Previene y converse con ese equipo. Ese equipo le puede orientar en cómo guiar una conversación ahí con su hijo o con su hija. Lo segundo, si es que alguien no dispone de tiempo, pero sí tiene un móvil, el Fono Drogas, el 1412. Es un fono que es anónimo, es confidencial, es en confianza, son personas especialistas que conversan al teléfono. ¿Y por qué digo esto? No son bots, no son robots, no es inteligencia artificial, son personas que tienen trayectoria en esta materia. Y ahí pueden resolver todas las dudas. Y es muy importante mencionar que el Fono Drogas es una puerta importante de búsqueda también de ayuda en materia de recuperación. Siempre las llamadas son como en tercera persona. Mira, llamo porque conozco a alguien que por ahí requiere apoyo. Y la evidencia nos señala de que ese apoyo regularmente es para la persona que llama, ¿ya? Y el Fono Drogas es un espacio también seguro que este servicio público dispone para que se resuelvan las dudas.
0: Aclarar, Carlos, que ese Fono Drogas no es solo para denunciar dónde se está vendiendo droga, dónde a lo mejor hay algún foco de venta de droga, sino también para recibir orientación.
1: Es específicamente para lo segundo, para recibir orientación. Si yo tengo algún problema de consumo de alcohol o de droga y no tengo con quién conversarlo o tengo dudas de algo que me está pasando, llama al 1412, el Fono Drogas le va a orientar. Y aquellos que ejercemos roles de papá o de mamá y tienen duda con sus hijos, algún comportamiento, algo que está ocurriendo, llama al 1412 con toda confianza. Va a recibir orientación y es un espacio seguro para hacer esas consultas. Y la tercera vía, nosotros, para aquellos que tienen alguna duda y se les puede ayudar en graficar, tenemos dos versiones de una audioserie en Spotify que se llama Esto sin juzgar. Regularmente este tema como que se encasillaba en un grupo de población, pero la evidencia lo que nos señala es que esto está transversal en la población, de forma transversal. Es una audioserie que cada capítulo son como 10 minutos aproximadamente. Y invitamos a quienes nos escuchan que hoy día cuando se vayan de vuelta a las casas, si es que están en el trabajo, si es que van a tener un espacio de 10 minutos, escúchenla. Son varios capítulos y ahí podemos ir viendo, interiorizándonos con casos reales que llaman al 1412, al Fono Drogas, y que se hicieron como audioserie. ¿Cuál es el sentido de esta audioserie? Poder acercar al tema, poder orientar en la conversación sobre ciertos temas, para que las conversaciones, como tú señalabas, es que soy papá y veo que mi hijo tiene un comportamiento cercano al consumo, o que ya soy consciente de que está consumiendo, cómo poder ayudarlo, cómo poder orientarlo, y que esto que esperemos que sea exploratorio, no se cronifique en el tiempo, ¿ya? Y por eso que hay una acción súper real y súper concreta que debemos hacer.
0: Perfecto, Carlos, le queremos agradecer esta interesante conversación. Siempre es bueno poder dar a conocer las acciones que realiza Senda Valparaíso a través de nuestra región y por lo tanto es muy interesante lo que hemos conversado. Gracias, Carlos, que tenga buena jornada.
1: Igual a ustedes, que estén muy bien.
0: Ahí estaba con nosotros Carlos Colihuechún Brevis, director regional de Senda Valparaíso, hablando sobre este mes de la prevención y la encuesta Juventud y Bienestar. Cifras que nos entregaba hace 2 años que se van a ver si han mejorado o no en una próxima encuesta. Son las 10:29. Seguimos con buena música en Abriendo Sentidos.

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11 minutos nos separan de las 11 de la mañana. 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

Son las 11 de la mañana con 14 minutos. La información policial, un secto detenido registró la investigación por el robo con homicidio de Alejandro Aguilar, el niño de 12 años que falleció de manera trágica el martes tras sufrir una encerrona junto a su familia en el sector de Catemito, esto en la comuna de San Bernardo, en la capital. Cuando la Fiscalía Metropolitana Occidente y el OCE-9 de Carabineros daban por desbaratada la banda tras arrestar a un quinto integrante, un nuevo involucrado, que no figuraba inicialmente en las indagatorias, se entregó sorpresivamente ante la policía. Este último es un sujeto de 18 años que llegó por sus propios medios hasta la 62 comisaría de San Bernardo. Su aparición aclaró el motivo por el cual solo se visualizaban 5 antisociales en los registros audiovisuales de la fatídica jornada del día martes. El último integrante operaba permanentemente oculto a bordo de los móviles de la banda para asegurar la cobertura. El general director de Carabineros, Marcelo Araya, expresó su apoyo a las víctimas y destacó que el trabajo que se realizó estaba orientado precisamente a aminorar este dolor, dar con los responsables y ahora que respondan dónde deben estar. Por el momento dijo, con esto se debiera cerrar el proceso. Todos los datos que son de relevancia serán dados a conocer en la audiencia de control de detención en la formalización. Por eso, este es el trabajo que desarrolla muy detalladamente el Ministerio Público. Al ser consultado por la solicitud del alcalde San Bernardo, Christopher White, de contar con una mayor dotación de carabineros en la comuna, el general Araya sostuvo que nosotros estamos sacando personal de distintos lugares, estamos realizando servicios. Anteayer también personalmente estuve al mando de operativos nocturnos con personal y estamos fortaleciendo radiopatrullas en distintas comisarías, dijo la autoridad policial. En una vocería publicada desde el recinto policial, la capitana Javiera García, del Departamento de Comunicaciones Sociales de Carabineros, ratificó el éxito de los últimos operativos que pusieron tras las rejas a los remanentes de la organización. Se confirma, dijo, la quinta y sexta detención de dos personas vinculadas directamente al robo con homicidio ocurrido en San Bernardo. Los antecedentes que se mantienen es un sujeto de 23 años y también un sujeto de 18 años, quienes están posicionados. Uno de estos se entregó en la 62 comisaría, como señalábamos, y el otro fue detenido en la comuna de Puente Alto tras un allanamiento desarrollado por el departamento OS9. El quinto involucrado detenido corresponde a un joven de 23 años que mantenía en su poder tarjetas de crédito y documentos de identidad pertenecientes a las víctimas. Los primeros 4 formalizados, 2 adultos de 18 y 21 años y 2 menores de 17, quedaron bajo estrictas medidas cautelares tras acreditarse un crudo tour delictual. Este recorrido incluyó el robo de un vehículo en un servicio en una estación de servicios de Shell de Avenida Eizaguirre, donde le quitaron hasta los aros a una conductora y un posterior asalto a un carabinero de Franco, a quien le fracturaron la clavícula para robarle sus pertenencias antes de interceptar a la familia del menor fallecido. La capitana de García, de Carabineros, puntualizó que si bien el último imputado acudió por iniciativa propia a la unidad policial, esta decisión fue el resultado directo de la intensa presión ejercida por las fuerzas policiales en los barrios periféricos donde operaba la red de protección de los delincuentes. De acuerdo a lo que se mantiene hasta el momento, él llega hasta la comisaría donde se entrega. No obstante, no podemos olvidar que se han hecho diligencias durante todos estos días y se cerró el círculo en el cual él podría haber tenido algún tipo de cobertura o ayuda por parte de sus redes de apoyo, lo que lo lleva a entregarse. Hoy tengo entendido que van a ser puestos ante la justicia estos 2 últimos detenidos, el quinto y el sexto. Los otros 4 ayer fueron ya puestos ante la justicia, quedaron con la medida cautelar de prisión preventiva para los adultos y régimen de internación para los menores de edad. Son las 11 con 18 minutos. A la vuelta, hablamos del Mundial.

0: Esa música nos lleva a vivir el Mundial que se juega en Estados Unidos, México y Canadá, y que hoy define a los clasificados del grupo E, del grupo F y del grupo D. Esos son los tres grupos que se definen hoy, por lo tanto hay partidos en similitud de horario. En el grupo E, a las 4 de la tarde van a jugar Alemania con Ecuador, y en el mismo horario Costa de Marfil con Curazao. ¿Qué pasa en este grupo? Alemania ya está clasificado con 6 puntos. Luego viene Costa de Marfil con 3, Ecuador y Curazao con 1. ¿Qué tiene que pasar para que clasifique Ecuador? Tiene que ganar Ecuador, lo cual haría 4 puntos, y esperar que Curazao le gane a Costa de Marfil. Porque haría 4 puntos Curazao con Ecuador, así que le gana Curazao a Costa de Marfil. Y el cuadro de Ecuador le ganó a Curazao, empataron con Curazao, entonces irían a la diferencia de gol. Ahí hay que ver cómo terminan en la diferencia de gol, porque recordemos que aquí se define quién gana el partido entre ellos, pero como hay empate irían a la diferencia de gol. También se puede dar el caso que empate Costa de Marfil con Curazao, haga 4 puntos Costa de Marfil, al igual que Ecuador, si es que le gana Alemania, pero ahí Costa de Marfil pasaría porque ganó el partido a Ecuador. ¿Ya? Pero con 4 puntos Ecuador podría ser uno de los clasificados como mejor tercero. Eso es lo que puede ocurrir en el grupo E. En el grupo F, que se define a partir de las 7 de la tarde en nuestro país, Japón va a jugar frente a Suecia, 7 de la tarde, y Países Bajos ante Túnez. Japón y Países Bajos tienen 4 puntos, Suecia tiene 3, Túnez no tiene puntos, ya eliminado. Japón ganando clasifica, Suecia juega con Japón, si gana también podría clasificar porque haría 6 puntos, superaría a Japón. Y Países Bajos, que le toca con Túnez, que lo más probable es que gane, sería el que gane el grupo con 7 puntos de ganar hoy a Túnez. ¿Ya? Y finalmente el grupo D, donde hay otro sudamericano en pelea. Paraguay enfrenta a Australia, estos partidos son a las 10 de la noche, grupo D, y Estados Unidos a Turquía. Acá tiene Estados Unidos 6 puntos ya clasificados, Paraguay y Australia tienen 3 cada uno y Turquía no tiene puntos, eliminados. Paraguay ganando clasifica, si empata haría 4 puntos al igual que Australia y ahí tendrían que ir a la diferencia de gol. Si pierde Paraguay queda fuera de carrera.
1: Le tocó difícil a algunos sudamericanos, no por los rivales, sino porque nos llegaron con... Se hicieron una muy buena clasificatoria, pero no llegaron tan bien al Mundial, creo yo.
0: Sí, no llegaron
1: caso,
0: tan bien preparados.
1: Caso Paraguay y caso Ecuador. Sobre todo Ecuador, que era uno de los favoritos a, sí, a avanzar, digamos, de manera segura en los...
0: Es que a Ecuador le tocó un grupo difícil.
1: Es que
0: Costa de Marfil, los africanos
1: claro,
0: vienen,
1: son buenos,
0: vienen potenciando,
1: pero
0: Alemania.
1: No. ¿Curazao el otro?
0: Sí, Curazao.
1: Tengo un amigo que le dice el Curazao ahora, ¿no? Y era un rival fácil de...
0: Y empataron,
1: de
0: ¿no? Vencer,
1: y empatar, es que son esos puntos que
0: te, ya, hoy que se hemos
1: estado, claro, porque si hubiese estado Chile ahí y dice, hoy Chile toca un Curazao, ¡ay, tenemos 8 puntos!
0: Sí,
1: el chileno no es así, bo.
0: Ahora no es así.
1: No es tan así, bo.
0: Ahora el fútbol no es así.
1: Se enredan puntos sí. En los momentos que menos...
0: Uno cree.
1: Claro, menos por
0: complicado.
1: Y ahí donde se confían y pasa lo que pasa. Sí,
0: exactamente. Veamos los partidos que va a transmitir Chilevisión hoy. Alemania con Ecuador a las 4 de la tarde. Países Bajos con Túnez.
1: Voy por Países Bajos yo.
0: A las 19 horas. Y a las 22, partido por las pantallas de Chilevisión, Paraguay con Australia. Esos son los partidos que se transmite hoy la Chilevisión, televisión abierta, digamos.
1: Australia está dando la sorpresa.
0: Tiene 3 puntos con Paraguay. Esa es una final, ¿ah?
1: ¿Eh? Sí, po.
0: Una final.
1: Nosotros nos tocó con Australia en Brasil. En el Mundial de Brasil.
0: Brasil, sí.
1: Ahí nos topamos
0: sí.
1: con Australia.
0: Sí.
1: ¿Le ganamos?
0: Ganamos. Nosotros somos buenos.
1: Espérense.
0: Y nos fuimos al Mundial por una cuestión de casualidad, ¿no?
1: Cosas que pasan, ¿no?
0: ¿Tiene el número de Pablo Milad usted?
1: Sí, por ahí lo tengo.
0: Bueno, eso es lo que va a pasar con el Mundial hoy.
1: Vamos a estar atentos.
0: Vamos a estar atentos. Oiga, vamos con la música, ya volvemos. Tenemos segmento de la Cámara de Comercio a la vuelta, ¿ya?
1: Ya ves.

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0: 15 minutos nos separan del mediodía, nos vamos rápidamente al segmento del comercio quillotano, porque están con nosotros su presidente, que le queda poco, Ricardo Ortiz, y su secretario, Alejandro Barros, que parece que le queda un poco más. ¿Qué tal, Ricardo? ¿Qué tal, Alejandro? ¿Cómo les va?
1: Buenos días, Juan Carlos. Gusto saludarte a ti, a Cristiana, a los radioescuchas de Radio Quillota. Ojalá que la radio no la esté escuchando mi nieta, porque se va a querer...
0: ¿Se va a poner a llorar?
1: Se va a poner a llorar. Porque
0: sabe que el abuelo, el tata deja el cargo.
1: Claro, ella me ve así como, ¿cierto? Gran personaje, pero es de cariño.
0: Bueno, pero los ciclos se terminan.
1: Sí, y mira, y la verdad las cosas que voy a reiterar lo que vengo diciendo hace mucho tiempo... quiero ser consecuente con lo que siempre planteé, que al principio costó que mucha gente no me creyera, desde el punto de vista que creo en la renovación, creo que debe llegar nuevas personas al directorio, lo cual afortunadamente así va a ser. Creo que debe existir un cambio en la presidencia, que es la cara visible de este directorio, pero no te quepa la menor duda que va a seguir trabajando muchísimo y con muy buenos beneficios, algunos que te vamos a contar hoy día. Pero tal como lo he dicho sostenidamente, yo voy a seguir apoyando al directorio, no solamente en mi calidad de socio, sino que apoyando al directorio en lo que ellos necesiten, porque al final de cuentas, si en algún momento requieren de alguna, qué sé yo, reunión o cosas así, o que lo acompañen, no les quepa la menor, como debería hacerlo cualquier socio. Si al final de cuentas hay que apoyar al directorio de la Cámara de Comercio, que es el que representa al comercio minorista. Por todo lo mismo, el otro día una situación irregular, se cortó el agua en el sector comercial y el directorio de la Cámara de Comercio logró gestionar con Claudia Gatica de Sval la llegada de dos camiones aljibes para sectores diferentes del comercio local. Eso hace el directorio de la Cámara de Comercio, digamos, que representa al comercio minorista, buscar soluciones a problemas o problemas que se dan en puntuales como de emergencia, como en ese caso, o problemas o situaciones, digamos, que benefician en un plazo más largo.
0: Alejandro, vamos a las elecciones, ya están inscritos los candidatos, ¿cuándo son las elecciones? ¿Cómo se renueva este directorio?
2: Ya ayer se cerraron ya las inscripciones, hay 9 candidatos inscritos, y comienza hoy, hacemos todo el proceso de imprimir los votos, hacer digamos, la papelería, y desde mañana comienza el proceso en que lo vamos a hacer en con dos herramientas. Una es que una representante de la Cámara de Comercio va a pasar por los locales de los locatarios para darle la oportunidad en su propio local de que vayan votando. Y esto va a ser durante aproximadamente una semana. Y el día, en primera instancia, está para el próximo jueves de la próxima semana, digamos, estaría una cena.
0: 2 de julio.
2: El 2 de julio, exacto. Habría una cena alrededor de las 20-30 horas. Todo eso lo vamos a mandar a los asociados por todos los medios de comunicación que tenemos. En el lugar a indicar, y ahí se hacen los últimos votos para los que por ABC motivo no estaban en su local, qué sé yo, y no habían votado. Ellos podrán votar en ese minuto y ahí se cierra y se hace el recuento de votos, digamos. Así que sí, nosotros vamos a ir informando.
0: ¿Quiénes son los nueve inscritos?
2: Te los menciono porque ya son absolutamente de libre conocimiento. Tenemos a José Luis Verdejo Caballero.
0: Ya.
2: Que es el, bueno, conocido por el...
0: El hueso.
2: El hueso.
0: El hueso. Tiro,
2: Juan Carlos. Tenemos a Lorena Corrotea Pérez, que ella es actual, participa del directorio actual, digamos, que ella es la dueña del sex shop day de la Galería Freire. Tenemos a Diego Muñoz, dueño de la promo.
0: Que sigue también.
2: Que él también está en el directorio. Tenemos a Eduardo Rey Cartagena, que es el actual vicepresidente, también se presenta, digamos. Tenemos a Pablo Antonio Centeno, que también es él es director.
0: Ya.
2: Él tiene esto ecosustentable, tiene estas ¿cómo se llaman estas comidas?
1: Sí, alimentos saludables,
2: exacto. Tenemos a Carolina Gajardo Madariaga, que ella es candidata nueva, que es de la ¿cómo se llama el local plataforma 596? Que es el local conocido como de Harry Potter,
0: ¿ya?
2: Que está en el
0: Colegio Lira.
2: ¿Ya? Exacto. Tenemos a una antigua directora que hoy en día se vuelve a presentar, que es Helen Campo. Y tenemos a Juan Manuel Díaz, que es actualmente director y tesorero del directorio. Ahí están los nueve, correcto.
0: Perfecto.
2: Ellos son los...
0: Ya no se puede inscribir nadie más, ¿verdad?
2: No, eso se cerró ayer.
1: Hay que agradecer a las tres personas se presentan a una ya reconocida exdirectora del Encampo, que siempre fue mucho apoyo, mucho, y a Carolina Gajardo y a el hueso, yo siempre le digo el hueso, nunca
0: José Luis Caballero,
1: José Luis, que se suman a esta inquietud de integrarse al directorio. Y eso hay que, mira, son nuevas personas, con nuevas ideas, con nuevos bríos, hay que buscar eso. Así que enhorabuena, que bien que el directorio se va renovando.
0: Hay también, Ricardo, un proyecto Cercotec que ustedes quieren mencionar y dar a conocer.
1: Sí, mira, había una postulación a un proyecto de fortalecimiento gremial, que inclusive agradecemos la comunicación que tuvimos con el Seremi de Economía y con el director regional de Cercotec, que nos instó a que no lo perdiéramos, a que postuláramos. Nadie garantiza que vayamos a salir favores o que la Cámara de Comercio de Quillota va a salir asignado, pero que había que hacer la postulación, porque en la práctica, digamos, hay que aprovechar estos fondos para ver de qué manera los invertimos en beneficio del comercio minorista en general. Ya se hizo la postulación. Ahí, mira, hay que destacar lo que siempre digo, dicho yo, de este trabajo en el directorio. Nosotros le entregamos de alguna manera la responsabilidad a tres integrantes del directorio. Los quiero mencionar: Diego Muñoz, Pablo Centeno y Alejandro Barro, que elaboraran este proyecto para presentarlo. Ellos lo elaboraron, lo presentaron al directorio, y obviamente hay que respaldarlo por parte del directorio, porque la idea es, mira, podrán existir muchas ideas, pero ellos lo plasmaron en una cosa concreta. Y ya se presentó la semana pasada. Inclusive nosotros la semana pasada tuvimos una visita, te lo comenté, digamos, que teníamos que ir a una reunión con el Seremi de Economía Regional y con el director regional de Cercotec, y ahí ellos nos informaron que inclusive que había habido un aplazamiento, porque ese día nosotros estábamos listos para enviarlo, y se produjo una pequeña prórroga, pero ya teníamos todo, y eso hay que agradecerlo al trabajo que hizo el directorio. Ahora, Alejandro te puede comentar un poco más, digamos, porque es parte de los artífices de la decisión de postulación.
2: Sí, el objetivo de este proyecto es potenciar la organización gremial. Por lo tanto, no es un fondo que vaya en directa beneficio de un asociado, así como que les llegue algo en específico, sino que va pensado principalmente para mejorar la administración, y nosotros lo ligamos más que todo a una falencia que teníamos nosotros, que es la mecánica por la cual nosotros, o las herramientas que nosotros tenemos de comunicación con nuestros asociados y con el comercio en general. Entonces, vienen varias cosas, entre ellos infraestructura, que nos va a servir para poder tener comunicación más directa con nuestros asociados, y algo muy interesante que creemos que va a ser, yo creo que en algún minuto vamos a tener a Juan Carlos de invitado, vamos a hacer toda la infraestructura para un video podcast, donde vamos a poder hacer esto mismo que tenemos, pero hablando exclusivamente, y nosotros somos los dueños de casa, digamos, no uh-huh. ¿Te fijas? Donde nosotros colocamos temas atingentes a nuestro gremio e invitamos a distintos actores, tanto locales como regionales, qué sé yo, y hablamos 20 minutos, 30 minutos sobre ese tema, ¿te fijas? Ese es el objetivo, para poder dar a conocer cuáles son nuestras visiones, cuáles son nuestras opiniones, y también darle vitrina a tantas personas que son del gremio y que también tienen sus opiniones, tienen sus ideas, y qué mejor escenario que un video podcast.
0: Perfecto.
1: De repente invitamos a alguno de nuestros habituales críticos porque también exprese sus ideas. Y te lo digo, digamos,
2: por supuesto
1: muy
2: que
1: en
2: sí,
1: serio, porque la verdad,
2: el debate es muy interesante.
1: Hay que escucharlo. Sí, mira, si nosotros siempre lo hemos dicho, nosotros celebramos, hay mucha gente que nos reconoce, muchas autoridades, lo que te decía el otro día. De repente en otras partes nos reconocen el trabajo que hace este directorio, pero de repente también hay que escuchar a quienes tienen una visión o una opinión no tan positiva, y hay que escuchar sus razones y el porqué y ver cómo caminamos todos juntos. Mira, al final de cuentas, tal como lo hemos dicho siempre, lo importante es apoyar al directorio, independiente de quién pueda encabezarlo, porque finalmente es el que representa al gremio. Hace unos meses, un mes atrás, una situación bastante compleja con situaciones de delito contra los locales, y hubo una especie de movimiento de locatarios para acceder a reunir con municipios, con seguridad pública, y lamentablemente, como lo que ocurre muchas veces, llegaron dos o tres personas, o sea, En cambio, este directorio siempre aúna más voluntades, reúne, tiene más presencia, trabaja con las autoridades, digamos, felicita cuando corresponde y exige cuando corresponde también. Entonces, pues, es que hay que apoyar al directorio que va a asumir dentro de poco, que ya sería fines de la próxima semana, la votación final es el día jueves 2.
0: Por último, ustedes andan con un premio, con un regalo ahí que tienen que hacer entrega a un comerciante destacado de nuestra ciudad y que fue premiado por el Día del Padre.
1: Por el Día, sí. Mira, queríamos haberlo entregado antes de venir a tu programa, como se decir al aire el nombre y la persona, pero obviamente no fue posible, a pesar de que por diferentes razones, lo que decimos siempre, nosotros siempre tenemos que preocuparnos de nuestros locales comerciales primeramente, digamos, y ejercer nuestras funciones posterior. Y en este caso te andamos ahí con el premio.
0: Es muy bonito, me lo mostraron ustedes. Muy
1: los
0: bonito.
1: Vamos a pasar a Jaro. Mira, y creemos que llega a buenas manos, y lo que mismo siempre, lo que mismo planteamos, podemos entregarlo, hay a lo mejor muchas personas que lo merecen, pero en la práctica, cierto, hay que entregarlo a una sola persona.
0: Perfecto. Premio que va a ser entregado entonces a lo mejor en un momento más, si es que se encuentra el locatario en el local.
2: Así es, así es. De hecho, vamos para allá en unos minutos.
1: En unos minutos más.
0: Perfecto. ¿Algo más?
1: No, agradecer nuevamente, como te digo, a las autoridades que reconocen el trabajo de este directorio. Fue, oye, una visita interesantísima que hicimos al centro de negocio,
2: centro de negocio Cercotec
1: de Quillota. Y un auto muy importante, el Cercotec y Corfo y todas las instituciones que apoyan al desarrollo de comercio, sacó una plataforma que está a través del teléfono donde uno ingresa sus datos y ve a qué cosas puede postular o qué proyectos están abiertos.
2: chileemprende.gov.cl Ese, www.chileemprende.gov.cl es la plataforma nueva que vino a un poco dar respuesta a lo que muchos emprendedores y locatarios a veces criticábamos, de que acceder a la información de los fondos concursables era súper complejo porque venían de diferentes afluentes, digamos. Entonces, encontrar esa información tenías que meterte un montón de partes. Acá, esto es una página que aglutina absolutamente todo. Entonces, muy buena. Fue una buena presentación que hizo el director de Cercotec e incluso el Ceremi también. Y no, buenísimo. Una buena herramienta. Hay que meterse a saber a qué fondo uno
0: puede postular.
2: Sí, por supuesto que sí. Pues, sí. No, nunca está de más. Y
0: se pierden muchos dineros por gente que postula.
2: De hecho, de eso conversamos. Es increíble la cantidad de dinero que se pierde porque, a ver, esas platas están. Y hay un mandato, ellos tienen que entregarlo. Entonces,
0: y bajo ese concepto, digamos.
2: Al final, cuando ya no hay gente que postula, tienen que entregarlas al primero que aparece, y a veces no necesariamente son los mejores proyectos, pero es el que postuló.
0: Claro.
2: Los otros simplemente, por muy buena idea, en definitiva te das cuenta que muchos dicen, no, es que yo quiero hacer el proyecto y quiero hacerlo bien, que ¿sabes qué? Es más simple. Hazlo, no importa que sea más o menos el proyecto, hazlo.
0: Y preséntalo,
2: porque así vas avanzando. Exacto. No hay nada, hay una frase muy interesante que dice, mejor hecho que perfecto.
0: Claro.
2: Y eso va a valer siempre, siempre. Mejor hacer las cosas, aunque sea más imperfecto, pero mejor hacerla, porque si no, te va a quedar toda la vida esperando hacerlo perfecto.
0: Está buena esa frase porque el otro día pinté en la casa y me dijeron, quedó más o menos, ¿no?
2: Ya, pero le dijiste tú, pero lo hice. Sí, pero por supuesto.
0: No, quedó perfecto.
2: Así es. Oye, Juan Carlos, yo te voy a tomar 30 segundos. No sé si se puede, digamos. Yo un poco, porque ya el próximo jueves ya vamos a estar, digamos...
0: El día de la elección.
2: Entonces ya no este directorio ya no va a estar. Entonces yo un poco quería dar las gracias al directorio en a nombre de mi persona en haberme dado la oportunidad de tener vitrina, de poder hacer un poco lo que me gusta, que es aportar en este gremio y trabajar en conjunto a un directorio que me saco el sombrero con este grupo de personas, desde un escenario en que teníamos muy poca respuesta, donde tú llamabas a una autoridad, llamabas por teléfono y te tramitaban. Hoy en día la realidad es directamente inversa. Hoy en día tú llamas, yo que soy el secretario, llamo por teléfono y me devuelven llamado de inmediato. Si necesito que me envíen una información por correo electrónico, esa información llega de inmediato. Eso te habla de que tanto instituciones gubernamentales y privadas te consideran como una entidad válida. absolutamente válida. Y eso lo ha hecho este directorio por 4 años que ha estado trabajando.
1: Permíteme hacer un minuto y refrendar y pido las disculpas, me tuve que salir, pero le mandé un WhatsApp hace un rato atrás al Seremi Economía Regional, que necesitaba conversar con él un par de cosas a propósito de lo que conversábamos en el programa, y por eso es que tuve que salir, porque me estaba llamando por teléfono de vuelta. Y un poco
0: refrendar lo que hice. Estoy en el programa, en mi programa.
1: No, le dije que estaba en el programa.
2: Me estás sacando en mi programa.
1: Estaba en el programa. Y de hecho, estábamos hablando precisamente de la nueva, de la modernidad esta, de poder ahora ver postular a beneficios estatales como Cercotec, Corfo. Emprende todo
0: Chile Emprende,
1: Chile, claro. Emprende mirándolo en el teléfono, o sea, lo que a ti te pudiera favorecer. Y estábamos conversando recién a través de una consulta que le hice al CEP. Eso es lo que decía un poco Alejandro. Uh-huh. O sea, la autoridad, nos comunicamos automáticamente, directamente.
0: Perfecto, Alejandro. Ricardo, muchas gracias por estar con nosotros cada semana. La próxima semana igual van a estar, yo creo.
1: Voy a venir en mi último programa en calidad de presidente, claro, porque la elección es ese día en la tarde, así. Exacto. Que voy a venir el último
0: bien
1: programa
0: a mi
1: programa, como dices tú.
0: Y a la semana subsiguiente
1: vendrá alguien más.
0: O se acaba el programa, no sabemos.
2: Claro, no sabemos, así es.
0: Siempre va a estar disponible el espacio
2: para... No, se te agradece mucho el apoyo de parte de la Cámara de Comercio, se agradece mucho.
0: Que esté muy bien.
1: Muchas gracias, Juan Carlos. Que tengan muy buena tarde.
0: Ricardo Ortiz y Alejandro Barros, representante de la Cámara de Comercio, han estado como cada jueves con nosotros. Vamos con la música siempre presente en Abriendo Sentidos.

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12 del día con 18 minutos, nos vamos antes con una mala noticia en lo deportivo, porque Tomás Barrios quedó eliminado hoy jueves en la tercera y última ronda de la quali del Abierto Wimbledon 2026 tras caer en 5 sets ante el australiano Danny Sweeney. Así, el tenista chileno no logró acceder al cuadro principal del Grand Slam sobre césped que se disputará en Londres. El único chileno que estará allí será Alejandro Tavilo, que clasifica directamente por estar en el lugar 33 del mundo. ¿Ya? Ahí está entonces la información deportiva en el cierre de este Abriendo Sentidos de día jueves. Agradecido por la sintonía, porque estén ahí, por acompañarnos. Que tengan bonita tarde. Chau, chau.

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16: Incendio en La Cruz consumió 2.000 metros cuadrados de vegetación. En Nogales detienen a pasajero de bus por contrabando de cajetillas de cigarrillos. Efe Valparaíso y municipio de Quillota acuerdan inicio de plan piloto de bus más tren desde San Pedro. Artificio inicia obras de parque urbano deportivo con inversión de más.

0: extraordinario para adultos mayores y para reforzar la protección contra la influenza. El detalle de estas y más noticias ahora, en breve, en unos segundos. 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
0: ¿Cómo están? Muy buenas tardes. ¿Cómo les va? Bienvenidos, bienvenidas. En conjunto con Radio Quillota.

Informaciones, bomberos y funcionarios de CONAF trabajaron en extinguir un incendio forestal que se detectó pasada las 12:30 de ayer. Del sector Bolonia. Los que se combatió el siniestro fueron el cuerpo de bomberos de Nogales,

por el siniestro. Una buena noticia recibió los vecinos y las vecinas de San Pedro, ya que EFE Valparaíso y el municipio de Quillota acordaron un inicio de plan piloto de bus más

0: artificio, porque en esa localidad de la comuna de La Calera se van a iniciar obras del parque urbano deportivo con una inversión de 4.500 millones de pesos, nos cuenta el periodista Juan Pablo Rojas.
1: En La Calera comenzaron las obras del futuro parque urbano deportivo del Plan Urbano Habitacional de Artificio, una iniciativa financiada por Servio que busca transformar el sector de la Villa Las Américas 2 y su entorno con nuevos espacios para el deporte, la recreación y la vida comunitaria. El proyecto considera una inversión cercana a los 4.500 millones de pesos y contempla la construcción de infraestructura deportiva y recreativa, entre ellas un skateboard, una cancha multipropósito, sombraderos, un anfiteatro al aire libre y un aumento importante de áreas verdes para el uso de toda la comunidad. Lo apunta a generar un nuevo punto de encuentro comunitario, sino también a mejorar la calidad de vida de quienes habitan en Artificio, entregando espacios públicos más amplios, seguros y pensados para distintas edades. Además del parque, las obras incluyen la extensión y urbanización de calle Manuel Rodríguez, intervención que permitirá mejorar la conectividad del sector y dar mayor integración urbana a esta zona de La Calera. Desde el municipio destacaron que este avance representa una transformación relevante para la comunidad, ya que permitirá recuperar y habilitar espacios destinados al deporte, la recreación y el encuentro familiar y la vida en el barrio. De esta manera, el futuro parque urbano deportivo de Artificio se proyecta como una de las obras urbanas más importantes para este sector de la comuna, combinando infraestructura deportiva, áreas verdes y mejoras viales en beneficio de las familias caleranas. 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
0: Excelentes noticias entonces para Artificio con esta construcción del Parque Urbano Deportivo. Seguimos con las noticias. El nuevo Centro Cultural de La Calera será el escenario esta noche de una nueva versión de La Guitarra Iluminada. Este es un tradicional homenaje que se le hace a Nelson Trenque, del dúo Trenque y Nilo, en un nuevo aniversario de su fallecimiento. Nos cuenta Mauricio Valencia.
2: Gracias, Milena. Muy buenas tardes. El nuevo Centro Cultural de La Calera será el escenario esta noche de una nueva versión de La Guitarra Iluminada, el tradicional homenaje que brinda la comunidad de todas las artes y las culturas caleranas, dedica al cantautor Nelson Trenque, del dúo Trenque y Nilo, en el nuevo aniversario de su fallecimiento. La actividad, que surgió inicialmente en las calles de La Calera y luego al pueblito artesanal, recuerda la estadía en la ciudad del cantor y poeta originario de Ancud y Valdivia, quien luego de vivir el exilio en Alemania, volvió a Chile para vivir en la ciudad de su esposa, Franca Monteverde, donde desarrolló actividades como vecino calerano y como administrador de la ya desaparecida ferretería Curoto y Monteverde. Nelson Trenque falleció el 22 de junio del año 2012, luego de ser atropellado el día anterior en Santiago de Chile, y la misma noche que se conoció su fallecimiento, se reunió frente a la ferretería que él administraba un grupo de jóvenes cantores caleranos con sus guitarras iluminadas para cantar algunas de las canciones que, junto a Marcelo Nilo, lo hicieron trascendente en el movimiento musical del Nuevo Canto. La ceremonia en recuerdo del artista y vecino calerano se ha programado para que esta noche de jueves, 25 de junio, desde las 19 horas, en el Centro Cultural de Avenida La Torre, número 180, con invitación abierta a la comunidad y a la participación de la Orquesta Municipal, interpretando las canciones de Trenque y Nilo, además de cantautores y poetas de la comuna y la zona que quieran participar en el homenaje recordatorio al gran Nelson Trenque Porfleet. 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
2: 12:48 de este día jueves 25 de junio. Vamos de inmediato con el deporte. Les contamos que Quillotano obtuvo el segundo lugar en torneo de tenis de mesa a nivel universitario. Es Isidora Gil Mercado, que representó a la Universidad Andrés Bello de Viña del Mar. Nos cuenta Juan Carlos Reyes.
3: Teniendo como es hace algunos días y organizado por el Instituto Nacional del Deporte, se realizó una nueva versión del torneo universitario de tenis de mesa, que es válido por la Liga Deportiva de Educación Superior. En dicha competencia participó, en representación de la Universidad Andrés Bello de Viña del Mar, la alumna de la carrera de odontología Isidora Gil Mercado. La joven estudiante quillotana realizó una gran campaña, ya que junto a sus compañeras de equipo consiguieron quedarse con el segundo lugar en esta exigente competencia que reunió a equipos de diversos centros estudiantiles universitarios. Esta buena actuación viene a ratificar el buen nivel alcanzado por Isidora Gil Mercado, ya que hay que recordar que a fines del año anterior la estudiante obtuvo el tercer lugar junto al equipo de la Universidad Andrés Bello Viña del Mar en el torneo nacional universitario que se realizó en la ciudad de Rancagua y también organizado por el Instituto Nacional del Deporte. Ahora Isidora Gil, junto con seguir con sus estudios universitarios de la carrera de odontología, continúa con sus entrenamientos para ser parte de las diversas competencias de tenis de mesa que se realizarán durante el presente año y donde espera seguir sumando los positivos resultados que le tienen entre las mejores exponentes del tenis de mesa a nivel universitario en la región de Valparaíso. Juan Carlos Reyes, para Radio Quillota y Radio Observador, más noticias, mejor información.
2: En un emocionante partido, ayer Unión La Calera dejó escapar el triunfo y solo empató con la Universidad de Chile en la segunda fecha de Copa Chile. Nos tiene la noticia Ricardo Maturano Tei.
4: Unión La Calera dejó escapar de manera increíble el triunfo anoche frente a la Universidad de Chile en el partido válido por la Copa Chile y que se jugó sin público en el Estadio Municipal Nicolás Chaguán Nazar. El cuadro cementero ganaba por 3-1 en el segundo tiempo e incluso con un hombre más en la cancha, pero no pudo evitar la remontada azul y terminó empatando 3-3 en la fría noche de ayer miércoles. No comenzó bien la jornada para Unión La Calera porque a los 7 minutos una desinteligencia defensiva permitió que Agustín Arce abriera el marcador. De ahí en adelante la U dominó y generó peligro cada vez que se acercó al área calerana,

0: Unión La Calera, por su parte, no jugaba bien y no lograba hacer daño. Sin embargo, en los últimos 15 minutos del primer tiempo, el panorama cambió. Unión La Calera logró empatar luego de una buena jugada por la izquierda que le permitió al canterano Joaquín Soto anotar a los 32 minutos. Esos buenos momentos de Unión La Calera se confirmaron al minuto de descuento cuando Matías Campos López puso arriba en el marcador a los caleranos. Luego del descanso, Sebastián Sáez aprovechó un grueso error en la salida de la defensa de la U para cazar un balón y anotar el tercer gol rojo a los 2 minutos del complemento. Parecía que estaba todo encaminado para asegurar su primer triunfo en la Copa Chile, pero Unión La Calera careció de la ambición para liquidar el partido. Esa ambición que sí tuvo la Universidad de Chile por tratar de revertir un resultado adverso. Los universitarios comenzaron a adueñarse del balón y a acercarse al arco de Nicolás Avellaneda, aunque sin mucha claridad, hasta que cayó el descuento de Ignacio Vázquez a los 74 minutos. Con ese gol, la Universidad de Chile fue por el empate y Unión La Calera no tuvo respuesta futbolística ni anímica para tratar de evitarlo. A los 81 minutos, Maximiliano Guerrero fue expulsado por reclamos en la U, pero a los 85, con un hombre menos, los azules empataron luego que Vázquez aprovechara un error defensivo calerano. Un empate 3-3 que castigó la poca ambición y la irregularidad de Unión La Calera y premió el punto honor de la Universidad de Chile. Ahora, Unión La Calera continuará su participación en la Copa Chile este domingo, cuando nuevamente juegue como local y sin público, esta vez frente a Santiago Wanderers, por la tercera fecha del Grupo D. Radio Quillota y Radio Observador, más noticias, mejor información.
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2: Carabineros de la Tenencia de Carreteras de Ijuela detuvieron a un hombre por el delito de contrabando de cigarrillos luego de una fiscalización de rutina en la Ruta 5 Norte. El procedimiento ocurrió alrededor de las 17 horas del martes, donde un hombre viajaba como pasajero en un bus interurbano que hacía el recorrido desde Calama hacia la región metropolitana. Cuando iba en el kilómetro 126 a la altura de la comuna de Nogales, los policías le hicieron señas al conductor del bus para que se detuviera en su marcha y así efectuara el control de detención. Al fiscalizar el porte de equipajes del bus, detectaron la presencia de tabaco en 2 maletas. Los efectivos determinaron que las cajetillas de cigarros no tenían una procedencia legal, por lo que arrestaron al dueño de las maletas. En ambas maletas había, fíjese, 1.890 cajetillas de cigarrillos de marca Gift. El pasajero fue detenido por contrabando, es chileno y tiene 28 años, no tiene antecedentes penales. Por otro lado, Quillota habilita punto de vacunación extraordinario para adultos mayores y para reforzar la protección contra la influenza. La iniciativa va a funcionar este sábado 27 de junio en el centro Plaza Mayor de 10 a 13:30 horas. Para también permitir que personas mayores de 60 puedan acceder de manera segura y gratuita a esta inmunización. Según explicó Yasna Pizarro, encargada del Centro Plaza Mayor de Salud Quillota, la actividad busca acercar la vacunación a los vecinos que están bajo la media la vacunación. Escuchemos sus palabras.
3: Todos los niveles de vacunación, sobre todo en la influenza, está muy bajo, por debajo de la media. Por eso es que es importante que todas las personas vengan a aprovechar este punto de vacunación y que asistan a vacunarse, no solamente contra la influenza, sino también contra la neumonía. Pero la vacuna, la real importancia que tiene es que evita que yo me enferme de forma grave contra la influenza.
2: Ella misma también hablaba y explicaba acerca del miedo que las personas tienen al vacunarse, porque temen también enfermarse, y esto es parte del proceso. Si es que llegan a sentir molestias asociadas a la influenza, es parte del proceso después de la vacunación. Sin embargo, esto, como ella misma dijo, los protege de que esta enfermedad se vuelva grave si es que se pueda contagiar y no está vacunado. El Departamento de Salud entonces de Quillota sigue desplegando estas estrategias de acercar las prestaciones preventivas a los distintos sectores de Quillota. La región de Valparaíso definió las principales prioridades que orientarán el trabajo de las instituciones en materia de seguridad pública y prevención del delito durante el periodo 2026-2027. La decisión fue adoptada por el Consejo Regional de Seguridad Pública y Prevención del Delito tras un proceso de análisis basado en un diagnóstico regional de seguridad pública y también de las inquietudes planteadas por los distintos consejos comunales. Entre los delitos priorizados se encuentran los homicidios, los robos con violencia y el tráfico de sustancias ilícitas, considerados fenómenos de alto impacto en la región, tanto por su incidencia como por la sensación de inseguridad que generan en la población. A esto se sumó el comercio ilegal como principal incivilidad a abordar, los llamados turbazos como una problemática específica de la región y las quemas ilegales o no autorizadas. También el diagnóstico arrojó esto como una de las prioridades, ¿cierto? Ya que especialmente es relevante en las comunas rurales. Bueno, estas definiciones van a servir de base para la elaboración del Plan Regional de Seguridad, de Prevención del Delito y el Plan de Acción Rural. Carabineros destacaron que con este diagnóstico ya van a poder diseñar nuevas estrategias operativas. El próximo paso son entonces estos comités operativos quienes tienen que elaborar acciones concretas y presentarlas para cumplir con los objetivos que se han establecido. Con esta noticia ya nos estamos despidiendo. Aquí en Informa Todo son las 12:57. Ya vienen las noticias de Chile y el mundo en Radiograma con nuestro medio asociado Radio Bio Bio. Que tenga muy buenas tardes. Nos encontramos mañana con más informaciones.
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5: Presidente José Antonio Kast calificó de populista la petición de desplegar militares en las calles para el resguardo de la seguridad.
6: El ministro de Seguridad Pública, Martín Arrau, llamó a Evelyn Matthei a informarse luego de sus críticas a la gestión de la cartera.
7: Esta tarde van a ser formalizados los dos ciudadanos haitianos detenidos por presunto tráfico de migrantes tras el allanamiento de agencias de turismo.
6: Siguen las diferencias por las indicaciones del Ejecutivo en el proyecto de Sala Cuna Universal.
7: Un tenso momento protagonizó la senadora Yasna Proboste y el ministro del Trabajo, Tomás Rau.
6: La Fiscalía, en conjunto con la Policía de Investigaciones, allanaron el Congreso Nacional, esto en diligencias asociadas con el caso del exdiputado Joaquín Lavín León.
7: El Ministerio Público apunta esta vez al exdiputado Juan Manuel Fuensalida por delitos de fraude al fisco.
6: La circulación viral sigue siendo liderada por la influenza de tipo A, mientras que la tipo B desplazó al rinovirus y pasó a ser el segundo virus respiratorio más detectado.
7: En noticias del exterior, el ministro de Relaciones Exteriores de Omán afirmó que los futuros acuerdos sobre esa vía marítima del Estrecho de Hormuz no implican la imposición de tarifas.
6: El Reino Unido registró hoy por segundo día consecutivo su récord histórico de temperatura durante un mes de junio.
7: En el deporte, Ecuador y Paraguay se miden hoy ante Alemania y Australia respectivamente, buscando la clasificación a la siguiente fase de la Copa del Mundo.
6: En otros deportes, el tenista Tomás Barrios quedó eliminado de la quali de Wimbledon, el tercer Grand Slam de esta temporada.
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10: Una de la tarde, 3 minutos.
7: Muy buenas tardes, bienvenidos, gracias por acompañarnos. Iniciamos la revisión de las noticias en esta edición del mediodía de Radiograma junto a Caterine Cubillos. Caterine, buenas tardes.
6: ¿Cómo están, Givaldo? Buenas tardes. Buenas tardes también a nuestros auditores, a todos quienes ya están con nosotros y van a estar acompañándonos en esta revisión de las noticias. Siempre saludamos a todos ahí en las 43 estaciones de Bio Bio, la radio en todo el país, que están conectadas para informarse. También, por supuesto, quienes están en la plataforma digital es biobiochile.cl y, por supuesto, quienes nos escuchan y nos ven a través de Bio Bio TV.
7: Vamos de inmediato con las informaciones. Lo que está pasando en Venezuela, son miles las personas que están fuera de las edificaciones, particularmente en la región de La Guaira, ante la desesperación que sí se siente en el aire por la poca presencia de autoridades y cuerpos de rescate después de los 2 terremotos que se registraron ayer en Venezuela y que han causado, esta es la cifra oficial que se entregó hasta el momento, 164 fallecidos y 971 heridos.
6: La zona del Caribe venezolano es el que fue sacudido por 2 fuertes terremotos. Esto, recordemos que esto no está necesariamente ligado con la magnitud, sino que más bien con la devastación de estos movimientos telúricos. Estos dos estuvieron separados de unos 39 segundos. El primero de 7.2 y el segundo de 7.5 en la escala de magnitud.
7: El Centro de Alerta de Tsunami de Estados Unidos explicó que ambos temblores conformaron un doblete sísmico, un fenómeno en el que 2 terremotos de gran magnitud ocurren con pocos segundos de diferencia y en la misma zona.
6: La presidenta encargada de Venezuela, Delcy Rodríguez, daba este último dato, que es el más vigente, de 164 muertos y casi 1.000 heridos, 971. Aseguró que se ha contabilizado 30 réplicas, además, en las últimas horas.
7: Pero también hay que decir que, de acuerdo a lo que han señalado, por ejemplo, autoridades estadounidenses, el Servicio Geológico de Estados Unidos y otros expertos, dicen que es probable que el número de víctimas fatales aumente y se calculan, incluso algunos hablan de miles. Delcy Rodríguez ratificó que La Guaira, que es un estado costero en el norte del país y vecino a Caracas, es el estado más afectado por esos terremotos, indicó que ha sido declarado zona de desastre natural por la cantidad de edificios que colapsaron y cuya cantidad no precisó de inmediato.
6: Hay varios países que han comprometido ya su ayuda a Venezuela para enfrentar esta catástrofe.
7: Por ejemplo, Estados Unidos está desplegando equipos de búsqueda y de rescate, lo anunció el secretario de Estado Marco Rubio.
6: Una fase posterior, una vez que se haya podido hacer un balance completo de los daños, El mismo Estados Unidos va a estudiar cómo ayudar a restaurar la red de infraestructuras y telecomunicaciones del país, lo dijo también Marco Rubio.
7: También el presidente chileno, José Antonio Kast, habló con la presidenta encargada de Venezuela, Daisy Rodríguez, le transmitió su solidaridad, pero también le informó que se está gestionando el envío de ayuda humanitaria y de rescate al país caribeño.
6: Además, 7 países de la Unión Europea van a enviar ayuda y equipos de rescate a Venezuela a través del Mecanismo Europeo de Protección Civil. Y estos son Italia, España, República Checa, Francia, Alemania, Luxemburgo y los Países Bajos.
7: Y agreguemos que nos contactamos a esta hora con Venezuela, con Oliver Fernández, él es periodista de NTN 24. Oliver, te escuchamos.
11: Gracias por el contacto. La situación sigue siendo dantesca. Así podemos nosotros describirla desde acá. Estos son edificios de la Misión Vivienda Venezuela. Quedaron prácticamente quemados, así como ustedes los ven. Pareciera una escena de terror. No solamente los edificios, sino también los vehículos que se encuentran acá. Quedaron todos quemados. No queremos ni siquiera imaginar cómo sería la situación a las 6:05 de la tarde de este miércoles, cuando lamentablemente ocurrió esta desgracia acá en Venezuela. La situación es dantesca. Hay familias damnificadas, familias que fallecieron, familias completas, y hasta ahora no se han reportado, es lo que nos han dicho muchos de los familiares aquí, las autoridades, para tratar de ayudar a estos venezolanos que de alguna manera siguen acá pidiendo, exigiendo que por lo menos puedan ser atendidos o auxiliados. Hemos visto también un estadio que está muy cerca, las personas llegaron hasta allí para tratar de refugiarse, y en momentos como este, por supuesto, se piden alimentos no perecederos, ropa para los niños y para tratar también de atender a los adultos mayores, medicinas. Las farmacias están prácticamente abarrotadas. En este lugar no hay luz, no hay internet. Es indispensable la presencia de las autoridades. Entendemos que son muchos los afectados, pero es importante que estas personas puedan ser atendidas de alguna manera, por lo menos las personas que han quedado con vida en este lamentable suceso que ha ocurrido acá en Venezuela. Con esta información retornamos a nuestro Centro Internacional de Noticias.
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6: Vamos a seguir hablando acerca de Venezuela, los efectos de los 2 terremotos que se percibieron en la zona, pero tenemos que revisar información del momento. Rodrigo Pino, buenas tardes.
13: Sí, buenas tardes. Acá en el Juzgado de Garantía de San Bernardo se ha decretado la prisión preventiva de los 2 últimos imputados por este robo con homicidio a este menor de edad. Escuchemos las palabras del fiscal Leonardo Tapia al respecto.
14: ...y la realización de estos delitos, por lo tanto, de que una persona se haya bajado o no de un vehículo no tiene mayor sentido.
15: Fiscal, ¿un cambio de integrantes de banda, de quienes participan de esto? Un cambio, uno se baja, el otro se sube al auto. ¿Cuál habría sido la motivación de este cambio? ¿Qué han dicho también en relación a por qué se devuelve y finalmente sube un nuevo integrante para cometer los otros 2 delitos?
14: Bueno, esa parte no les puedo adelantar las motivaciones, pero sí hemos concretado que efectivamente hay un cambio en un integrante, es lo que les puedo adelantar ahora.
16: ¿Ese cambio de integrante se da porque él dijo que tenía que al otro día ir a estudiar?
14: No tenemos esos antecedentes.
17: ¿Estos sujetos mantenían antecedentes como adultos o como menores en su hoja de...?
14: Acá es relevante aquello, efectivamente hay algunos imputados que tienen anotaciones por robo con intimidación, no tan solo el día de hoy, sino que los imputados el día de ayer también, algunos que tienen sanciones como adolescentes. Es un tema que, por cierto, hay que evaluar respecto a estas circunstancias, porque tenemos nuevamente adolescentes sancionados como tal por delitos violentos, robos con intimidación, y continúan cometiendo estos ilícitos incluso como adultos. Es importante rescatar que muchas veces se ha recogido justamente por la defensa, que alegan que no se puede considerar los antecedentes como adolescentes para poder acreditar reincidencia específica como adulto. Es un punto que deberemos evaluar también.
13: Fiscal, estas 2 personas están fijadas en los 3 delitos, estos 2 últimos imputados.
14: Ya lo he mencionado, efectivamente fue formalizado por los 3 ilícitos.
18: Fiscal, el pasado 7 de junio en San Bernardo, una mujer roció con benzina a unos delincuentes que fue...
13: Sí, parte de las palabras del fiscal Leonardo Tapia, entregando detalles ya respecto de esta formalización de cargos de los 2 últimos detenidos. Los señalamos, 2 personas de 18 y de 23 años, y quienes fueron detenidas las últimas horas por su participación directa en estos 3 delitos tour delictivos ocurridos en San Bernardo pasado día martes. Recordemos un robo de vehículo, un asalto a un funcionario de Carabineros en calidad de Franco y posteriormente esta encerrona en la cual un menor de edad fue arrastrado y que era parte de este vehículo que fue víctima de este robo y lamentablemente murió por una de sus heridas. Había anteriormente, recordemos, 4 formalizados. De esos, uno de ellos de 21 años va a ser reformalizado porque solamente fue posicionado finalmente en el robo del Servicentro, no así de los 2 últimos delitos del carabinero y también de este menor de edad. Estos 2 sí son partícipes de esta situación, se encuentran evidencias importantes, lo señala el fiscal, ropa y también otros elementos de prueba que los imputan a este cargo. 120 días de plazo de investigación en torno a este caso dramático que vivimos el pasado día martes. 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
6: Bien, siempre la información del momento acá en Bio Bio, la radio. Les comentábamos lo que está pasando en Venezuela, la preocupación que hay de varios países vecinos, nuestro país también, digamos de pasada que hay una colonia importante de ciudadanos venezolanos viviendo acá en Chile. 45 voluntarios de bomberos de nuestro país y más de 12 toneladas de equipamiento técnico están listos ya para viajar a Venezuela y colaborar con las labores de búsqueda de personas que están atrapadas después de los 2 terremotos que afectaron a ese país.
7: Para concretar el despliegue solo resta que el gobierno confirme la disponibilidad del avión de la Fuerza Aérea de Chile que va a realizar ese traslado. Cristian Borkowski, buenas tardes.
19: Muy buenas tardes, y eso es justamente lo que están esperando los 45 voluntarios del Cuerpo de Bomberos de Chile que están listos para viajar a Venezuela para poder ayudar. Estamos hablando del equipo USAR de bomberos que ha trabajado ya de manera internacional. Bomberos ha destacado su trabajo de manera participativa en otras situaciones muy similares a la que afectó a Venezuela, como por ejemplo los sismos de Haití el 2010 y el de 2016 en Ecuador. Esta situación no debería variar para el entusiasmo que tienen los voluntarios de viajar hasta Venezuela con todo ese equipamiento que ustedes han señalado. Son más de 12 toneladas que necesitan subir a un avión especial, un camión volador, este es el C-130, en rigor, el avión que tiene la Fuerza Aérea de Chile para poder trasladar todos sus utensilios técnicos, para poder realizar el rescate urbano del que ellos ya son expertos en materia para rescatar a personas atrapadas en sismos de estas características. Solamente para ahondar, recordemos que es un terremoto doble, 7.2 y después 7.5. Toda esta situación no solamente arremetió a Venezuela, sino que también la conciencia de todos los países vecinos que pueden colaborar, en este caso nuestro país Chile. De hecho, nosotros estuvimos hoy en la mañana preguntándole sobre estas circunstancias al presidente de la República, José Antonio Kast. Él se refirió a esto, dijo que había hablado con Delcy Rodríguez, la presidenta encargada de Venezuela, a quien le señaló todo su apoyo para poder ayudar, y dijo el presidente Kast que ya se estaban desarrollando todos los trabajos para mandar un equipo de rescatistas a este país.
20: Pude comunicarme telefónicamente con Delcy Rodríguez, la presidenta encargada, y decirle que tan pronto podamos, vamos a acudir en ayuda y colaboración de su pueblo, con el envío de rescatistas, voluntarios chilenos, que van a ir a colaborar en la remoción y en de escombros y en la búsqueda de personas.
19: Claro, porque justamente ese es el trabajo que desarrollan los voluntarios especialistas para realizar el trabajo, para ver a todas las estructuras que colapsaron tras estos fuertes sismos que sacudieron en las últimas horas al país caribeño. Recordemos que, según se nos ha dicho, hay 120 estructuras que colapsaron totalmente. Estas colapsaron en el fenómeno, como se dice estructuralmente, del panqueque, que van, digamos, piso contra piso, arrasando, digamos, todos los niveles, y eso es justamente lo que se está desarrollando en materia de análisis y, por supuesto, búsqueda de todas estas personas. Ya lo escuchaban ustedes de parte del corresponsal que partía Radiograma allá en Venezuela, señalando que hay carencia de expertise, hay carencia de equipos de rescate, y esto también habla del desamparo con la que se sienten las personas. Por eso es tan importante el trabajo que está desarrollando Bomberos de Chile para poder coordinar el trabajo y poder salir de Chile con rumbo a Venezuela para poder ayudar a todas las personas que están desaparecidas, muchas de ellas atrapadas. Bueno, nosotros estuvimos hablando con bomberos, ustedes van a escuchar al presidente nacional de bomberos, que es justamente Juan Carlos Fil, que nos entregó la siguiente declaración, porque ellos están solamente esperando que se concrete el avión de parte de la FACH para poder viajar.
21: Estamos dependiendo, ¿no es cierto?, del avión que nos facilite a través de la coordinación con SENAPRED, la Fuerza Aérea de Chile. Estamos en eso para, en el fin de poder llevar en un solo avión todos nuestros elementos, todos nuestros equipos, son 12.5 toneladas de equipo, más los 45 mujeres y hombres especialistas del USA Coches de Chile.
19: Es un equipo especializado, para que ustedes se hagan una idea, es como una selección de fútbol, ya que estamos en materia mundialista. Todos los voluntarios y voluntarias que van a viajar son un grupo seleccionado de más de 160 personas, de las cuales se destaca el trabajo de 45 por un tema de capacidad. Van a tener una autonomía de trabajo de 10 días y después de eso van a hacer recambios, pero se espera que dentro de esos 10 días, ojalá que sea lo antes posible, dicen ellos, para poder viajar en el avión que pueda, digamos, facilitar la Fuerza Aérea de Chile para poder viajar lo antes posible y así rescatar a todas las personas que, recordemos, se encuentran desaparecidas y atrapadas tras este doble sismo de características de terremoto que sacudió al país de Venezuela. 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
10: 1:17 p.m.
7: En la región de la Araucanía, el presidente José Antonio Kast calificó de populista la petición de desplegar militares en las calles para el resguardo de la seguridad.
3: Además dijo que trabajará para que la macrozona sur vuelva a tener libertad y no requiera de un estado de excepción constitucional en el que está hace ya varios años. Vamos hasta la región de la Araucanía, estamos con nuestra enviada especial María José de la Barra. Hola María José, buenas tardes.
22: ¿Cómo están? Muy buenas tardes. Continúa el despliegue del gobierno acá en la región de la Araucanía. Ayer el mandatario encabezó un encuentro ciudadano en Lautaro y hoy inauguró la 22ª versión del encuentro empresarial de la Araucanía. Gran parte de su discurso en esa instancia estuvo tomado por la seguridad, donde el presidente cuestionó que las instituciones hayan fallado en la zona y recordó que él desde su primera campaña habló de terrorismo y no de violencia rural. Agradeció a las policías y las fuerzas armadas y señaló que van a recuperar la Araucanía con paz y progreso. En esa línea, el presidente agradeció al Ministerio Público por las distintas operaciones que han encabezado en este año, por ejemplo, la realizada en Temucuicui, y dijo que están trabajando con celeridad para dar respuestas en la zona. Llamó la atención que cuando abordó la petición de distintas fuerzas políticas para desplegar militares en el control público, tildó esta medida de populista.
23: No logro entender a aquellos parlamentarios que siguen protegiendo a los violentos, que siguen protegiendo a los delincuentes. Y después salen a la opinión pública pidiendo a las Fuerzas Armadas en la calle. El estado de excepción no es la meta, es precisamente eso, estado de excepción. Y claro, podríamos decretar el estado de excepción en distintas zonas del país para justificar la salida de las Fuerzas Armadas, pero esa no es la solución institucional para un país. La solución fácil, la solución populista, es pedir hoy día Fuerzas Armadas en la calle, en cualquier lugar.
22: Pero hay críticas por el plan de seguridad local, apuntando a que lo que se ha visto responde a esfuerzos del Ministerio Público y no precisamente del gobierno. La senadora del Partido Nacional Libertario, Vanessa Kaiser, apuntó a avanzar con rapidez.
24: Bajo este gobierno se han dado señales muy claras al terrorismo en la Araucanía. El ministro de Defensa nos explicó que parte de los planes en estas materias no pueden darse a conocer y es de toda lógica. Sin embargo, la Araucanía necesita una señal más potente, de tolerancia cero. Y es muy difícil entender que no se aproveche el paso del presidente por la región para darla.
22: Por la oposición, la diputada del PPD, Andrea Parra, cuestionó esta visita y dijo que la preocupación por la Araucanía se quedó en campaña.
25: Más que una visita de gobierno a la Araucanía, parece un encuentro con los suyos, a recibir aplausos entre empresarios y municipios de derecha. Queda pendiente reunirse con el mundo mapuche y la ruralidad de la región, que una vez más que han postergado igual que los anuncios que uno esperaría escuchar en materia de seguridad y desarrollo para una región que le dio harto apoyo.
22: El mandatario seguirá con distintas reuniones durante esta jornada y mañana mantendrá encuentros con distintas agrupaciones en Coyipulli. 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
10: 1:21 p.m.
3: Esta mañana el ministro de Seguridad Pública, Martín Arrau, respondió a los cuestionamientos de Evelyn Matthei respecto de la gestión del Ejecutivo en las materias de su cartera.
7: Tras las críticas de la ex abanderada presidencial, el secretario de Estado defendió el plan de seguridad del gobierno y la llamó a informarse antes de emitir ese tipo de juicios. Francisca Cárez, buenas tardes.
1: Muy buenas tardes. Ha sido una jornada particularmente intensa para el Ministerio de Seguridad respecto a lo que ha sido la muerte y también lo que ha ocurrido en los días posteriores de este menor de 12 años en la comuna de San Bernardo, pero en la arista política también, porque como ustedes lo mencionaban, la ex abanderada de Chile Vamos, Evelyn Matthei, ha tenido duras críticas para el gobierno de José Antonio Kast respecto al plan de seguridad y a lo que tendría que haberse evitado respecto a la muerte de este menor. Fue la propia Evelyn Matthei quien aseguró que el gobierno llegó al poder sin tener un plan de seguridad e incluso sostuvo que al inicio de la administración no tenían nada, ni siquiera ministros. Críticas que evidentemente llegaron hasta el Palacio de la Moneda y que hoy fueron abordadas por el propio jefe de esta cartera, el ministro de Seguridad, Martín Arrau, quien recordemos que tras encabezar el primer Comité Nacional de Seguridad Pública y Prevención del Delito acá en el Palacio de Gobierno, el ministro Arrau fue consultado respecto a estas críticas y llamó directamente a la ex candidata presidencial Evelyn Matthei a informarse antes de hablar. Pasemos a revisar esas declaraciones.
2: Yo le invito a informarse de buena manera, el plan fue presentado al Congreso, está ahí disponible. Yo espero que cuando se hagan críticas sean con fundamentos y sobre el fondo y no desconociendo la realidad.
1: Ahí lo escuchaban ustedes, el ministro de Seguridad defendiendo evidentemente el plan de su cartera, la gestión, pero también enviándole un dardo directo a Evelyn Matthei, quien recordemos era parte de, era su compañera de partido, digámoslo, porque Martín Arrau militó mucho tiempo en la UDI y compartía esta instancia también con Evelyn Matthei, un mensaje que llega en el mundo político en un momento bastante complejo porque la división oficialista se hace cada vez más presente. De hecho, la propia ex candidata presidencial había señalado que el gobierno no tiene una coalición, de hecho por lo mismo también se zanjó la idea de comenzar a tener reuniones dentro del Palacio de la Moneda con los distintos partidos desde Evópoli, Renovación Nacional, la UDI con el Partido Republicano, por cierto, pero que hasta el momento no ha tenido muchos frutos y que las conversaciones siguen bastante ásperas. De hecho, el día de hoy el senador y presidente de Evópoli, Luciano Cruzcoque, abordó esta gran incógnita. ¿Existe o no coalición de gobierno? Esto fue lo que respondió.
4: No, coalición de gobierno propiamente tal no existe. Lo que existe es un acuerdo de colaboración sobre la base de la invitación que extendió el presidente Kast a muchos de los partidos que formamos parte de Chile Vamos, pero que es distinto del Partido Republicano.
1: Controversia que ahora involucra a Martín Arrau, militante de Republicanos, y a Evelyn Matthei, militante de la UDI, en esta tensa disputa en el oficialismo, donde se están viendo cuáles son los roces principalmente, y bueno, el tema de la seguridad, que había estado un poco más dejado atrás, ¿cierto?, después de la llegada del ministro Arrau a Teatinos 220. Desde el Partido Republicano han querido bajar el tono de esta pelea. Han dicho que la molestia de Chile Vamos no es con el partido que fundó el presidente José Antonio Kast, sino que con ciertas declaraciones de algunos diputados, también de personajes políticos. El presidente Arturo Esquella señaló que esto es parte de la conversación política y que hay que bajar también el tema de las formas y hay que trabajarlas.
5: Me preocuparía si es que efectivamente no fuera algo puntual, aislado, como nos han dicho explícitamente. Ellos no ven en el Partido Republicano una suerte, digamos, de ataque permanente. Está en el ánimo de todos corregir esta dificultad en las formas.
1: Ustedes escuchaban al presidente del Partido Republicano, Arturo Esquella, bajándole el tono a esta pelea, señalando que no hay una preocupación como tal, pero sí que van a trabajar de aquí en adelante en las formas. Por lo mismo, esta declaración de un ministro de gobierno podría llegar a tensionar incluso aún más el panorama, porque recordemos que desde la UDI salieron a defender a Evelyn Matthei, a pesar de que hoy no es una militante que represente las ideas del partido en este momento puntualmente. Son críticas que van y vienen, pero que sin duda van a ser analizadas por parte del oficialismo. Ya están teniendo ciertas reacciones que, por supuesto, les iremos monitoreando y que desde La Moneda también se están conversando. Katy y Nivaldo.
7: Gracias, Francisca.
1: Buenas tardes.
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10: 1:27 p.m.
3: El presidente José Antonio Kast celebró el inicio de la revisión artículo por artículo ahora del proyecto de ley de reconstrucción nacional, o la mega reforma de este ejecutivo, apuntando a que junto al Senado deberán qué se puede hacer para poder avanzar.
7: Las oposiciones califican como un fracaso del gobierno que en la votación en general no pudieran sumar a ninguna fuerza contraria a La Moneda. Y la principal duda es si la semana regional será aprovechada para iniciar un diálogo y buscar acuerdos. Gonzalo Holguín, buenas tardes.
8: Muy buenas tardes, Nivaldo, Katy. Sí, nos encontramos a las afueras de la Biblioteca del Congreso Nacional, en donde integrantes de la Comisión de Hacienda del Senado están realizando un encuentro que va a servir una oportunidad quizás para poder conversar con ellos, para poder hablar con los representantes de la comisión que va a discutir y votar en particular durante el mes de julio la Ley de Reconstrucción Nacional, en lo que está siendo llamado como el inicio de la segunda etapa de la discusión política y técnica de los diversos artículos de este importante proyecto de ley. Lo cierto es que ayer se aprobó en general, está hecho 26-23-1, la única abstención del senador PPD Pedro Araya. Es indesmentible que el Ejecutivo logró aprobar de manera tranquila, sin ningún sobresalto, la idea de legislar, pero también lo hizo sin ningún apoyo distinto a las fuerzas que ya estaban de todas maneras convencidas de que este era el camino, de que este proyecto sí o sí tiene que ser aprobado, y de hecho rápidamente. El presidente de la República, José Antonio Kast, volvió a solicitar el apoyo del Congreso Nacional y dijo que ahora inicia finalmente algo que él valora mucho, que es la discusión artículo por artículo, para ver si es que en ese camino se logra un entendimiento. Escuchamos al presidente de la República.
9: Mi agradecimiento al Senado de la República por habernos permitido avanzar con la Ley de Reconstrucción Nacional. Y hoy día podemos entrar en el Senado de la República a analizar artículo por artículo qué podemos hacer para avanzar.
8: Lo que sabemos es que el gobierno ha continuamente desechado las propuestas que ha recibido de las oposiciones. Todavía no tenemos mucha claridad respecto a si esto ya ocurrió en el caso de la propuesta entregada por el PPD, que sería la única que genera incógnita, y también, ojo, la única que a lo mejor el Ejecutivo podría eventualmente considerar algunos de los temas para ver si es que allegan los votos de los cuatro senadores que integran, digamos, este tradicional partido de centro-izquierda. Vamos a escuchar a la presidenta del Partido Socialista, la senadora Paulina Bogdanovich, quien en conversación con el expresidente Eso Biobío se refirió a lo que implica la aprobación de la Ley de Reconstrucción Nacional en la votación en general. Primero, diciendo que fue un fracaso que no se aprobara con ningún voto de una fuerza contraria al Ejecutivo, y también señalando que hasta el momento el gobierno solo ha mostrado apertura a hacer cambios cuando estos han sido solicitados por los mismos partidos que lo apoyan.
11: Esto que se ha celebrado por el gobierno, yo creo que es un fracaso. Ganaron con los votos de ellos. El gobierno lo único que quiere ceder es lo que tiene problemas con la derecha. El ministro Quiroz dijo que él se iba a encadenar al crédito al empleo, ahora se ha flexibilizado porque es Renovación Nacional la que le ha puesto los problemas y le ha puesto los énfasis. Yo creo que está bien que lo haga.
8: Sí, les decíamos que esta semana en la ronda de declaraciones habituales que hacen los senadores, uno empezó a escuchar un cambio de tono quizás en la sensación de que los senadores oficialistas comenzaron nuevamente a generar una retórica de querer apurar este proyecto de ley que durante el mes de julio se logre despachar por completo del Senado de la República, considerando que además de que se dio un plazo corto de indicaciones solo hasta el 6 de julio, durante esta tarde se va a confirmar cuál es el mecanismo de tramitación, considerando que este es un proyecto que no solo debe pasar por la Comisión de Hacienda, sino que también debe hacerlo por las comisiones de Medio Ambiente y Trabajo, con un ojo en particular a lo que va a pasar en Medio Ambiente, porque en los artículos relacionados con la institucionalidad ambiental también podría haber espacio para una discusión técnica y política entre un sector de la oposición y la Moneda. Vamos a escuchar a la senadora integrante de la Comisión de Hacienda, representante de Renovación Nacional, jefa de comité de ese partido, María José Gatica, quien valora la aprobación en general y quien entra ya en esta retórica de comprometer apoyos para la votación en particular para que este proyecto avance lo más rápido posible.
13: Este es el inicio de entregar certezas a nuestro país, el inicio de certezas para inversiones que puedan generar empleos, de poder entregar estabilidad económica que tanto nos hace falta.
8: Les contábamos esta mañana que el Comité Unidos, que lidera la senadora de Sellas, Yasna Proboste, también entregó un documento más breve quizás que los de las otras bancadas, quizás menos detallado, pero lo cierto es que un entendimiento de que todas las fuerzas de oposición apoyan lo que ahí se señala. Es un documento que al que tuvo acceso la radio, en el que al final incluso aparecen diversas firmas de senadores de todos los partidos de la oposición, básicamente pidiendo responsabilidad fiscal. Las principales medidas que solicita tienen que ver con fortalecer las políticas anti-elusión y evasión y encontrar maneras de allegar recursos para el Estado, sabiendo que está más que diagnosticado, incluso reconocido por el propio ministro de Hacienda, Jorge Quirós, que esta no es una reforma recaudatoria, que va a significar menor recaudación fiscal y menores recursos para el Estado, y que de alguna manera todo lo otro que viene con el crecimiento, la empleabilidad y la inversión es más condicional, es más a mediano plazo y no está del todo garantizado. Es en ese marco que la senadora DC, digamos, jefa de este comité, Yasna Proboste, se refirió a la necesidad de poner a la responsabilidad fiscal, perdón, también en el centro de esta propuesta.
14: Recortes seguros a cambio de promesas que son inciertas. No es responsabilidad fiscal cuando se golpea las arcas fiscales sin compensación en la salud de quienes esperan una hora médica, en la vivienda de quien lleva años en la lista de espera.
8: Nivaldo Cati, hablando con fuentes del socialismo democrático, dicen espacio para negociar no hay mucho, esperan ver si es que durante la semana regional se va a abrir o no algo parecido, un semblante de una mesa de trabajo que finalmente llegue a buscar algún entendimiento. Ellos ven que, por ejemplo, ya está más o menos conversado que la invariabilidad tributaria va a bajar en sus años, que quizás se podría subir el techo o el piso más bien de inversión que se necesita para acceder a esa invariabilidad tributaria. Otros hablan de que se cree una prima, pero la verdad es que sienten que medidas como la desintegración del sistema tributario entre impuestos personales y impuestos de la gran empresa es un asunto muy importante y que hasta el momento el Ejecutivo no da señales reales, incluso parece más tentado a querer aprobar este proyecto con los votos que ya tiene y no buscando este largamente esperado y largamente discutido acuerdo amplio que le permita transversalidad en el segundo trámite constitucional.
7: Gracias, Gonzalo. Buenas tardes.
8: Buenas tardes.
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7: 1:38 p.m.
8: El director nacional de migraciones anunció que elevarán los estándares para otorgar las visas a los extranjeros que ingresan a nuestro país bajo el principio de reunificación familiar.
9: Y todo esto se da en el marco del caso de niños haitianos que hoy se va a formalizar a 2 detenidos por presunto tráfico de migrantes en el marco de ingreso de estos menores de edad a nuestro país y lo que hemos sabido hasta ahora. María Gramunt con detalles. Hola María, buenas tardes.
10: Buenas tardes, y así es porque luego de que el informe final de Contraloría declarara ilegal la actuación del Servicio Nacional de Migraciones por flexibilizar los requisitos de ingreso de menores haitianos al país mediante un memorándum interno sin respaldo legal, el actual director nacional de Migraciones, Frank Sauerbaum, aseguró que se está trabajando para elevar las exigencias en el otorgamiento de visas a extranjeros a través de procesos de reunificación familiar. La autoridad respaldó la conclusión de Contraloría respecto a la gestión encabezada por su antecesor, Luis Eduardo Taller, y señaló que si bien actualmente ya se exige determinada documentación para estos trámites, el objetivo es fortalecer los estándares junto a los organismos involucrados, entre ellos la Policía de Investigaciones y también

0: en la Subsecretaría de la Niñez. Con ese propósito, Sauerbaum indicó que ya se elaboró una circular destinada a capacitar a quienes participan de estos procedimientos.
1: Hoy día nosotros tenemos estatus y estándares mucho mayores y quiero aprovechar a contar que nosotros entregamos también a las distintas instituciones involucradas una circular nueva, que es la circular número 6, y vamos a hacer capacitaciones respecto de esa circular que aumenta el estándar de exigencia para entregar la visa de reunificación familiar.
0: En paralelo, este miércoles fueron allanadas las agencias de turismo Mundo PAM y Cananen S.P.A. En esta última diligencia, la PDI detuvo a dos ciudadanos haitianos por presunta participación en una causa por tráfico ilícito de migrantes, buscando determinar la existencia de eventuales redes que habrían facilitado el ingreso irregular de personas al país. Respecto a estas diligencias, el ministro de Seguridad, Martín Arrau, manifestó la disposición del gobierno para colaborar con la investigación y aportar todos los antecedentes que requiera el Ministerio Público. Además, sostuvo que frente a situaciones tan preocupantes como un eventual caso de tráfico de migrantes, es necesario actuar con decisión.
2: Apoyar con todas las investigaciones del Ministerio Público, la Policía de Investigaciones está en ello. Hemos puesto rápidamente los antecedentes que se han ido solicitando. Cuando vemos imputaciones de delitos tan graves como eso, que han visto la reacción del gobierno y estamos a disposición de apoyar con todo lo que se pueda para que esas investigaciones lleguen a fondo rápidamente.
0: De acuerdo con antecedentes publicados por la Unidad de Investigación de Biobío Chile, uno de los dos ciudadanos haitianos detenidos en esta causa, Jean Cherry Dormeus, lidera una organización que ha recibido 50 millones de pesos en fondos públicos desde 2021. La formalización de ambos detenidos se realizará durante esta tarde en el séptimo juzgado de garantía, instancia en la que se buscará esclarecer su eventual participación en hechos relacionados con el ingreso de menores haitianos en Chile. Además, y desde el mundo político, la bancada del Partido Nacional Libertario logró reunir las firmas necesarias para impulsar una comisión especial investigadora cuyo mandato propone revisar actuaciones de organismos del Estado vinculadas al ingreso de menores haitianos entre 2014 y 2026. Sin embargo, en el Congreso señalan que es poco probable que ese periodo sea el que finalmente prevalezca, ya que el Frente Amplio también reunió apoyos para una comisión investigadora sobre la misma materia, pero con un mandato acotado desde el 2026 hasta el año presente.
3: Gracias, María.
0: Buenas tardes.
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4: 1:42 p.m.
6: Hablemos acerca del proyecto de ley de sala cuna universal que volvió hoy al Senado para que se voten las indicaciones sustitutivas de ese proyecto, aunque los principales desafíos siguen siendo el financiamiento, la gradualidad, para algunos muy extensa, y también la cobertura. La Comisión de Educación dio un vuelco en este debate.
7: La oposición cuestionó que niños y niñas sean considerados beneficiarios y no sujetos de derecho, lo que provocó varias pausas para discutir la redacción en ese punto, en particular con un roce directo con el ministro Tomás Rau. Vanessa Gajardo, buenas tardes.
8: ¿Cómo están? Muy buenas tardes. Ustedes lo señalaban, el fortalecimiento de la oferta pública, el financiamiento y también la incorporación de mecanismos de copago son los principales obstáculos que enfrenta hoy una discusión que lleva más de 2 décadas en nuestro país y que ahora cobra especial relevancia a propósito de lo que el Ejecutivo califica como una emergencia en el plano laboral. Esta jornada en el ex Congreso en Santiago, la Comisión de Educación del Senado empezó a discutir el ingreso de las indicaciones sustitutivas del Ejecutivo en el proyecto de la Sala Cuna Universal, con la participación del ministro del Trabajo, Tomás Rau, de Educación, María Paz Arzola, y de la Mujer, Judith Marín. El debate partió 1 hora después del inicio de la sesión porque se estaban discutiendo otros temas presentes en la agenda. De partida, lo primero es destacar que se produce un cambio histórico, es decir, atrás queda el artículo 203 del Código del Trabajo que obliga a otorgar este beneficio de sala cuna únicamente para aquellas empresas que cuenten con más de 20 trabajadoras, es decir, ya no hay un mínimo para otorgar el beneficio y esta norma aplica ahora a los padres. Aunque el tema del financiamiento, lo decían ustedes, la gradualidad y también lo que tiene que ver con la parte más económica de esta discusión son los principales puntos de desencuentro. Hoy la piedra de tope ha sido otra. Desde la oposición plantearon que la prioridad debe estar puesta en el bienestar de los niños y niñas y en facilitar la inserción de las mujeres al mundo del trabajo, argumentando que el proyecto como está tiene otro foco que está puesto específicamente en lo que tiene que ver con la crisis del empleo a nivel nacional. Hubo, de hecho, una pausa de 15 minutos cuando se discutió esta indicación para tratar de reformularla, de reescribirla de una forma mixta. Señalaron que considerara la visión que manifestaron los parlamentarios de izquierda. De ahí se dio la siguiente intervención de la senadora de la DC, Yasna Proboste, respecto de lo que ella dice es la mirada unilateral del Ejecutivo.
3: No quisiera haber estado presente en esta discusión cuando se discutieron los 8 años de educación obligatoria. ¿Qué hubiese dicho el ministro del Trabajo en ese tiempo? No, los niños al trabajo, si eso es lo que tienen que hacer.
8: Estas declaraciones de la parlamentaria surgen a propósito de lo que ella dice no es la mirada objetiva que le está dando el gobierno al proyecto, poniendo a los niños y niñas como beneficiarios de la sala cuna y no como sujetos de derecho. Por supuesto, estas declaraciones molestaron al ministro del Trabajo, Tomás Rau, quien no tardó en responderle a la parlamentaria exigiéndole respeto.
9: Tener un diálogo con altura de mira, imputar una acción a este ministro del Trabajo que trabaje en los niños de 8 años, senadora, con respeto, por favor. Imputar a un ministro del Trabajo de un país que ha sido pionero en la erradicación del trabajo infantil.
8: Señalar, Katy Nivaldo, que seguimos en la votación de estas indicaciones sustitutivas. De momento, señalar que el debate ha sido acotado en este único punto y aún no se discuten los otros temas de fondo, como lo son el mecanismo de financiamiento, el copago, la gradualidad, que algunos, incluso del propio oficialismo, señalan que debe ser más acotada la oferta pública a nivel nacional, por nombrar algunos puntos. Eso podría formar parte, quizás, del debate que se va a dar el próximo martes 7 de julio, después de la semana distrital, cuando la Comisión de Educación del Senado vuelva a reunirse. Recordemos que este proyecto tiene un sentido de urgencia, es decir, hay poco tiempo y luego debe pasar a discutirse a la Comisión de Hacienda del Senado.
6: Gracias, Vanessa.
7: Gracias, Vanessa.
8: Buenas tardes.
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10: Faltan 14 minutos para las 2 de la tarde.
7: La investigación por el caso que mantiene formalizado a Joaquín Lavín León podría sumar a un nuevo exparlamentario al expediente. La Fiscalía Oriente realizó diligencias en el Congreso para revisar el computador usado por el exdiputado de la UDI, Juan Manuel Fonsalida.
6: Por ahora, las actuaciones se mantienen bajo reserva, mientras los persecutores buscan establecer una eventual vinculación del ahora exlegislador con el presunto fraude al fisco que se está indagando. Marcela Rojas tiene todos los detalles. Hola, Marcela, buenas tardes.
11: ¿Qué tal? ¿Cómo están? Muy buenas tardes. Nosotros lo anunciábamos oportunamente durante la mañana. Fueron diligencias que se desarrollaron en las bodegas del Congreso Nacional y que tenían por objetivo incautar objetos, aparatos tecnológicos y hacer también una revisión histórica del computador que usaba el exdiputado de la UDI, Juan Manuel Fuensalida, que también tuvo allanamientos, por supuesto, en su domicilio particular. Esto porque la Fiscalía Metropolitana Oriente, la misma que lleva el caso contra Joaquín Lavín León, está indagando su presunta participación en este esquema defraudatorio que le imputan al ex parlamentario de la UDI y por el que fue formalizado por fraude al fisco, tráfico de influencias y falsificación de instrumento privado mercantil. Es precisamente el delito más importante, el defraude al fisco, el que podría tener un nuevo protagonista, y hablamos nada más y nada menos que de Juan Manuel Fuensalida, que pasó por los sillones del Congreso también representando a la UDI. Aunque debido a la reserva de las diligencias no se ha confirmado todavía cuál sería esta eventual participación del ex parlamentario Fuensalida. Algo que incluso podría ser despejado el próximo 8 de julio cuando sea formalizado una vez más Joaquín Lavín León, esta vez por delitos electorales por la Fiscalía Metropolitana Oriente. Los allanamientos en el Congreso provocaron diversas reacciones. Desde el oficialismo, el diputado republicano Luis Sánchez valoró que se llevaran a cabo estas diligencias, señalando que no son distintos al resto de la ciudadanía por tener un cargo parlamentario.
12: En cualquier lugar donde pueda eventualmente haberse cometido un delito, un ilícito, tiene que estar abierto a la posibilidad de que un tribunal ordene alguna diligencia realizada por la PDI, conjunto con la Fiscalía. Tenemos una democracia, en Chile eso es una buena noticia, el Estado funciona, las instituciones funcionan.
11: En tanto, desde la oposición emplazaron directamente a la UDI, partido del cual formó parte Joaquín Lavín León y también Juan Manuel Fuensalida, y que de hecho representaron ambos en el Congreso. El diputado del Frente Amplio, Jorge Brito, hizo este llamado al gremialismo para que tomen acciones y se responsabilicen por los allanamientos en el Parlamento.
13: Esta Cámara está siendo investigada y allanada por el diputado Lavín de la UDI. ¿Y qué hacen los partidos? ¿Qué hacen sus bancadas? ¿Miran al cielo? ¿Buscan encubrir sus responsabilidades? Necesitamos que la UDI colabore con la justicia y no sea promotora de un manto de encubrimiento como ha sido en otras ocasiones.
11: Aunque todavía no está confirmado preliminarmente la actuación, donde se estaría investigando a Juan Manuel Fuenzalida tendría relación con esta aplicación que había creado Joaquín Lavín de Social Task, que también tiene relevancia con datos del CERVEL. Esto sería parte de lo que está indagando también la Fiscalía Metropolitana Oriente. Hasta ahora la UDI no ha dado ningún comunicado, no se ha referido al tema de los allanamientos de ninguno de los dos parlamentarios, ex parlamentarios ahora, pero ya durante la tarde podríamos tener más reacciones desde el gremialismo sobre estos allanamientos que ahora salpican a otro de las personas que los representaron en el Congreso.
7: Gracias, Marcela.
11: Buenas tardes.
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7: Felipe Tina, buenas tardes.
20: Hola, Felipe.
21: Katy Nivaldo, ¿qué tal? ¿Cómo están? Buenas tardes. Seguimos con el sueño mundial para dos selecciones sudamericanas que van a entrar a la cancha hoy. En primer término, a las 4 de la tarde, lo hará Ecuador-Alemania. Esto es por el grupo E. La tiene muy, muy compleja el equipo de Sebastián Becachese, que debe ganar, sí o sí, para seguir con chances de avanzar en esta Copa del Mundo. En el otro partido del grupo se van a enfrentar Curazao y Costa de Marfil. Sebastián Becachese, técnico de los ecuatorianos, a propósito de cómo llega el equipo para enfrentar este durísimo desafío que tiene ante los teutones.
22: Bueno, la confianza está a pleno, está a tope, porque el fútbol obviamente que los resultados mandan, pero también las sensaciones son importantes para tener confianza, ¿no? Cuando uno tiene un equipo que sabe que en los dos juegos que ha obtenido un punto y mereció mucho más de lo que obtuvo, y las maneras que utilizó para competir hacen pensar de que es el camino indicado.
21: Está apelando a todo Becachese para ganarse el cariño de los ecuatorianos, que no tiene. De hecho, él lo decía en conferencia de prensa. Me ha costado entrar en el corazón del hincha ecuatoriano, y si los resultados no se dan, me tendré que ir de un lugar en el que soy muy feliz. al que le tengo mucho cariño, apelando a cuestiones más emocionales en un momento complejo para el ex ayudante de Jorge Sampaoli en la selección chilena. Grupo F, partidos que se van a jugar a partir de las 7 de la tarde. Túnez ante Países Bajos y Japón ante Suecia. Y en el grupo D, que tendrá su definición hoy también, van a jugar Turquía y Estados Unidos, Paraguay ante Australia. Esto a partir de las 10 de la noche. Gustavo Alfaro, entrenador del equipo guaraní, a propósito de lo difícil que, ojo, entrego un dato histórico. Paraguay nunca ganó dos partidos consecutivos en una Copa del Mundo. Eso deben hacer hoy para seguir con vida en este Mundial.
1: Si nosotros tuviésemos la fortuna de poder ganar a Australia, sería la primera vez en la historia que Paraguay ganaría dos partidos en una Copa del Mundo. O sea, nosotros tenemos que lograr algo que Paraguay en toda su historia no pudo lograr. Entonces es un desafío también para nosotros en ese aspecto. Lo que nosotros queríamos hacer era llegar a la última fecha con chance de clasificar. Ese era nuestro objetivo.
21: Ya, ¿llega con chances de clasificar? Sí, cumple el objetivo. Si se plantea desde ese lugar, Paraguay entonces a esta última fecha enfrentará, como ya está dicho, a Australia en el último partido del grupo D. Hablemos de la Copa Chile, que se van a jugar partidos hoy, dos en rigor, a las 7:30, Ñublense ante la Universidad de Concepción y en el Monumental Colo-Colo ante O'Higgins. Al cierre, malas noticias en el tenis tienen que ver con la eliminación de Marcelo Tomás Barrios Vera en Wimbledon, en la última fase de la quali del tercer Grand Slam de la temporada. Perdió ante el australiano Dane Sweeney en 5-7, un partido larguísimo. 6-4 el primero para el chileno, 4-6 el segundo, 6-7 el tercero, 6-0 el cuarto para el nacional, 6-2 en el último parcial, que dejó lamentablemente entonces eliminado a Barrios Vera. No logró ingresar al main draw o cuadro principal del tercer Grand Slam de la temporada.
7: Gracias, Felipe.
21: Chao.
0: Chao, Felipe.
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6: Hay una actualización respecto de los dos terremotos que se percibieron en Venezuela en la jornada de ayer, con una diferencia de tiempo de 39 segundos, el primero del segundo, el primero de 7.1 de magnitud y el segundo de 7.5, por eso que no se puede hablar de una réplica. Ha habido una actualización de la cifra de víctimas por estos dos fuertes sismos, 188 muertos es ya la cifra a esta hora y 1.520 heridos, según el balance más reciente ofrecido por las autoridades. Los equipos de rescate y asistencia siguen desplegados en las zonas más afectadas. Además, se reportan daños significativos en hospitales, en comercios y también en la infraestructura pública.
7: La información la entregó el presidente de la Asamblea Nacional, el chavista Jorge Rodríguez, hermano de la presidenta encargada, Delcy Rodríguez, que además mencionó que se calcula, esto no es una cifra, se calcula que al menos 346 construcciones como edificios, hospitales y centros comerciales resultaron afectados por estos dos sismos.
6: El detalle de los hospitales, por ejemplo, que entregó Jorge Rodríguez es de 8 hospitales que sufrieron afectaciones a causa de los sismos. Algunos de esos centros de salud tuvieron que ser evacuados, además sus pacientes trasladados a otros hospitales para garantizar que sigan atendiendo, recibiendo su atención médica. También dijo que 20 centros comerciales resultaron dañados. El número de obras de infraestructura afectada ascendió a 346. Siguen las evaluaciones hasta ahora sobre el alcance de los daños que hace Delcy Rodríguez, que es hermana de Jorge Rodríguez. Ella se ha trasladado durante la jornada al estado de La Guaira, que es una de las zonas más asoladas por estos terremotos. Según informó el jefe del Parlamento, Rodríguez está supervisando las labores de atención y respuesta en el área afectada, pero la complicación en ese lugar en particular, además del desastre, es que no hay luz, no hay internet, no hay opción de comunicarse, por lo tanto hay casi que ir y volver con la información.
7: Y recordemos que Venezuela vive en un estado de precariedad hace mucho, mucho tiempo ya.
6: En su red asistencial.
7: En su red asistencial había problemas de suministro de oxígeno, de
6: suministro de todo tipo.
7: De todo tipo. Y por lo tanto, Venezuela se ve afectada por esta tragedia, además con una situación de la de infraestructura en materia sanitaria muy, muy deficiente, con falta de recursos, con falta de inversión también desde hace muchos, muchos años.
6: Bueno, la actualización es esa, lamentablemente aumenta y lo más probable es que siga aumentando. La cantidad de personas fallecidas, 188 es el último dato, 1.520 heridos y 157 desaparecidos en Venezuela.
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1: Hola amigos, ¿qué tal? ¿Cómo están? Sean ustedes bienvenidas y bienvenidos a Conectados, que está partiendo, despegando, arrancando, comenzando aquí en el 101.5 de la frecuencia modulada. Ya estamos en condiciones, sí, ya estamos listos, preparados, bañaditos o sudorositos para acompañarte con un tremendo cargamento de informaciones científicas y, por cierto, muy buena música. Que es lo que tendremos en este primer bloque. Arrancaremos junto a Imagine Dragons y la canción Whatever It Take. Dormir bien nos hace ver las cosas de otro color, lo sabremos en breve. Estaremos con ella, la única, la incomparable, la reina, Tina Turner con What's Love Got to Do It, Foreigner con Waiting for a Girl Like You, el lento escritorio. Y para esta jornada, Ratón con Cola, hemos invitado a Peter Robert Robbie Williams, esta vez con su éxito interplanetario Angels. Todo esto más en este primer bloque de Conectados, que arranca junto a Imagine Dragons y este portentoso tema llamado Whatever It Takes. Bienvenidos a esta nueva cita de Conectados.

Muy bien, Rando con Cola, comencemos a revisar las informaciones que hemos preparado para esta jornada. ¿Y qué tal? Hoy estamos con Eco. ¿Dormir bien nos hace ver las cosas de otro color? Un estudio reciente estadounidense reveló que después de dormir una media de 7,7 horas, vemos los colores que nos rodean tal como son. Sin embargo, a medida que avanza el día, que transcurre el día y aumentan las horas de vigilia, nuestra percepción de los colores cambia y percibimos el gris neutro como ligeramente verdoso o ligeramente rosado en función de la persona y su estado de ánimo, afirmaron estos científicos locos desde Estados Unidos. Informaciones científicas, buena música. Nos sacamos el sombrero para presentar a la gran Tina Turner y este tema llamado What's Love Got to Do With It. Solo buena música.

Parte de la letra de la siguiente canción, En Lentos con Historia, dice así, dos puntos, comilla. He estado esperando a una chica como tú para que entre en mi vida. He estado esperando a una chica como tú, un amor que sobreviva. Por favor, qué belleza de himno. Año 1981, estos monstruos se despacharon con una balada que no es agua mineral, es una caricia directa a la memoria afectiva de toda una generación. Un teclado brillante que flota en el éter, una voz aterciopelada que te abraza y una melodía gigante diseñada para encender los encendedores y para el mundo con 4 minutos de una obra de arte. En Conectados, la espera se hace poesía. Foreigner, viaje, suspiro y que abre la música. Waiting for a girl like you.

Como te dije al comenzar nuestro programa de hoy en Ratón con Cola, tenemos como invitado a Robert Peter Robbie Williams, cantautor británico de pop rock. Este joven, este señor, empezó su carrera musical en el grupo Take That. Tras su paso por esta banda a principios y mediados de los 90, se forjó una carrera como solista, siendo Angels la canción que le dio su primer éxito a nivel mundial. Nuestro campeón, nuestro crack invitado para el día de hoy es Robbie Williams, esta vez con la balada Angels.

0: Y junto a la canción Angels, la voz de nuestro invitado para el día de hoy, Robbie Williams, vamos por nuestro acostumbrado café con piernas del día y ya tenemos de vuelta aquí en el 101.5 entregando más informaciones científicas y buena música. Al regreso, ¿qué es lo que tendremos? Cara de hueso, corte pescuezo. Científicos demuestran que el aceite de oliva retrasa el envejecimiento. ¿What? Tranquilen, John Wayne. Luego más detalles. Tenemos con LP la canción Lost in You. Elton John con Dua Lipa y Cold Heart. Bruno Mars con Uptown Funk. Y seguiremos junto a nuestro invitado para el día de hoy, Robbie Williams, con otro exitazo como lo fue Rock DJ. Pausa y seguimos aquí en el 101.5, porque es aquí donde vive, habita, duerme y pernocta la buena música. Solo buena música. 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

Muy bien, segundo bloque de Conectado, siempre arrancando con buena música. La dieta basada en aceite de oliva hace que durante la vejez se acumulen menos daños en las mitocondrias, ha asegurado el responsable de una investigación, el profesor José Luis Quiles. Los expertos han analizado cómo afecta la grasa ingerida a las células para poder atenuar ciertos procesos modificando la dieta. En concreto, los investigadores se centraron en cómo altera el aceite de oliva el funcionamiento de la mitocondria, órganos del interior de la célula que se encargan de producir energía. Científicos demuestran que el aceite de oliva retrasa el envejecimiento. Informaciones científicas, interesantes y buena música. Vamos con LP y la canción Lost on You.

Hay encuentros que nadie vio. Sin embargo, cuando ocurren, parece que siempre estuvieron destinados a pasar. De un lado, un señor que lleva décadas poniéndole banda sonora a nuestras vidas. Un tipazo capaz de convertir un piano en una máquina de fabricar recuerdos. Del otro lado, un artista que domina las pistas de baile del siglo XXI con una naturalidad envidiable. ¿Y qué pasa cuando estos dos universos se cruzan? Pasa esto, porque la música no entiende de edades, ni de generaciones, ni de etiquetas. Agarra una buena melodía, le suma un pulso irresistible, mezcla nostalgia con presente y de pronto todos estamos cantando la misma canción, aunque hayamos nacido en décadas totalmente distintas. En Conectados, dos generaciones, un mismo latido. Elton John y Dua Lipa con Cold Heart.

Hay canciones que entran por el oído y otras que directamente toman el control del cuerpo sin pedir permiso. Este pertenece a la segunda categoría. Porque apenas arranca ese ritmo, algo pasa, algo ocurre. El pie comienza a marcar el compás automáticamente. Los hombros se sueltan y cuando te das cuenta, ya estás bailando aunque hayas jurado que no lo ibas a hacer. Bruno Mars entendió perfectamente que el funk nunca pasó de moda. Simplemente estaba esperando que alguien lo sacara a pasear con un traje nuevo, brillo renovado y una actitud capaz de iluminar una ciudad completa. Esto tiene aroma a fiesta, a sábado por la noche, a pista encendida y a esos momentos en que la vida se toma menos serio y se disfruta mucho más. En Conectados llega una descarga de energía y pura buena onda. Es Bruno Mars junto a Mark Ronson con Uptown Funk. Solo buena música.

estás en el 101.5, esto lo escuchas conectados y frente al micrófono Yupo, Eduardo Aedo. Y hoy, apreciado Don Ratón con Cola, distinguidísimo Capitán Corneta, hemos invitado a Robbie Williams. Sing When You Are Winning es el tercer álbum estudio de este cantante británico, publicado el 28 de agosto del año 2000. Este álbum incluye canciones como Rock DJ, canción cuyo videoclip fue censurado por Top of the Pops debido a su contenido explícito, el dueto con Killing Me Now Kids y Better Man, entre otros. Pero sin lugar a dudas, el éxito de este álbum fue Rock DJ, tema que ya comenzamos a disfrutar en esta cita de Conectados.

0: Segunda pausa, segundo quiebre, segundo break para hoy, amigos míos, y estamos de vuelta aquí en el 101.5 entregando más informaciones y buena música. Al regreso, Coldplay con Viva la Vida. Y tenemos con un clásico a cargo de Electric Light Orchestra, El Último Tren a Londres, Last Train to London, Britney Spears con Toxic y además Robbie Williams con Feel. 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

Tercer bloque de Conectados junto a tu Radio Quillota. Los hijos tienen el derecho y la necesidad de seguir disponiendo de un padre y una madre, aunque ellos dejen la convivencia. A la psicóloga Trinidad Bernal, que hizo posible hace 20 años la puesta en marcha de un programa pionero de mediación ante la ruptura de pareja, no le sorprenden los resultados de una nueva investigación holandesa que constata los beneficios para los hijos de la custodia compartida. Un estudio con más de 5.000 adolescentes constata un mayor bienestar en estos menores, afirma esta psicóloga. Los hijos tienen el derecho y la necesidad de seguir disponiendo de un padre y una madre, aunque ellos ya estén separados, aunque ellos hayan dejado de convivir. Vamos con Coldplay. Ya suena Viva la Vida.

Existen canciones que son como una máquina del tiempo. Suenan un par de acordes y así, de repente, las luces se vuelven de neón. Las noches parecen eternas y el mundo gira al ritmo de una bola de espejos. La Electric Light Orchestra tenía ese talento especial. Tomar la elegancia de una orquesta, mezclarla con la energía del rock y envolverlo todo en melodías que se quedan viviendo en nuestra memoria. Y esta historia tiene algo de viaje, de despedida y de aventura. El último tren está por partir. La ciudad sigue despierta y hay una sensación maravillosa de que cualquier cosa puede ocurrir antes de llegar a destino. Porque hay canciones que no envejecen. Simplemente siguen circulando por las vías del tiempo, recogiendo pasajeros generación tras generación. En Conectados, una parada obligada en la mejor época de la música. Electric Light Orchestra, Last Train.

Tóxico o Toxic es una canción interpretada por la cantante estadounidense Britney Spears e incluida originalmente en su cuarto álbum de estudio llamado In The Zone del año 2003, ganadora de un premio Grammy en la categoría Mejor Grabación Dance en los premios Grammy. La letra trata sobre la adicción de una chica a los besos de un hombre al que cataloga como una droga peligrosa. Es Britney Spears con

Hay noches en las que el ruido del mundo baja un poco el volumen y por fin podemos escuchar lo que llevamos adentro. Esta canción, junto a otro invitado para el día de hoy, habla justamente de eso. De las dudas que todos tenemos, de las preguntas sin respuesta y de esa búsqueda constante para encontrar algo que nos haga sentir más vivos, más cerca de nosotros mismos. Robbie Williams dejó por un momento el personaje, los reflectores y la ironía para mostrarse tal cual es, vulnerable, humano y profundamente sincero. Porque todos, en algún momento, hemos querido encontrar un poco de calma en medio del caos. Una señal, una certeza o simplemente una emoción verdadera a la cual aferrarnos. En Conectados, una canción para escuchar con el corazón un poco más abierto. Nuestro invitado para el día de hoy, Robbie Williams con

0: Última pausa, amigos míos, y ya estamos de vuelta aquí en el 101.5 entregando más informaciones y buena música. Al regreso, Everything But The Girl con Missing, Eurythmics con Sweet Dreams, Will Smith con Wild Wild West en música de película y Robbie Williams con Love of My Life. Última pausa y seguimos aquí en el 101.5. 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

en las personas mayores, los pacientes con discapacidades mentales preexistentes y los enfermos terminales, apuntaron los autores del estudio, el doctor brasileño Jorge Salud. Son informaciones, también es buena música. Escuchemos a Everything But The Girl con el clásico Missing.

0: ¿Cómo? ¿Cuándo? ¿Me estáis? ¿En serio?
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3: Y esto es Capitán Corneta, nuestro bloque de El porqué de las cosas. ¿Sabes tú, ratón con cola, por qué olvidamos tan rápidamente los sueños? Los psicólogos todavía no han descifrado la verdadera función de los sueños. Sin embargo, están casi seguros de que tiene algo que ver con la memoria.

ayudándonos a consolidar los recuerdos del día o a olvidar detalles no deseados para evitar una sobrecarga. Y en este último caso, recordar lo que soñamos puede no ser de mucha ayuda. Además, cuando los sueños son particularmente vívidos, disminuyen los niveles de serotonina y noradrenalina, lo que también puede afectar nuestra capacidad para recordarlos. El acto de soñar es una forma de procesar recuerdos. Eso al menos señalan estos investigadores. Ahí está, el por qué olvidamos tan rápidamente los sueños. Y ya que hablamos de sueños, vamos ahora con Eurythmics y este temazo llamado Sweet Dreams.

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1: Es nuestro bloque de música de película a esta hora en Conectados con Wild Wild West, titulada Las aventuras de Jim, película estadounidense de 1999, basada en la serie televisiva de los años 60, The Wild Wild West, con elementos de acción, comedia y aventuras. Está protagonizada o fue protagonizada por Will Smith y Kevin Kline como dos agentes del gobierno estadounidense que deben proteger al país de una peligrosa amenaza en la época del viejo oeste. Recibió críticas mayoritariamente negativas y fue nominada a 8 premios Golden Raspberry, de los cuales ganó 5. Estos premios son considerados como lo peor del cine en Hollywood. De esta mala película, vamos con Will Smith y la canción Wild Wild West.

Love My Life es una canción del cantante y compositor británico invitado para el día de hoy, Robbie Williams. El protagonista nos canta de su amor por la vida y su creencia de que es hermosa, libre y mágica, así tal como es. Además, promete apoyar a su pareja y rezar por ella durante sus luchas, incluso si no puede estar allí. Él también reconoce sus errores y su creencia de que ha encontrado la respuesta a sus preguntas sobre los ángeles en su pareja. La canción anima a las personas a encontrar a otros con corazones similares y correr libres con ellos. Love My Life, Robbie Williams, invitado 5 estrellas, para esta cita de Conectados.

0: Y así, casi sin darnos cuenta, llegamos al final de este viaje musical. Hoy nos acompañó Robbie Williams, un artista capaz de moverse entre la energía desbordante y la emoción más profunda. Que tengan una excelente jornada, una tranquila noche o un buen regreso a casa según donde los encuentre la vida en este momento. Soy Eduardo Aedo y esto fue Conectados.
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Hola, ¿qué tal? ¿Cómo están? Muy buenas tardes. Bienvenidos, bienvenidas a una nueva edición de Zona de Clásicos aquí en Quillota FM 101.5. En esta tarde de día jueves 25 de junio ya estamos aquí instalados, listos para comenzar. 3 horas con buena música. Tendremos clásicos bailables, pop, rock, disco, funk. Canciones que están en la memoria de todos y que reviven con el mejor sonido aquí en el 101.5. Y vamos a comenzar con sonido europeo de fines de los 80. Eddie Huntington fue parte de esa generación ligada al Italo Disco y el Eurobeat, con canciones con ritmo marcado, sintetizadores brillantes y un espíritu discotequero al 100%. Partimos con energía. Aquí está Eddie Huntington y la versión maxi de Meet My Friend en Zona de Clásicos.

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Junto a ellos, seguimos con una banda que supo pasar del rock con bronces al pop sofisticado de los 80. Chicago venía de una etapa muy exitosa con el álbum Chicago 17, donde mezclaron baladas, guitarras, teclados y una producción bien radial. Lo que vamos a escuchar ahora es una versión bien movida, la Dance Mix de Along Comes a Woman.

Seguimos compartiendo buena música aquí en el 101.5. Y ahora aparece uno de esos temas que tiene elegancia, nostalgia y sobre todo un ritmo bailable. Gazebo, nombre artístico de Paul Mussolini, dejó una marca enorme en la música europea con I Like Chopin, una canción de 1983 que se transformó en un himno del ítalo disco romántico. Sube el volumen y disfruta I Like Chopin. Es Gazebo, en Zona de Clásicos.

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Avanza la tarde, avanza Zona de Clásicos aquí en Quillota FM 101.5, ya en la cuenta regresiva para lo que será nuestra fiesta retro en Open Hotel el próximo sábado 4 de julio. Coméntalo con los amigos, organícense. Se viene una noche increíble en torno a la mejor música que marcó los 80, 90 y 2000 en Open Hotel. Nos reencontramos el 4 de julio. 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Junto a ellos vamos a continuar compartiendo buena música y nos vamos ahora al rock americano de los 80 con John Cougar Mellencamp, que convirtió esta canción en una verdadera fotografía de juventud, barrio, amores simples y sueños grandes. De esas canciones que no necesitan artificios, en Zona de Clásicos suena Jack and Diane.

Seguimos compartiendo buena música en Zona de Clásicos y nuestro siguiente invitado saltó de la televisión a la música, famoso mundialmente por Miami Vice, también tuvo un momento fuerte como cantante en los 80. Heartbeat es un tema que lo llevó a sonar en las radios con ese rock elegante y muy propio de la época. Nos quedamos con Don Johnson, Heartbeat, aquí en el 101.5.

Bien, vamos a hacer una pausa esta tarde aquí en Zona de Clásicos para llevarlos atrás en el tiempo. Claro, porque este 25 de junio los fanáticos de la música recuerdan a George Michael en la fecha en que habría celebrado su cumpleaños número 63. El cantante y compositor británico fallecido el 25 de noviembre de 2016, cuando tenía 53 años, dejó una carrera repleta de éxitos que marcaron a varias generaciones. Nacido en Londres como Georgios Kyriakos Panayiotou en 1963, alcanzó fama mundial a comienzos de los 80 junto a Andrew Reilly como integrante de Wham, uno de los dúos más exitosos de la década. Temas como Wake Me Up Before You Go Go y Last Christmas impulsaron su popularidad a nivel internacional. Durante esa etapa también lanzó Careless Whispers, canción que se transformó en uno de los mayores éxitos de su catálogo y vendió cerca de 6 millones de copias en todo el mundo. Pero la consolidación definitiva llegaría en 1987 con Fate, su primer álbum solista. El disco superó las 25 millones de copias vendidas y le permitió obtener 2 premios Grammy. A partir de entonces, George Michael se consolidó como una de las figuras más relevantes del pop contemporáneo. Hoy queremos recordarlo y a la distancia recordar que hubiera celebrado 63 años si nos siguiera acompañando. Pero, como no está, sigue en la memoria de todos con canciones inolvidables como la que ya comenzamos a escuchar. Fate, George Michael, en Zona de Clásicos.

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Avanzamos con buena música aquí en el 101.5. Continuamos en Zona de Clásicos hasta las 19, revisando tremendas canciones que están en la memoria de todos. 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Y junto a ellos vamos a continuar con buena música. Vamos ahora con sabor británico, porque nos metemos de lleno en la pista de baile junto a Pat and Mike, que fueron un dúo de DJs y comunicadores ingleses que llenaron la radio y las fiestas con ese sonido alegre de fines de los 80. El título lo dice todo. I haven't stopped dancing yet. Todavía no paramos de bailar, y menos aquí en Zona de Clásicos.

Avanzamos esta tarde aquí en el 101.5 y ahora nos vamos con Toni Basil, que muchos la recuerdan con su éxito Mickey. Su propuesta era baile, teatralidad, estética y un sonido bien ochentero. Vamos con otro de sus éxitos esta tarde. Aquí está Over My Head, para mantener viva la energía del pop dance de los 80 en Zona de Clásicos.

Seguimos compartiendo buena música en el 101.5 y quería contarles que hoy jueves 25 de junio el mundo de la música conmemora el aniversario 17 del fallecimiento del gran Michael Jackson. El prolífico cantante, compositor, productor y bailarín estadounidense, a quien el público apodó como el rey del pop, mantiene su estatus como una de las figuras más influyentes de la música popular contemporánea. Además, sigue rompiendo récords de audiencia y ventas incluso de forma póstuma. Hoy en día el interés comercial por su obra no disminuye y de acuerdo a informes anuales de la revista Forbes, Jackson lidera frecuentemente la lista de las celebridades fallecidas con mayores ingresos del planeta, demostrando que la demanda por sus canciones sigue superando el paso de las décadas. Y era que no, si además las nuevas generaciones han podido conocer toda la historia del cantante desde sus inicios en esta película que ha sido todo un éxito y que demuestra muy bien el lado de cómo creció y cómo desarrolló todo su talento musical. A propósito, vamos a quedarnos con su música esta tarde y nos vamos a ir con una canción de esas que marcó su carrera. Claro, porque esto fue imagen, coreografía y se transformó en leyenda. Smooth Criminal, versión 12 pulgadas, aquí en el 101.5. 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

Avanza la tarde, avanza Zona de Clásicos en Quillota FM 101.5. 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Junto a ellos, vamos a continuar con buena música y entramos de lleno a los 90 con uno de los himnos definitivos del Eurodance. Snap logró con Rhythm is a Dancer una mezcla perfecta. Clásico noventero, así es que sube el volumen porque suena Snap.

0: Y ahora seguimos con un éxito de 1992, año potente para la música dance.
1: KYS
0: tomó un clásico de Casey and the Sunshine Band y lo transformó en una versión bailable, rápida, radial y también discotequera. Una canción que muchos conocieron primero en esta versión. Aquí está KYS con Please Don't Go.

0: Y si hablamos de buenos covers que se crearon en los 90, esta es otra que prendió fuerte. Entrance tomó el espíritu disco de Ottawan y lo llevó a un sonido dance en los 90 con beats duros, energía de club y ganas de mover los pies. Vamos entonces con toda la energía de los Entrance y Disco.
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Seguimos compartiendo Zona de Clásicos en Quillota FM 101.5. 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Y junto a ellos volvemos a la música y nos quedamos con una canción luminosa, reconocible desde el primer acorde. Dire Straits la incluyó en el exitoso álbum Brothers in Arms. Hablo de Walk of Life, que se convirtió en uno de los temas más alegres y radiales de la banda. Esto es Dire Straits en Zona de Clásicos.

Y ahora vamos a bajar revoluciones, pero subimos la emoción. Claro, porque Mr. Mister dejó con este tema una de las baladas pop más elegantes de los 80. Teclados envolventes, una voz intensa y un sonido que parece hecho para escuchar de noche o bien en un viaje. Momento clásico profundo con Mr. Mister. Broken Wings.

compartiendo buena música esta tarde aquí en el 101.5. Les cuento que más de 4 décadas después del lanzamiento, Katrina and the Waves sigue demostrando su vigencia con Walking on Sunshine. Esta canción acaba de superar las 1,000 millones de reproducciones en Spotify. Así se convierte en uno de los éxitos más sonados de los 80 en la era del streaming. La canción, lanzada en 1985 como parte del álbum Katrina and the Waves, alcanzó el top 10 en el Reino Unido y en Estados Unidos. Además, se transformó en el primer gran éxito internacional de la banda. Una canción con una energía que inyecta alegría de inmediato. Aquí está Katrina and the Waves, Walking on Sunshine, versión 12 pulgadas, para disfrutarla más aquí en Zona de Clásicos.

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Bueno, y estamos inmersos en la última media de programación aquí en Zona de Clásicos. 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Junto a ellos, seguimos con buena música. Nos metemos ahora con el sabor de la música disco funk, con Jimmy Bohorn, que fue parte de esa escena bailable de Miami, con canciones pensadas para bailar, con bajos marcados y con un groove de alto nivel. Aquí está S10, Jimmy Bohorn, en Zona de Clásicos.

Y vamos a continuar con funk de primera línea con Earth, Wind & Fire, sinónimo de elegancia, bronces, voces impecables y una energía que cruza generaciones. Let's Groove apareció en comienzo de los 80 y devolvió a la banda a las pistas con un sonido moderno, brillante y contagioso. Vamos con esta versión especial de Let's Groove. Aquí está Earth, Wind & Fire.

Muy bien, y llega la hora de cerrar el programa y lo vamos a hacer con una banda clave para entender la música disco y el sonido bailable de los 70 y 80. Casey and the Sunshine Band siempre tuvo esa fórmula perfecta. Un ritmo simple, un coro directo y alegría de inmediato. Para terminar bien arriba, como corresponde, aquí está Give It Up, versión 12 pulgadas, Casey and the Sunshine Band, en zona de clásico.

Muy bien, y con Casey and the Sunshine Band llegamos al final de Zona de Clásicos en esta tarde de día jueves 25 de junio, con un recorrido cargado de recuerdos, baile, sonidos pop, rock, disco, funk, grandes canciones que están ahí en la memoria de todos. Soy Cristian Riquelme, les deseo que tengan un excelente término de día, un gran cierre de jornada y nos encontramos mañana con más. Hasta entonces, chao, chao.

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1: ¿Qué tal, amigos? ¿Cómo les va? Muy buenas noches. Bienvenidos, bienvenidas a esta nueva jornada de Tribuna Deportiva. Estamos en día jueves, avanzamos en esta semana, última semana ya del mes de junio, y por supuesto dispuestos para acompañarle con mucha información deportiva en este día jueves, que está marcado por la historia, por el recuerdo en nuestro programa. Le vamos a contar que, a modo de titulares, hoy tenemos en la gran efervescencia que hay por acompañar a San Luis al Claro Arena en el próximo día sábado en su partido frente a Universidad Católica por la Copa Chile. Hay ya varios hinchas que se han anotado para viajar. Recordemos que 450 hinchas podrán estar presentes en el estadio Claro Arena, hermoso estadio de Universidad Católica, para este choque ante el conjunto cruzado. Hoy, en los Jueves del Recuerdo, recordaremos, por supuesto, el nacimiento de Iván Chincolito Mayo y el partido cuando el Sapo Livingston jugó por Universidad Católica en Quillota. Momentos de la historia que también se dan en esta fecha, el caso del nacimiento de Iván Chincolito Mayo, y también recordar ese duelo frente a Universidad Católica, un partido que tiene mucha historia. También hoy vamos a hacer un recuento de los jugadores que han debutado con menos edad en San Luis de Quillota. Todo esto lo traemos a colación el día jueves por el debut de Benjamín Meneses, el hijo de Jan Meneses, que debutó el pasado fin de semana ante Everton en Viña del Mar con poco más de 15 años de edad. En una dramática definición a penales, Las Pataguas no pudo avanzar a la final del torneo nacional de fútbol FENFUR mayores de 40 años. Lamentablemente quedó a la vera del camino el cuadro de Pataguas. También le vamos a contar que Gimnasta Quillotana hizo historia al clasificar al próximo torneo mundial que se realizará en Países Bajos. Y también en las noticias mundialeras que tendremos en la segunda parte de Tribuna Deportiva, Ecuador hizo historia al ganar por 2-1 a Alemania y se transformó en el primer país sudamericano que le gana a Alemania en una primera fase de un mundial. Eso es parte de lo que tenemos preparado para el día de hoy y que lo vamos a compartir con ustedes en esta edición de Tribuna Deportiva en día jueves. Y como cada semana, en este día justamente jueves, está con nosotros Francisco Manso, historiador de San Luis de Quillota, que nos lleva a recordar el deporte quillotano y la historia de San Luis. ¿Qué tal, Panchito? ¿Cómo le va? Buenas noches.
2: Muy buenas noches, Juan Carlos. Buenas noches, Cristian Riquelme, los mandos técnicos. Un gran saludo para don Lucio Fariña en la Tribuna Celestial y un abrazo grande a las canarias y canarios que nos escuchan en la galaxia, Juan Carlos Reyes.
1: Bueno, como previa de lo que son las noticias mundialeras, lo que está sucediendo en este minuto, está ganando, recién comenzado el partido en minuto 3, con un autogol, se pone en ventaja Países Bajos sobre Túnez. Recordemos que Túnez no ha sumado puntos en este campeonato. Países Bajos está llegando a 7 puntos, por el momento estaría ganando el grupo porque está empatando Japón con Suecia, que son los otros dos equipos de este grupo, que está muy peleado, es el grupo F, porque Japón tiene 4 puntos, Suecia tiene 3, Países Bajos está sumando 7 con esta victoria parcial sobre Túnez, que tiene 0 puntos y ya está eliminado. Por lo tanto, habrá que ver qué va a pasar con Japón y Suecia en ese partido para determinar cómo va a quedar definitivamente el grupo, pero por el momento es Países Bajos el que se está quedando con el primer lugar del grupo. Pero vamos, Panchito, por supuesto, a la historia, al pasado, a recordar, como lo hacemos cada día jueves acá en Tribuna Deportiva. Y ahí está una fecha memorable para la historia de San Luis, como es día en que nace Iván Chincolito Mayo, quizás, y seguramente está en la lista de los más grandes que han vestido la camiseta de San Luis, Panchito.
2: Claro que sí, Juan Carlos. El día 23 de julio de 1910 nace una figura consular de Quillota, uno de los grandes futbolistas que ha entregado la ciudad de Quillota al deporte. Me refiero a Iván Chincolito Mayo, Iván Mayo Román. Un chico de una familia de deportistas. Su padre era un comerciante español que llegó a Quillota y sus hijos de temprana edad se metieron en el tema del fútbol. Su hermano mayor fue fundador de San Luis y él de chiquitito conoció los pastos de ahí del antiguo estadio Arredondo que quedaba en calle 21 de Mayo. Un poquito más arriba donde estaba la estación de ferrocarriles, ahí donde hoy se encuentra emplazado el conjunto habitacional El Crisol. Iván Chincolito Mayo, un chico que se crió acá cuando la ciudad de Quillota prácticamente eran 49 manzanas, limitada con Yungay, Condel, Bulnes y Prat por arriba, más algo por la calle Merced, ¿no es cierto? Y Quillota tiene este estadio que era de los Arredondo, de Don Abel Arredondo, que decide tener un estadio a la ciudad. Y Iván Mayo estudia en el Instituto Quillota, el actual Instituto Rafael Ariztía, junto a sus hermanos. Y de muy chiquitito ya empezó a aparecer en los diarios las actividades deportivas del colegio. Y en una oportunidad, teniendo 10 años, salía en andas porque había ganado una pelea de box que habían hecho en el colegio, una exhibición de box. Posteriormente empieza y se integra al primer equipo de San Luis, que participa cuando se funda la Liga de Básquetbol en Quillota, y también en el fútbol. Debuta muy temprano, a los 15 años, en el primer equipo de San Luis de Quillota, que ya estaba creciendo. Se había fundado, recordemos, San Luis el año 1919, y ya 15 años después. Chincolito ya aparecía en el año 2020, en 1926 en el plantel superior de San Luis y empezaba a maravillar, tanto así que por su juego, que era como que iba saltando como Chincolito cuando llevaba la pelota esquivando rivales y tenía un potente disparo, ya no sale más del equipo y empieza a ser conocido, incluso a los 18 años. Fue llevado de refuerzo por el Club Santiago, que hacía una gira al Perú. Y a quien eligió, siempre los equipos buscaban refuerzos para poder salir del país, Iván Chincolito Mayo. Bueno, empieza a ser cada día más conocido Chincolito Mayo y forma ese gran equipo del año 1928, aquel que empieza a derribar gigantes y que se hace grande cuando en Quillota recibe al Atlético Chalaco, 14 de noviembre del año 1928. El Chalaco, que era prácticamente la selección del Perú, que venía en son de amistad luego de que se reanudaran las relaciones diplomáticas con el Perú después de la Guerra del Pacífico, juega con San Luis acá en el estadio Arredondo y San Luis le gana 4-3, donde Chincolito Mayo marcó el último gol con un potente shot. Shot le decían a los. Y chute le decían también después, chilenizado al disparo largo. Y empieza a ser figura recurrente en la seleccionada de Quillota, en el seleccionado de la quinta región o de Valparaíso, se llamaba en ese tiempo. Y también llamado constantemente a reforzar a Colo-Colo en partidos en los cuales enfrentaba a equipos extranjeros. Tanto él como Alfaro, que era en el equipo de San Luis, estaba Óscar Alfaro, otro grande que brilló en los Juegos Olímpicos de Ámsterdam en el 28, y el Cojo Gil. Carlos Gil, que era el arquero internacional chileno, que era el arquero de San Luis. Bueno, empieza a crecer y ya el año 1932 se lo lleva a Colo Colo a Santiago, que fue muy bullado porque fue cuando comenzó Chile a pensar los clubes a pensar en el profesionalismo, porque de San Luis se fue a Colo-Colo y a San Luis no le llegó un peso, ¿ya? Y hubo una gran pugna en ese entonces, desde el punto de vista reglamentario, con reclamos de San Luis a la federación, y cartas iban, cartas venían, y se va a la Argentina, Chincolito Mayo, voló a la Argentina y Colo-Colo, que se lo había levantado a San Luis, también pierde pan y pedazo porque tampoco lo puede retener, ¿no? Y los jugadores eran prácticamente libres en ese tiempo, hasta una autorización nomás para pasar de un club a otro, y se va a jugar a Vélez, donde pasa a ser una figura consular, un jugador, el primer chileno que triunfa en el extranjero, Juan Carlos. Portada de revista El Gráfico, que era la revista más importante del fútbol argentino, en dos oportunidades estuvo Chincolito ahí. Es una figura legendaria del Vélez, muy recordado. Hay un amigo, Beckerman, que es el historiador de Vélez. Él y su familia visten las camisetas de San Luis también en honor a, en ciertas oportunidades, ciertos partidos, en honor al gran Chincolito Mayo. Chincolito Mayo, además, era en esos entonces, cuando llegaban las noticias de los telegramas y las noticias de qué había pasado en Argentina, todos andaban preocupados en Chile de cómo le había ido a Chincolito. No existía la televisión, la radio era incipiente y prácticamente las noticias se publicaban en los diarios, con lo que llegaba de alguien que había estado en Argentina o la noticia que llegaba de los telégrafos. Y así Chile preocupado era su gran ídolo. Muchos clubes se crearon en Chile con el nombre de Iván Chincolito Mayo. Podría decirse en algún momento que fue así, él causó el boom en su época y con las cosas que habían en ese tiempo, con la equivalente a lo que fue también Marcelo Salas, después cuando con toda la televisión y con todos los adelantos que hay ahora de las comunicaciones y en Argentina. Fue muy seguido por toda la afición chilena. El club Iván Mayo de Villa Alemana lleva el nombre del Chincolito y la camiseta también de Vélez en honor a él. Y también hubo otros clubes que se formaron a lo largo de Chile con el nombre de Iván Mayo. Un gran jugador que después pasó el tiempo, hubo varias temporadas en Vélez hasta que lo lesionaron de cierta gravedad, no pudo seguir jugando allá, tuvo que retornar acá y volvió a jugar en Santiago Morning, donde yo he rescatado algunos reportajes que, por ejemplo, Mr. Wifa, que era un famoso comentarista, él iba a ver a Chincolito Mayo, no iba a ver a Santiago Morning, iba a ver a Chincolito Mayo. Y en su última temporada juega por Deportes Iberia, cuando Iberia estaba en Santiago, ahora está Iberia creo que está en cuarta o quinta categoría, pero estuvo en segunda división. Iberia se fue después a Los Ángeles. Y era un equipo que andaba siempre ahí en una segunda línea en Santiago, pero en la temporada que estuvo Chincolito Mayo, lo sacó campeón del ascenso santiaguino, y gracias a eso Iberia entró al fútbol profesional de la primera división. Así que tiene harto recorrido, después volvió a Quillota, estuvo también como administrador del estadio municipal, un gran personaje, muy querido, muy por todo, una personalidad, dicen que muy, muy alegre, todos querían a Chincolito. Puros buenos comentarios, nunca vi algo malo. Además, cuando venía Vélez a Chile, él se preocupaba de que Vélez viniera a Quillota. En una oportunidad Vélez estuvo acá en el Estadio Arredondo, compartido con entradas vendidas y todo, y a última hora se arrepintió de jugar y solamente hicieron un amistoso. Era tan temido el equipo de San Luis en aquellos tiempos que no se atrevían a enfrentarlo así y caer derrotado desde que después pudiera aparecer en los diarios. Era en ese tiempo, se jugaba mucho por el honor y porque el equipo estuviera lo más arriba y tuviera buenos resultados. Eso lo buscaban todos los clubes y Vélez también acá en Quillota. Se sacaron fotos, hay fotos del partido donde están camiseta por medio, ¿no es cierto? Un jugador de San Luis, uno de Vélez, todos juntos ahí en el Estadio Redondo, pero no hubo partido oficial, sino que un mezcladito, Juan Carlos Reyes. Se nos fue Juan Carlos Reyes. Bueno, algún problema está con su comunicación. Bueno,
1: Panchito,
2: sí, Juan Carlos, se había perdido.
1: pero me queda la consulta, Panchito. En lo económico, Iván Mayo logró reunir recursos, entendiendo su paso por Argentina y lo que fue lo futbolístico.
2: No, Juan Carlos, en ese tiempo no había eso lo que hay hoy en día.
1: No,
2: Si
1: claro,
2: hubiera.
1: pero por lo menos para poder a lo mejor haber tenido una vejez más tranquila.
2: No, no, Juan Carlos, él tuvo una vejez con una jubilación mínima, falleció en Santiago, tenía una viuda y una hija adoptada, fue llevado entiendo que al mausoleo de la Juan Ramsay, donde están los grandes futbolistas o deportistas chilenos, y después fue trasladado a una tumba particular. No, Juan Carlos, lamentablemente en ese tiempo se jugaba más por el honor, por muy figura que fuera. Tenían un buen pasar cuando jugaban, qué sé yo, eran reconocidos, podían pagar, ¿no es cierto?, un departamento para vivir, algunas cosas adicionales, pero no más allá que eso. Hoy día es un jugador de esa categoría, deja plata para dos, tres generaciones para adelante, a los
1: Claro,
2: hijos, los nietos
1: por eso se lo
2: y los
1: preguntaba.
2: bisnietos. Sí,
1: Qué
2: no.
1: lamentable, porque lo grande que fue Iván Mayo no le permitió poder llegar a...
2: Pero es lamentable mirado desde el punto de vista de la historia de ahora, porque
1: Claro.
2: cada época hay que analizarla con el contexto de la época.
1: De
2: O
1: cómo se
2: sea,
1: vivía en ese momento.
2: para esa época, el aparecer en los diarios, tener el reconocimiento que tenía, eso era muy importante para un jugador, no más allá de lo económico, era para vivir. No, para no, pero no para, no sé, no había, no existía ese asunto del jugador millonario, qué sé yo. De repente en Argentina, bueno, fue algún jugador que pasó de Argentina al Real Madrid, ¿no es cierto? Después vinieron ya, recordemos, a don Andrés Prieto, que fue a jugar al Español, ¿no es cierto?, allá, y tuvo cierta relevancia, fue como los primeros en Europa con Jaime Ramírez también, ¿ya? Pero no era la plata que se mueve hoy día, Juan Carlos, de ninguna manera.
1: Exactamente. Linda historia la de Iván Mayo, uno de los grandes ídolos que ha tenido San Luis en su historia y que justamente celebraba su cumpleaños hace el día 23, me dijo usted, ¿verdad?
2: El 23, claro, nació el
1: Claro,
2: 23
1: de
2: de
1: junio.
2: junio de 1910.
1: Exactamente. Bueno, y este fin de semana, Panchito, se vive un duelo que también tiene mucha historia, que es el de San Luis con la Universidad Católica. Y hay un episodio también muy importante que marca lo que fue Sergio Livingston en el fútbol nacional, otro gran ídolo de nuestro fútbol que también justamente triunfó en Argentina y que estuvo por acá en Quillota siendo muy jovencito defendiendo al conjunto cruzado.
2: Claro, en el año 1934, el colegio, el Instituto Quillota, el Rafael Ariztía, cumplía 25 años. Perdón, a ver, del 14, cumplía del 14 al 34, cumplía 30,
1: Al 39, serían 25.
2: 25, al 39, sí, el 39, está aquí restando unos años, al 39, cumplía 25 años, y para conmemorar aquel evento, los hermanos maristas tenían muy buena relación con la Universidad Católica, ¿ya? De hecho, muchos de ellos iban a estudiar algún posgrado a la Católica, porque es Universidad Pontificia, y consiguieron que en Quillota se jugara un partido el 18 de septiembre del año 39, en honor a este aniversario. Y nada mejor que fuera el aniversario del colegio, fuera con el representante, el equipo que había nacido en el Instituto Quillota, ¿ya? Y se jugó, ya se llamaba el Estadio Arredondo, había sido vendido a la Aurífera de Ocoa, así que estaba en el mismo lugar, quedaba una cancha, la cancha principal se llamaba ahí en ese entonces Estadio Aurífera de Ocoa, ahí en el mismo lugar, el 21 de mayo. Y San Luis, frente a un equipo que ya era estelar y conocido, donde brillaba el jovencito que empezaba a acaparar la atención del aficionado santiaguino y nacional, Sergio Roberto Livingston, venía al arco de la Católica. Y fíjese, Juan Carlos, que esta historia siempre me la contaba el chino Capone, Enrique Chigne Capone, que le había hecho un gol al Sapo Livingston. Hasta que cuando hice la investigación de San Luis de la historia, encontré la ficha y efectivamente uno de los goles, San Luis empató a dos con Universidad Católica. San Luis estaba en el campo amateur porque no había sido incluido en esta naciente asociación de fútbol profesional, que en definitiva era una asociación de fútbol profesional de clubes de Santiago, hasta que no se incorporó Wanderers y después Everton. Pero primero era una competencia de santiaguino, profesional pagada, pero venían a provincia, venían a Quillota y caían derrotados, porque aquí habían buenos jugadores. Y San Luis empata con dos goles, a dos, con los goles convertidos por Víctor Zamora, Vitoco Zamora, que era un puntero derecho muy rápido de acá de Quillota, y don Enrique Capone, de penal, le marcó de penal un gol al Sapo Livingston el año 39. Teníamos muchas ganas con don Lucio Fariña en su oportunidad de haber invitado a Sergio Roberto Livingston, que entre paréntesis, siempre tuvo un cariño bastante que no lo escondía por San Luis, ni cuando hablaba de San Luis, cuando hablaba de Chincolito Mayo y cuando hablaba del naciente Patricio Yáñez también. Para él era San Luis era algo que lo tenía siempre, siempre buenos comentarios. Y queríamos traerlo para juntarlo con don Lucio y pasearlo por Quillota, recordar todas estas cosas, pero fue imposible. Televisión Nacional nos puso un muro ahí, lo tenían protegido ya, bueno, a lo mejor por la edad o a lo mejor por egoísmo, nada más. No pudimos nunca llegar a hablar con don Sergio Livingston, que nosotros le ofrecíamos. Y decíamos ir a buscarlo, traerlo a Quillota y después pasearlo por acá y devolverlo a su casa en Santiago. No fue posible, lamentablemente, una cosa que me quedó pendiente, Juan Carlos, no pude, me lamenté mucho eso, porque hubiera sido el sueño de don Lucio también y de muchos quillotanos de haber tenido aquí a don Sergio Roberto Livingston, haberle hecho un pequeño homenaje también en vida, porque
1: Exactamente.
2: muchos dirán al futuro, ¿quién es Roberto Livingston? Todos hablan del último arquero, pero Sergio Roberto Livingston está entre los grandes arqueros, el uno o el dos de Chile de todos los tiempos.
1: Bueno, recuerdo entonces que hacemos justamente en día jueves acá en Tribuna Deportiva. Y a propósito, también Panchito, este día sábado, San Luis enfrenta a Universidad Católica, como lo señalábamos. Y está el cara a cara, el face to face con la UC. Hay resultados bien atractivos por ahí. Y usted nos recordaba que los últimos resultados han sido favorables a San Luis frente a Católica.
2: Claro que sí, Juan Carlos. Bueno, tiene un largo recorrido San Luis con la Universidad Católica. No lo he actualizado, juego porque me faltaban los partidos de Copa Chile, que no los he sumado acá, pero son dos triunfos más para San Luis del año del 2025, en Copa Chile, San Luis le ganó de visita y de local a la Universidad Católica, con lo cual sumaría dos triunfos más, tendría 13 contra 24 triunfos de Católica. ¿Ya? Partidos importantes hubo desde el comienzo, comentábamos el otro día que lo que había pasado con Católica, que Católica injustamente mandó a San Luis a la segunda división por cercanía del 57, ¿ya? El año en el cual San Luis le ganó los dos partidos de local y de visita a Católica y estuvo a punto de campeonar ese año. Y después también partidos memorables, el partido cuando San Luis le gana 1-0 aquí en el Lucio Fariña Fernández y casi le impide ser campeón a Católica. Católica venía a campeonar aquí a Quillota y San Luis le gana 1-0 y le impide con gol de Carlos Escobar. 1-0 y que fue muy importante porque al final esos puntos le permitieron a San Luis salvarse de bajar a la segunda división, la
1: Está
2: primera vez.
1: obligado a ganar ese partido San Luis para mantener la posibilidad de salvarse, ¿se recuerda usted, Panchito? Y después
2: Claro,
1: sigue con ese
2: obligado.
1: resultado allá en Antofagasta.
2: Un partido jugado, pero a dientes apretados, tratando de no tener ningún error. Salió el gol a los 38 de Carlos Escobar. Y después todo lo que vino después, el ir a Antofagasta y que se dio el resultado y se mantuvo salir del fútbol profesional. Y
1: Y
2: el
1: para
2: año.
1: Católica, sin embargo, pese a la derrota, posteriormente igual da la vuelta olímpica ese año, es campeón.
2: Claro, al partido quedaban pero desarmados. Yo los veía ahí casi llorando cuando estábamos entrevistando después del partido jugadores. Me tocó consolar a más de uno de ellos, porque un poco tengo el alma mater de Católica. Yo estudié en la Pontificia Católica, así que también estoy marcado con eso. Me da pena, bueno, yo primero San Luis, pero me da pena que no se les diera el campeonato. Y felizmente el último partido lo ganaron y salieron campeones para él. Y el año 2025, San Luis en Copa Chile le gana los dos partidos, pues, Juan Carlos, lo que decíamos recién, y ganó bien. San Luis le ganó 3-2 ahí en Santiago a Católica, un partido muy bueno, jugado con un gol en el último minuto. San Luis finalmente ganó. Penales también, que dos penales, uno de parada y uno de Donoso, y el tercer fue el argentino, este chico joven que jugaba delante de San Luis, el último gol. ¿Usted me acuerda, Alba Rand? ¿Cómo era? No, era con.
1: Ya nos vamos a recordar, ya. A mí también se me fue en este momento,
2: Sí, y
1: pero
2: después en Quillota, la vuelta 2-1, de nuevo San Luis le gana a Católica, lo cual fue bastante. Fue muy bueno porque Católica era un equipo de Gino Albertengo a los
1: Albertengo, exacto.
2: 90 más 7. Mire, así fue el desarrollo del partido. Dio la cuenta a los 36, Fernando Zucchi, empató Sebastián Pará a los 45 más 2 de penal, luego aumentó luego a los 77, Matías Donoso para San Luis de penal. Puso a salir 2-1 arriba, pero a los 82 Juan Rosell, el jovencito de Católica, empató. Se creía que se iba al empate con eso, pero en el minuto 90 más 7, en un rápido contragolpe de San Luis, Chino Albertengo, el chico argentino, este delantero, hizo el gol del triunfo y San Luis se trajo un triunfazo desde Santiago, Juan Carlos.
1: Bueno, y tendrá que ir San Luis nuevamente este día sábado hasta el estadio Claro Arena de la capital. Y ya lo decía yo en los titulares, hay mucha efervescencia por acompañar a San Luis. Tanto es así que me comunican que se agotaron los tickets de visita. O sea, estarían agotados los 450 tickets que colocó Universidad Católica a la venta para hinchas de San Luis de Quillota. Hay un minibús que va a viajar este fin de semana hasta la capital. El valor del pasaje es 12 mil pesos ida y vuelta y solo se pueden inscribir personas que tengan entrada en mano, porque si no, no podrían ingresar al estadio porque, reiteramos, están agotados los tickets. El valor es de 12.000 pesos ida y vuelta, como lo decíamos, y quienes deseen viajar tienen que llamar al siguiente teléfono, 9589-95063. 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Ese es el celular al cual usted tiene que llamar si quiere viajar hasta el Claro Arena, pero tiene que tener entrada porque están agotados los 450 tickets que hay para los hinchas de San Luis este día sábado ya allá en la capital. Como lo decíamos, Panchito, mucha, mucha efervescencia por acompañar a San Luis. Seguramente también muchos motivados por ir a conocer esta joya de estadio que hay ahora en la capital.
2: Claro que sí, Juan Carlos. He visto, se ha percibido mucho entusiasmo. Hay gente, incluso un partner de ahí del club de tenis me decía que los nietos le habían regalado entradas por el día del papá para ir a ver, para ir a ese partido. Así que, y bueno, pero se habían tenido que conseguir por la tribuna de Católica, ¿ya? Pero iban a estar ahí calladitos, hinchando por San Luis. Así que aparte de las 250 entradas, hay mucha gente que une.
1: 450.
2: ¿Cuánto?
1: 450.
2: Ah, y se agotaron 450. Imagínense, va a estar bien acompañado San Luis entonces. Y más gente que va a comprar la entrada numerada o tienen ahí amistades para poder entrar al estadio de Católica, al Claro Arena. Va a ser un partido bonito. Yo lamentablemente no me lo voy a perder, Juan Carlos. Usted va a ir para allá, ¿no es cierto? Bueno, vamos a ver cómo podemos hacer ese partido.
1: Bueno, esperemos entonces que el público tenga una bonita fiesta ese día allá en el Estadio Clara Arena. El partido es difícil ante Universidad Católica, que anda muy bien, que está apelando a toda su artillería en todos los campeonatos, incluso en Copa Chile también ha colocado equipo titular. Casi el conjunto cruzado está puntero el grupo, ha ganado los dos partidos, le ganó a Copiapó allá en el norte por 3-0 y le acaba de ganar a Everton también en Viña del Mar el día martes, también anotando 3 goles, por lo tanto es un equipo difícil, pero San Luis ya demostró ante Everton que la patrulla juvenil, que este equipo joven que tiene Humberto Suazo, le da pelea a cualquiera y seguramente esa es la intención también este día sábado, Panchito, allá en la capital.
2: O sea, bien, anduvo muy bien San Luis con Everton, pese a que estaba perdiendo 2-0, hizo un fútbol y llegó mucho al arco rival, mereció haber abierto la cuenta mucho antes, y al final se llevó un lindo empate porque fue al final del partido donde debutaron varios jugadores. Y bueno, me detengo aquí para felicitar a este chico que ya lo hice a través de las páginas, redes sociales. Tuve la suerte de encontrar una foto cuando él estaba en una entrevista estaba acompañando a su papá el 2014, Juan Carlos. ¿Usted vio la foto esa?
1: Sí, la vi, sí,
2: De,
1: hermosa foto.
2: sí, claro, ahí era un partido en que San Luis le ganó 4-0 a Deportes Temuco, 2014, en diciembre, y lo están entrevistando a Takechi, papá. Y está el chiquitito ahí, pues, mirando ahí, no sé qué estaría pensando, bueno, a lo mejor imaginándose que, o a lo mejor todavía no se imaginaba que iba a debutar unos años después, a los 15 años y 2 meses, por San Luis, rompiendo prácticamente un récord. Porque lo que tenemos, fíjese que no he hecho un trabajo exhaustivo, pero he buscado los más cercanos los de menor edad. Y me he encontrado, el más cercano en el fondo es el Chispa Otárola, Juan Carlos. Y no
1: Eduardo
2: tengo,
1: Tarola, el Chispita
2: sí,
1: Tarola.
2: el Chispita Otárola, no tengo otro registro con menos edad, salvo el que le decía de Iván
1: Iván Mayo en
2: Chincolito
1: el
2: Mayo,
1: ámbito amateur.
2: en el ámbito amateur. Así que es un mérito tremendo.
1: ¿Y Otárola qué edad tenía Panchito cuando debuta?
2: 16 años y meses.
1: Ya.
2: Ya estaba en los 16 años. Y bueno, después hay muchos jugadores que han debutado con 17, ¿ya? El Pato Yáñez con 18, o 17, claro, 17, pero 15 años, Juan Carlos. Antiguamente, bueno, yo no lo que escuchaba, porque no en ese tiempo estaba muy chico, pero me decían que tenían que tener un permiso médico los jugadores para poder debutar en un jugador juvenil en el primer equipo.
1: Y
2: No sé,
1: autorización de los
2: no,
1: padres también.
2: autorización de los padres, pero también un chequeo médico,
1: Claro.
2: que era por el desarrollo, porque habían chicos que estaban más desarrollados según la edad, entonces veían que para que no pudieran sufrir alguna lesión, ¿ya? Pero hoy en día, como están estas divisiones cadetes, esta preparación que viene de antes, los chicos llegan bastante preparados a lo físico. Antes era como, era más flaquito, más, entonces un jugador avezado podía liquidar a un jugador joven.
1: Exactamente.
2: Así que
1: Bueno,
2: eso es lo que...
1: Panchito, vamos a hacer el alto, vamos a ir con nuestra tanda comercial. Sabemos que usted se tiene que retirar ya a esta hora del programa, así que le agradecemos su presencia y nos reencontramos en cualquier momento, ¿ya?
2: Encantado, Juan Carlos, que esté muy bien. Ahí saludos a todos nuestros auditores.

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2: Bueno, ya estamos de regreso, ya estamos de vuelta para la segunda parte de Tribuna Deportiva y comenzamos esta segunda parte con las noticias mundialeras, lo que está pasando en el Mundial, lo conocemos acá en Tribuna Deportiva. Bueno, esa música, el himno del Mundial, nos lleva a recorrer, por supuesto, qué está sucediendo en el Mundial, algunas cositas bastante anecdóticas y también lo que está pasando en cancha. A esta hora, Túnez sigue cayendo, minuto 40 el primer tiempo, ante Países Bajos, la antigua Holanda, por 2-0, en un estadio repleto, y donde la verdad es que ha sido superior Holanda en esta primera parte a Túnez, que recordemos no tiene puntos aún en el campeonato, mientras que el elenco de Holanda ya sumaría 7 unidades, absolutamente sería uno de los clasificados a la próxima etapa como ganador del grupo en este momento, porque en el otro partido de este grupo están empatando Japón y Suecia, por lo tanto Japón sumaría 5 puntos, Suecia 4 y Holanda haría 7 unidades con esta victoria parcial de 2-0 sobre Túnez. Eso es lo que está pasando a esta hora. Este es el grupo F, recordemos, y hace un ratito se comenzó a definir el grupo E, donde Alemania sorpresivamente cayó frente a Ecuador. La gran sorpresa de este campeonato hasta el momento es la victoria de Ecuador sobre Alemania. ¿Por qué? Porque nunca Alemania en toda su historia había perdido en primera fase con un equipo sudamericano. Ese es el logro importante, lo histórico para Ecuador. Un Ecuador que estaba siendo muy criticado el técnico Becasechi por lo que era la campaña hasta ahora. No lograba estar con buenos resultados. Había empatado y había perdido en el otro partido, había perdido frente a Costa de Marfil y había empatado con Curazao. Y ese empate, por supuesto, que desató la rabia, la impotencia de la gente ecuatoriana, que pedían incluso la salida de Becasechi. Hoy el equipo se repuso, le ganó a una potencia mundial como es Alemania, y con los 4 puntos que sumó, pese a quedar en el tercer lugar del grupo, porque Costa de Marfil hizo 6, Alemania también hizo 6, son los dos que clasifican directamente, pero con estos 4 puntos lo más probable es que Ecuador sea uno de los terceros que clasifique a la próxima etapa. Son 8 de los 12 terceros que clasifican, por lo tanto Ecuador estaría consiguiendo ese cupo a través de este triunfo espectacular hoy, emotivo, heroico, frente a Alemania. Por 2-1 venció el cuadro ecuatoriano. Ya lo decíamos entonces, el grupo F se está definiendo a esta hora con la victoria de Países Bajos por 2-0 sobre Túnez y el empate entre Japón y Suecia. Y también por la noche, a eso de las 10, van a comenzar los partidos. Se define el grupo D, donde también hay presencia sudamericana. Es Paraguay el que está en cancha, que juega una verdadera final frente a Australia, porque ambos tienen 3 puntos. Estados Unidos ya está clasificado con sus 6 unidades y Turquía tiene 0 puntos eliminado. Por lo tanto, ahí Estados Unidos lo más probable es que le gane a Turquía, que asegurado en el primer lugar, y Paraguay con Australia se pelean el segundo lugar. Así que bien por Paraguay, que tiene todavía la posibilidad de clasificar con una victoria. Si empatan Paraguay y Australia,

Y habría que ir a la diferencia de gol para ver quién avanza a la próxima etapa del torneo. Ese es el grupo D que se define también esta noche a partir de las 22 horas aquellos partidos. Y también en noticias mundialeras, por supuesto, ha llamado mucho la atención y de buena manera que Carlos Ancelotti, el destacado técnico internacional, cantó el himno de Brasil. Cantó el himno brasileño en la entonación del himno nacional de Brasil. Carlos Ancelotti se lo aprendió y lo cantó. Y se le preguntó por qué lo había hecho, cuáles eran los motivos, las razones de poder cantar el himno de Brasil. Y dijo, soy con honor parte de este país. Me gusta cantarlo. Eso fue lo que dijo Carlos Ancelotti entonces, que al parecer está pasándolo muy bien en Brasil, está disfrutando lo que es su paso por ese país, dirigiendo la selección. Y por ende está muy contento también de haberse aprendido el himno y estar cantándolo permanentemente en este Mundial, tal como lo hizo en el último partido de Brasil el técnico Carlos Ancelotti. Así que felicitaciones, porque a veces los técnicos no tienen esa preocupación de poder representar a su país incluso cantando el himno. También hay locura histórica en Sudáfrica, porque Sudáfrica clasificó ayer al vencer por 1-0 a Corea del Sur, esto es por el grupo A. Es primera vez que Sudáfrica logra superar la primera fase de un campeonato mundial. Por eso hay mucha alegría por esta victoria que le permitió avanzar a la próxima etapa del campeonato. Y también una dama, en este caso Suzanne Humán, es la primera mujer que está al frente de un cuerpo médico de una de las 48 selecciones que están en el Mundial. Siempre son varones los que están a cargo de la parte médica. Esta es la primera mujer, Suzanne Humán, que está en este caso en la selección de Curazao. Es un hecho histórico también este, porque reiteramos, es primera vez que una dama encabeza un equipo médico de una selección, porque siempre son varones. Así que esas son las noticias mundialeras que teníamos para el día de hoy, por supuesto marcadas con el triunfo de Ecuador sobre Alemania, un triunfo histórico. En Ecuador se celebra todavía ese triunfo acontecido hace un par de horas y que tiene Ecuador ya en la segunda fase de este Mundial, luego de vencer a una de las potencias como es Alemania. Dejamos hasta ahí entonces noticias mundialeras para el día de hoy.

0: en nuestro programa de hoy jueves, contándole que San Luis de Quillota, por supuesto, prepara su viaje para ir al Estadio Claro Arena este día sábado. Se juega el partido a las 20 horas y donde lo más probable es que Humberto Suazo siga dándole muchas oportunidades a los jóvenes, más allá que tiene al frente un equipo poderoso como es Católica, porque lo decíamos, Católica no ha escatimado esfuerzo en mandar a la cancha a un equipo absolutamente titular. Por ahí cambia un nombre por otro, pero son jugadores que permanentemente están jugando, que permanentemente están en la oncena de Universidad Católica. Por lo tanto, es un rival difícil el que tiene el cuadro salucino, pero ya demostró este equipo que ante Everton le hizo un buen partido. El resultado 2-0 al final de la primera etapa era demasiado castigo, luego logró llegar al empate el cuadro salucino. Se cree, por ahí a lo mejor también es probable, de que Humberto Suazo, por ejemplo, mande a la cancha desde el primer minuto a Sebastián Parada y a Lucho Muñoz, a Luis Muñoz, que fueron quienes ingresaron en el segundo tiempo y que le dieron también juego bastante atractivo al cuadro salvicino en los segundos 45 minutos. Además, son dos jugadores con más trayectoria ya, con más recorrido, y por lo tanto es probable que ellos ambos estén desde el primer minuto en la oncena titular. Habrá que ver entonces cuál es la oncena que manda la cancha Chupete el día sábado, pero hay mucha conformidad del trabajo que se está haciendo, de cómo ha ido progresando el equipo. Ya el equipo muestra una fisonomía de juego. Yo recuerdo que en las primeras fechas nos llamaba la atención de que el equipo permanentemente cambiaba de una fecha a otra, se probaban fórmulas, se probaban jugadores, pero ya comienza a encontrar una oncena titular el técnico Suazo, marcada, por supuesto, en el sector defensivo, con lo que es la presencia de jugadores que ya tienen mucho, mucho trajín ya en esta formación, y por lo tanto creo que eso ya pareciera ser que es lo que va a presentar de aquí en más el técnico. Frente a Everton, claro, se probó, por ejemplo, al chico Zamorano como stopper por izquierda, que hizo, me parece, un buen partido. Estuvo también marcando por la derecha a Pablo Millán, que luego de algunos minutos complicados se afirmó en el puesto. Lo que hizo, por supuesto, Ignacio Mesa, con Zamorano, y Alonso Villegas por la banda izquierda. Vamos a ver si mantiene esa formación el técnico Suazo. En el medio campo estuvo Danilo Catalán, que es un jugador que tiene que seguir tomando ritmo en competencia por el largo tiempo que estuvo afuera. Lo de Nicolás Muñoz, que llama poderosamente la atención el desgaste físico que tiene, el desdoblamiento, siempre está, aparece, marcando, quitando. Es una pulga en el oído, Nicolás Muñoz. Y yo creo que ahí a lo mejor puede ingresar Sebastián Parada desde el primer minuto para dejar arriba en la ofensiva a Fabián Pastene. Vamos a ver si nuevamente está Diego González desde el primer minuto o aparece Madrigal, que no estuvo en el partido anterior. Y arriba, y por la banda izquierda, Lucas Tapia, que fue otro de los jóvenes que debutó. Ahí también a lo mejor podría haber alguna variante, podría estar Sergio Vergara, que entró jugando frente a Everton, pero la verdad que no hizo un buen partido, fue reemplazado. Eso es más o menos lo que pretende hacer San Luis para este partido. Viaja el plantel con mucha ilusión de poder seguir creciendo futbolísticamente. Para eso es la Copa Chile, lo dijo claramente el técnico. La opción de San Luis está en el campeonato oficial, en el torneo de la Liga de Ascenso Caichún, y en la Copa Chile se iba a utilizar para ver jugadores, para darle oportunidad a los jóvenes, para que vayan tomando ritmo aquellos que estaban lesionados, y eso se está haciendo, y se está haciendo de buena manera. Pero esperemos que San Luis haga un buen partido el día sábado ante Católica allá en la capital. 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Bueno, dejamos hasta ahí lo de San Luis y vamos con la noticia amarga del día, porque tiene que ver con el fútbol amateur, con el fútbol agrícola en este caso, porque en horas de esta tarde el Club Las Pataguas se jugaba el paso a la final del Campeonato Nacional FENFUR. Recordemos que había hecho una muy buena campaña el cuadro de Las Pataguas, había ganado a Mercedarios en su primer partido, Mercedarios de Puerto Montt, luego le ganó a Santa Rita en la fase grupal por 3-2 y terminó ganando en el tercer partido a Unión Las Ramadas de Punitaqui, que era el local, ahí jugaba en Punitaqui, Las Pataguas su primera fase ganó por 6-2. Por lo tanto, clasificó invicto a la próxima etapa del campeonato con 9 puntos. Allí le tocó enfrentar en la segunda fase al Club Unión Cisne de Puerto Cisne, al que también venció por 3-0 con una actuación descollante de Sebastián Berríos, que fue el autor de los 3 goles para el conjunto quillotano, para Las Pataguas. Y ese triunfo, esa victoria por 3-0 sobre Unión Cisne, le dio al cuadro quillotano la posibilidad de estar jugando las semifinales en el día de hoy. Su rival, un local, porque en esta fase, y al igual que frente a Puerto Cisne, el cuadro quillotano tuvo que jugar en el estadio El Peralito de Monte Patria. Y su rival hoy fue Unión Wanderers de Monte Patria. Partido muy disputado, muy estrecho, con mucha entrega de ambos equipos, y donde el cuadro quillotano empató ese partido 1-1. Por lo tanto, se tuvieron que ir a los penales, y lamentablemente en esa instancia, en los penales, el cuadro de Las Pataguas perdió y con eso quedó eliminado del campeonato. Una lástima, pero de todas maneras hay que destacar la campaña. No es fácil estar en un campeonato nacional, se juega muy seguido, ahí juega una parte importante el tema físico, y eso es muy complicado para el cuadro quillotano. Le quedó, por supuesto, fuera de carrera, y con eso se queda sin la posibilidad de seguir avanzando en este campeonato. Es importante señalar de que Las Pataguas, su hinchada también viajó, apoyó, pero no se pudo en el día de hoy ante este rival, ante este equipo, como era el conjunto de Wanderers de Montepatria, que le ganó por penales, y lo cual le permite al conjunto de Montepatria avanzar a la final. Su rival será Mercedario Puerto Montt, pero lo que son las circunstancias del campeonato, a Mercedario de Puerto Montt lo ganó en la primera fecha el cuadro de Las Pataguas, pero ahora tendrá que. Tuvo la posibilidad de seguir avanzando en el campeonato como segundo el grupo, y con eso va a estar ahí viendo la posibilidad de poder ser campeón. Circunstancias que se dan, por supuesto, Las Pataguas ya va a tener que emprender el regreso hasta Quillota, seguramente ya en horas de esta noche, y de todas maneras me parece que es destacable la campaña que realizaron, llegar a estar entre los 4 mejores de Chile en esta competencia para mayores de 40 años del fútbol agrícola rural. Una lástima no poder llegar a la final, pero reitero, hay que destacar lo que fue la campaña del equipo quillotano. Y también una noticia muy positiva que queremos entregar tiene que ver con esta gimnasta quillotana que logró clasificar al próximo Campeonato Mundial de Gimnasia Artística. Estar en una justa de esta índole a nivel mundial, por supuesto que hay que reconocerlo. Se trata de Paula Carvajal, que realizó una destacada participación en representación de nuestro país, ya que logró avanzar a la final de la competencia panamericana, All Around, lo que se sumó a su clasificación al próximo Campeonato Mundial de esta disciplina deportiva. En la competencia realizada en Brasil, Paula Carvajal logró el 29º lugar de la competencia clasificatoria y además logró clasificar a la final por este puesto y también al próximo campeonato Mundial que se va a efectuar en Rotterdam, Países Bajos, Holanda. La deportista sigue demostrando sus condiciones, por supuesto, sus grandes cualidades que la han llevado a convertirse en una de las grandes de la gimnasia artística de nuestro país. Y esto se ratifica con esta clasificación al próximo campeonato mundial allá en Europa, en este caso en Rotterdam, donde espera seguir mostrando toda su calidad, todas sus cualidades, ya ahora enfrentando a las mejores del mundo. Es un campeonato de alto nivel y donde, por supuesto, espera estar la chilena también en los primeros lugares. Bien por la quillotana Paula Carvajal, que ha dejado el nombre Quillota y de nuestro país en lo más alto, y lo sigue dejando, digamos, teniendo la posibilidad de llegar al próximo campeonato mundial que se juega, que se realiza, mejor dicho, en Holanda en los próximos meses. Bueno, vamos a ver entonces cómo va todo para la chica Paula en esta competencia a nivel mundial. En la parte final le cuento que se está jugando Copa Chile. Se está jugando Copa Chile con dos partidos en simultáneo. Está jugando Colo-Colo con O'Higgins. Acaba de abrir la cuenta el cuadro de Colo-Colo. Maximiliano Romero, en el minuto 24, coloca la primera cifra con un muy buen remate. Maximiliano Romero, que justamente jugaba en O'Higgins, sacó un remate potente a un costado, dejó sin opciones al portero Carabalí y coloca el 1-0 momentáneo allá en el Monumental. Mientras que en Chillán, en el Nelson Oyarzún de Chillán, Ñublense le está ganando a la Universidad de Concepción también por 1-0. Estos son los partidos que corresponden a la Copa Chile. Colo-Colo, por supuesto, realizando una buena campaña en Copa Chile, también lo hace Ñublense. Vamos a ver qué pasa con los otros resultados de este fin de semana en esta competencia. Vamos a dejar hasta acá nuestro programa del día de hoy, invitándoles, por supuesto, para estar mañana. Tendremos nuestro segmento de los días viernes, donde le damos énfasis, le damos mucha. Tratamos de forma especial lo que es el trabajo del fútbol joven de San Luis de Quillota. Mañana tendremos la oportunidad de conversar con el encargado del jefe técnico del fútbol joven de San Luis de Quillota, Fernando Guajardo. Estará en los micrófonos de Tribuna Deportiva para dialogar lo que ha sido el trabajo hasta ahora, para ir conociendo cómo se está llevando a cabo la labor también, dónde hay que mejorar, en fin, todo eso lo tendremos mañana con Fernando Guajardo en nuestra primera parte del programa de mañana acá en Tribuna Deportiva. Y de esta manera nos vamos. Eran estas todas las noticias, comentarios y entrevistas especialmente preparadas para el día de hoy. Será entonces hasta mañana, amigos.
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